0: ocurrido al interior de dependencias de una guarnición de la Infantería de Marina. La justicia decretó la prisión preventiva de los dos funcionarios mientras continúa la investigación penal. El diputado Tuititeao de Valparaíso y oriundo de la isla pidió que se investigue hasta el final.
1: En ello exigimos que se investigue a cada persona que pudo haber participado, que se esclarezca si alguien se negó a prestar auxilio y que se determine cualquier otra responsabilidad que pueda existir. Lo importante es que los hechos se esclarezcan completamente y que quienes hayan cometido algún delito reciban las sanciones que correspondan con el máximo rigor de la ley. Rapa Nui merece respeto y nuestra gente merece sentirse segura en su propia tierra.
0: El comandante de la estación naval de Isla de Pascua, capitán de fragata Miguel Bravo, aseguró que la institución ha colaborado con las diligencias solicitadas por la Fiscalía. Así da cuenta el fiscal jefe de Rapa Nui, Sergio Espinosa.
2: Seguimos desplegando diligencias para efecto de descartar o confirmar y acreditar la participación de personas distintas a los imputados que han sido formalizados y básicamente a la espera de poder recabar todos los antecedentes suficientes, porque ya se han recabado una serie de antecedentes que son bastante contundentes con respecto a la acreditación del hecho y la participación de los imputados. Por lo tanto, entendemos que vamos a tener que acometer la acreditación o desvirtuar la participación de otros integrantes de la Armada.
0: La municipalidad de Rapa Nui también se pronunció y manifestó su respaldo y solidaridad con la joven afectada y su familia. Según antecedentes preliminares, el ataque se desarrolló tras una fiesta al interior del recinto naval de la isla, sin previa autorización. El padre de la víctima aseguró que su hija habría sido agredida sexualmente por al menos 4 funcionarios de Infantería de Marina. Además, relató que una amiga de su hija intentó auxiliarla, pero que la oficial a cargo del recinto se negó a dejarla entrar.
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4: Se iniciaron las obras de un megaproyecto habitacional en el sector Frank de Osorno, iniciativa que contempla la construcción de soluciones habitacionales definitivas que beneficiarán a 560 familias.
3: La región de O'Higgins.
4: La banda escolar municipal de Las Cabras obtuvo el segundo lugar a nivel nacional en una destacada competencia escolar, celebrando el talento, esfuerzo y disciplina de los jóvenes estudiantes y músicos.

0: espera de la aprobación del Congreso en la reforma constitucional de los senadores Andrés Longton y Arturo Esquela, el ministro de Seguridad aseguró invertir la mayoría del tiempo en gestión en materias de seguridad. Carlos Maturana nos cuenta sobre esto.
1: En el Palacio de la Moneda, el ministro de Seguridad, Martín Arrau, abordó las críticas a la agenda y priorización del Ejecutivo en materia de seguridad. Esto luego de la muerte del sargento segundo de Carabineros, Jaime Urrea, en Quilleco. El secretario de Estado respondió en particular a los cuestionamientos realizados por la timonel del Partido Socialista, Paulina Bodanovich, quien fustigó las tratativas del oficialismo en materia, en particular de los senadores Andrés Longton y Arturo Esquella, quien se han encargado de realizar una nueva reforma de seguridad tras la fallida ingresada por el Ejecutivo. Arrau le quitó importancia a las declaraciones de Bodanovich y agradeció la buena disposición de los senadores Esquella y Longton.
2: Como han señalado los mismos autores, los mismos senadores, a quienes les agradecemos su trabajo para encaminar y buscar consensos para abordar estas materias. Materias tales como fortalecer las decisiones de segmentación penitenciaria por parte de Gendarmería de Chile, ajustar un estado de excepción institucional de manera preventiva y otras materias.
1: La autoridad reiteró un llamado al consenso en el Congreso, enfatizando en la importancia de que se ingrese la nueva reforma de seguridad impulsada por los senadores oficialistas.
3: Y es ahí donde tenemos desafíos pendientes y hago un llamado nuevamente a derribar diferencias y a aunar voluntades para que estas fuerzas policiales tengan no solamente más recursos como están llegando en la nueva ley de presupuesto con un incremento importante, sino que también respaldo jurídico. Y así como la ley Naim Retamal representó un hito, queremos que las nuevas reglas de uso de la fuerza que esta semana esperemos se aprueben en el último trámite que nos queda en las cámaras representen ese apoyo que necesitan nuestras policías.
1: El ministro manifestó que queda un largo camino por delante para que el país recupere la paz y tranquilidad, algo que se dará, según palabras del secretario de Estado, cuando se respete el orden de la autoridad.
0: El ex subsecretario del Interior, Manuel Monsalve, calificó por primera vez de manera pública como un error el haberse reunido fuera de horario laboral con una funcionaria de la cartera, hecho de conocimiento público que terminó con la ex autoridad imputado en calidad de autor por los delitos de abuso sexual y violación.
4: Hay dos personas que caminaron la noche del 22 de septiembre por la calle. Es evidente que ninguna de las dos estaba inconsciente. Las dos personas relatan una pérdida de memoria. Y la pérdida de memoria no es sinónimo de inconsciencia. No, me refería a que el error es que, y lo reconozco aquí, lo dije también en algún momento, nunca había salido ese día a comer con una persona que trabajaba en la subsecretaría.
0: Las declaraciones de Monsalve se realizaron fuera del Centro de Justicia, lugar donde el séptimo juzgado de garantía dio a conocer que la medida cautelar de arresto domiciliario total en su contra se rebajaba a arresto domiciliario nocturno. Además, se comunicó que el juicio oral fue reagendado para el 4 de marzo de 2027. Las razones, Víctor Providel, abogado de quien encabeza la defensa del exfuncionario, las explica.
5: Sin embargo, el tribunal advirtió de que la acusación particular de la parte creyente no estaba notificada dentro de plazo legal, entendiendo que esa era una garantía para la defensa de estar notificado, y el hecho también de que el Ministerio Público acompañó prueba audiovisual y que todavía no ha sido puesto a disposición de la defensa. En vez a esos dos antecedentes, que la defensa no tiene ninguna participación, el tribunal postergó la audiencia para el día 3 de marzo del año 2027.
0: Hay que recordar que Fiscalía está pidiendo 14 años y 2 días de cárcel para Monsalve. Esto considerando los delitos de violación y abuso sexual por lo que el ex secretario de Estado está siendo acusado.

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4: El Servio y las autoridades confirmaron que durante este mes comenzará la demolición de los conjuntos habitacionales Bibla y Geo Chile en Penco para avanzar en la reconstrucción tras los devastadores incendios forestales. Bueno, hasta acá dejamos el resumen informativo del día. Nos volvemos a encontrar mañana en una nueva edición de Noticias. Que estén muy bien.
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6: Las 21 horas y 12 minutos.
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3: Estimados amigos, tengan ustedes muy buenas noches. Sintonía 99.9, edición de este día lunes 5 de octubre de este año 2026. Bienvenidos.

bienvenidos, después de haber pasado un lindo fin de semana, a la linda música que les preparamos aquí en nuestro programa. Le hemos denominado Sintonía 99.

Sintonía 99.9, Radio Universidad de Antofagasta, compartiendo estas horas de descanso. Un día como hoy, 5 de octubre, por allá por 1962, el conjunto inglés The Beatles lanzó a la venta un super éxito que a la postre suena hasta el año 1965, ocupando siempre los primeros lugares de popularidad en el mundo. Let Me Do. En los Estados Unidos, ese año rompió todos los récords. Estamos con Let Me Do, ¿se acuerdan ustedes? Así es, ese fue uno de los grandes éxitos de este conjunto.

Sintonía 99.9, Radio Universidad de Antofagasta. Loreto Ibarra Villanueva, del Servicio de Bibliotecas, y Scarlett Peña y Lillo, de Servicio Médico de Alumnos, hoy 5 de octubre, están de cumpleaños. Ellos son funcionarios de nuestra universidad. Les entregamos a ellas un enorme saludo, un abrazo grandioso y les regalamos este espacio musical.

canciones y grandes títulos en esta sintonía 99.9 de Radio Universidad de Antofagasta. Tres científicos ganan premio Nobel de Medicina. Esto por interruptor de luz que permite controlar neuronas. Trabajan en el campo de la optogenética, una disciplina que permite comprender cómo células específicas del cerebro influyen en comportamiento como el aprendizaje, el miedo, la adicción y el movimiento. El Nobel fue otorgado al psiquiatra y neurólogo estadounidense Carl Deisseroth y a sus colegas alemanes Peter Egemann y Georg Nagel por sus trabajos en el campo de la optogenética. Qué bien, felicitaciones entonces a estos grandes científicos. Sigamos disfrutando de la música en la sintonía 99.9.

Cada noche a esta hora, para su descanso, les entregamos buena música. Fíjense que el actor Michael Douglas confiesa en sus memorias que tuvo una relación con Kathleen Turner, que ocultaron durante 40 años. Ambos compartieron pantalla en varias películas, especialmente en Dos Bribones tras la Esmeralda Perdida, y confesó que decidieron mantener el romance en el secreto por 4 décadas. El 2 veces ganador del Oscar detalló en un episodio de su autobiografía, One Hell of a Ride, que sale a la venta el próximo 6 de octubre, cómo ambos se enamoraron en el rodaje de la exitosa película de 1984 en México. Historias de cine. Continuamos con la música.

0: Y así, amigos, estamos completando nuestra cita de hoy, lunes, iniciando una nueva semana, lunes 5 de octubre, entregándoles, así como es habitual, buena música y acompañada de noticias, curiosidades que traen a través del mundo los diferentes medios. Gracias, será hasta mañana.
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1: 22:01.
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3: Hola, bienvenidos a Noticias UA. Comenzamos esta edición con la información que conecta a la región con la ciencia, la innovación y el quehacer académico desde la Universidad de Antofagasta. Y comenzamos contándoles que ajedrecistas de la UA destacan en el Campeonato Nacional Universitario del Ajedrez 2026. Son muchachos estudiantes de la Universidad de Antofagasta que completaron la destacada participación en el Campeonato Nacional Universitario de Ajedrez 2026, certamen que reunió a los 41 mejores exponentes universitarios de la disciplina de todo el país. La competencia de la Federación Nacional Universitaria de Deportes se desarrolló en las instalaciones de la UCN, congregando a delegaciones de diversas regiones en torno a tres exigentes modalidades de juego: ajedrez clásico, rápido y blitz, popularmente conocida como relámpago. La delegación de la UA estuvo compuesta por Edward Inaicheo Santana, estudiante de la carrera de Derecho, y Vicente Rogue Gómez, de la carrera de Medicina, quienes se midieron

0: universidades frente a un exigente cuadro de maestros y seleccionados universitarios. El jefe del Servicio de Deportes UA, Eric Barra Urra, destacó la participación y rendimiento de los estudiantes en este torneo universitario.
1: Me parece súper bien que los niños, porque bueno, sabes que la Universidad de Antofagasta hace un par de años ya no tiene la rama de ajedrez. Entonces, el hecho de que ellos hayan querido participar de forma voluntaria, porque ellos se acercaron a nosotros del Servicio de Deportes para ver si podían hacerlo, y efectivamente las bases se podía, con dos personas, con dos como mínimo, se podía participar. Y así que accedimos y bueno, yo finalmente hice como, me parece genial, ha sido un buen campeonato, está realizado en un lugar que tiene el ambiente necesario de tener silencio, una biblioteca, puede concretar una rama nuevamente de ajedrez y que más gente se interiorice con este deporte, que es súper lindo.
0: Con estos resultados, la Universidad Antofagasta vuelve a posicionarse en el circuito de los tableros universitarios nacionales, demostrando que la rigurosidad académica de carreras como Derecho y Medicina puede convivir de gran manera con el deporte ciencia de alta competencia. Y en otras noticias, le contamos que con la llegada de la primavera, los estornudos repetitivos, la congestión nasal, la picazón en los ojos y secreción de mucosidad transparente comienzan a formar parte de la rutina de muchas personas. Sin embargo, pasar semanas con estos síntomas no necesariamente es algo que deba asumirse como propio de la temporada. Entre los principales responsables de este tipo de reacciones se encuentra el polen producido por los árboles, pastos y otras especies vegetales, cuya presencia en el aire aumenta durante los periodos de mayor polinización. Según informó el doctor Rodrigo Fuentes Carvajal, las alergias estacionales corresponden a una respuesta exagerada del sistema inmune frente a estas sustancias presentes en el ambiente que para la mayoría de los pacientes resultan inofensivas.
2: En general, cuando hablamos de alergia estacional, son estas reacciones de nuestro sistema inmune frente a algún tipo de sustancia que se encuentra en el ambiente, que para muchas personas pueden ser completamente inofensivas, pero que para algunos tipos de pacientes van a generar algunos síntomas. El ejemplo más típico de esto es el polen. Lo que va ocurriendo frente a esto es que algunas personas están lo que se conoce como sensibilizadas. Es decir, hay pacientes que han tenido ya exposición a algún tipo de alérgeno, que son estos elementos, como por ejemplo el polen en este caso, y la persona cuando lo inhala, por ejemplo, su sistema inmune reconoce de manera mucho más exagerada esta respuesta y provoca inflamación. Es inflamación principalmente en nariz y ojo habitualmente.
0: El académico indicó que las características ambientales de la región de Antofagasta también inciden en la aparición o intensidad de molestias respiratorias. Factores como el polvo, la tierra, el material particulado y la sequedad ambiental provocan irritación en las mucosas nasales y generan molestias similares a las asociadas a una reacción alérgica.
2: Pueden llegar a influir, pero es importante igual diferenciar entre alergia como tal o irritación solamente, ya que, por ejemplo, en Antofagasta, que estamos expuestos en un clima que es de polvo, de tierra, por ejemplo, incluso material particulado, todo esto también puede favorecer la irritación y la sequedad de las mucosas nasales, y eso generar síntomas parecidos a una alergia, o incluso empeorar los síntomas de alguien que ya tiene alergia, por ejemplo. Y por otra parte, la cantidad de polen depende igual de la vegetación local, del viento y de las condiciones mentales de cada sector de Antofagasta. Así que no es como correcto de toda forma atribuir cualquier congestión o estornudo en Antofagasta al polen, ya que igual puede existir una combinación entre exposición alergénica, o los irritantes ambientales a los que estamos expuestos.
0: Por otro lado, el médico hizo énfasis en la importancia de diferenciar una alergia de un resfrío común u otra afección respiratoria cuando se trata de cuadros infecciosos relacionados con el dolor de garganta, fiebre y dolores musculares. Es recomendable realizar una evaluación médica, ya que en algunas ocasiones ambas condiciones tienden a manifestarse simultáneamente.
2: Mientras que cuando hablamos de un resfrío o infección respiratoria, por ejemplo, el paciente además puede presentar otros síntomas como odinofagia, que es lo que se conoce como dolor de garganta, compromiso del estado en general, dolores musculares, fiebre, por ejemplo, dependiendo ahí del agente causal,

0: cosas que no son comunes ni frecuentes en un paciente con alergia estacionaria. Por supuesto, hay cuadros también que se pueden superponer, es decir, un paciente puede estar cursando con un periodo de síntomas de alergia, por ejemplo, y justo esa misma semana, por ejemplo, tenía un resfrío, así que ahí siempre importante la evaluación médica en caso de que existan dudas.
1: Finalmente, el profesional recalcó que una alergia respiratoria correctamente diagnosticada y tratada no debería obligar a una persona a convivir permanentemente con sus síntomas. Las alergias estacionales son frecuentes, pero eso no significa que se normalice vivir bajo sus síntomas. Lo ideal es reconocerlas, diferenciar correctamente su causa y tratarlas con precaución, con el fin de mejorar la calidad de vida de las personas. Tres científicos ganan el Nobel de Medicina por desarrollar técnica que permite controlar las neuronas con luz. El Premio Nobel de Medicina 2026 fue otorgado a los científicos Karl Deisenhoff, Peter Hagerman y Georg Nagel, ambos de Alemania, con sus descubrimientos que permitieron desarrollar la optogenética, una técnica que utiliza la luz para controlar la actividad de células nerviosas y que se ha convertido en una importante herramienta para estudiar el cerebro. El galardón anunciado por el Instituto Karolinska en Estocolmo inició la tradicional semana de entrega de los premios Nobel. Pero, ¿qué es la optogenética? Escuchemos el siguiente informe al respecto.
2: ¿Te imaginas poder encender y apagar partes de tu cerebro como si fueran luces? La optogenética hace esto posible. Con solo un destello de luz, los científicos pueden controlar células vivas, especialmente neuronas, y observar cómo responden en tiempo real. ¿Cómo lo logran? Insertan en las células genes que codifican proteínas sensibles a la luz, similares a las que algunas algas usan para detectar el sol. Cuando aplican luz de colores específicos, estas proteínas abren o cierran canales en la célula, activándola o desactivándola al instante. Imagina controlar el movimiento de un ratón solo apuntando una luz azul a su cerebro. Esta técnica ha revolucionado la neurociencia, permitiendo estudiar enfermedades como el Parkinson, la depresión o la epilepsia con una precisión nunca antes vista.
1: En 2025, el Nobel de Medicina fue concedido a tres científicos por sus descubrimientos sobre los mecanismos que permiten que el sistema inmunitario ataque a agentes externos sin dañar el propio organismo. Sus hallazgos fueron considerados relevantes para comprender enfermedades autoinmunes como la diabetes tipo 1, la artritis reumatoide y el lupus. Tras el anuncio de medicina, la entrega de los Nobel continuará con física este martes, química el miércoles y literatura el día jueves. El Premio Nobel de la Paz será anunciado el viernes, mientras que el Premio del Banco de Suecia en Ciencias Económicas en memoria de Alfred Nobel se conocerá el 12 de octubre. Bien, y con esta información llegamos al final de Noticias UA. Recuerde que más informaciones disponibles están en nuestro portal www.radioua.cl, completo portal de noticias institucionales y también actualidad nacional e internacional. Nos reencontramos en una próxima oportunidad. Hasta entonces.
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0: La hora en Radio Universidad de Antofagasta.
1: Las 22 horas y 28 minutos.
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4: El Instituto Superior de Comercio de Antofagasta, conocido también como ISCA o Liceo Comercial Gerardo Muñoz Campos, es una de las instituciones más significativas dentro de la educación.

0: técnico profesional de la región. Su enfoque en administración, contabilidad y áreas ligadas al comercio ha permitido que generaciones de estudiantes accedan a una formación sólida y conectada directamente con el desarrollo productivo de la ciudad. Su enfoque en administración, contabilidad y áreas ligadas al comercio ha permitido que generaciones de estudiantes accedan a una formación sólida y conectada directamente con el desarrollo productivo de la ciudad. Desde sus inicios, la institución respondió a la necesidad de preparar jóvenes capaces de integrarse al mundo laboral en un territorio marcado por la actividad portuaria, el comercio y la industria. Con el tiempo incorporó talleres, laboratorios, módulos prácticos y prácticas profesionales que brindaron a los estudiantes herramientas reales para desempeñarse en oficinas, empresas, servicios públicos y diversas áreas administrativas. Más allá de su aporte académico, el ISCA ha construido una comunidad educativa reconocida por su identidad, su disciplina y su compromiso con el desarrollo local. Muchas familias antofagastinas han visto en este establecimiento un espacio de oportunidades, donde los jóvenes pueden proyectarse, adquirir habilidades laborales y aportar posteriormente a la vida económica e institucional de la ciudad.
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0: las 22 horas y 42 minutos.
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1: 22:59.
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4: Estimadas y estimados auditores, en la alegría agradecida de compartir un día más mediante esta columna radial, os cuento que, indudablemente, el pasado mes de septiembre, que es de infinita significación en la historia nacional y que avanza y deshoja el calendario en días y fechas que unen y dividen por pequeñeces y grandezas la conciencia nacional, pero indudablemente cuando se anuncia el feriado del 18, esta efeméride tiene la belleza del arco iris, que logra el milagro de manos y conciencias que se unen por unos días y que entre alocuciones, desfiles, danzas, cantos, volantines y aromas de chicha, carnes y empanada, permite el abrazo sagrado de todos los hijos de este Chile legítimamente polarizado por visiones acerca de nuestras existencias. Así también, en septiembre, el 21, es un día florido de encuentro con el esperanzador nacimiento de la primavera, en que nuestros desiertos de la geografía y del alma florecen en renovada alegría, sin olvidar que un 23 de septiembre también vistió de luto a la patria, porque vivió un apagón cultural y se perdió la luz de la palabra bella y el pensamiento profundo de pueblo de uno de sus hijos, del que abrió los fragmentos de la montaña, del que vivió, tocó y respiró los bosques fríos y la madera dura de Temuco, del que, desde su campanario de Isla Negra, sonó sus campanadas por el mundo sufriente de todas las latitudes. En fin, el más gran debate de habla hispana, nuestro Pablo Neruda. Más en nuestro caso, el 24 de septiembre del presente año fue diferente, porque desde la luz que nace, desde la investigación, innovación y creatividad, aconteció un significativo encuentro. Me refiero al debate realizado aquel día en el bello salón del diario El Mercurio de Antofagasta, que organizado por su director y otras empresas patrocinantes y denominado Antofagasta en Transformación desde los desafíos de la tercera edad de los antofagastinos, contó con distintos expertos y longevos panelistas con ponencias, leyes y diálogos desde el alma, que nos presentaron una nueva mirada a los desafíos para enfrentar nuestro tiempo y lo de tantas y tanto, marcado por los años, como tercera, cuarta y quinta edad. Allí escuchamos cómo aprender a vivir más y mejor, desde la educación, la salud y las leyes que resguarden el sagrado derecho de ser persona por siempre. Este día no fue el tiempo de tenernos en las cifras que dan significación al tema de que cada día seremos más en la nueva longevidad y que cada día los políticos nos buscarán, porque seremos tantos que definiremos los resultados eleccionarios y las mayorías en el Parlamento. Y además, porque el tiempo fue breve y voló, más compartimos un trascendente debate que abordó temas como la seguridad económica y pensiones, acceso a la salud, dependencias y cuidados de largo plazo, soledad y salud mental, vivienda, transporte y entornos amigables, y participación social y lucha contra el edadismo, entre otros. Efectivamente, aquel día 24 del mes pasado, el calendario abrió una página dorada que cobijó, en presencia y en línea, a cientos y miles de personas y adultos mayores que tantas veces nos discriminaron desde el concepto del edadismo como muro insalvable, o nos llamaron viejos como una especie en extinción. Mas, desde ese momento, desapareció el concepto de envejecimiento, de dependencia, de enfermos y de diferentes palabras que empequeñecía a quienes sembraron de grandeza el norte y la patria toda. Fue un momento mágico, que tantas y tantos lo vivimos como un instante religioso, al abrazarnos, reconocernos, admirarnos y motivarnos, no desde la pena de ser mayor, preparando la partida, sino como la mariposa para iniciar el vuelo de la transformación, o como el colibrí bebiendo el néctar para transformar cada dolor en felicidad hacia la búsqueda del mundo de la felicidad desde nosotros, con nosotros mismos, en la fe que es posible renovarnos día a día. Por ello, queridas y queridos auditores, desde esta columna os invito a que Antofagasta y sus gentes intentemos la transformación desde una verdadera epifanía que revele una nueva manera de avanzar, transformando nuestras mentes de mujeres y hombres mayores como una nueva longevidad de fuerza nueva que abandona el viejismo, la discriminación y el dolor de los años, hacia una nueva longevidad que continúe activa buscando los caminos de la participación, que exige el respeto hacia cada etapa de nuestras vidas como personas que tienen el legítimo derecho a vivir en dignidad desde una vida justa y feliz. Amigas y amigos auditores, gracias por su atención y hasta una próxima ocasión.
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1: 23:29.
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4: El Parque Croata se abre frente al mar como uno de los espacios más concurridos y significativos del litoral antofagastino. Su historia está profundamente ligada a la presencia de la inmigración croata, comunidad que llegó a la ciudad desde fines del siglo XIX y que tuvo un rol decisivo en el desarrollo comercial, social y urbano de Antofagasta. En reconocimiento a

0: Delegado, el sector del borde costero fue nombrado Parque Croacia, denominación reforzada oficialmente por una placa conmemorativa instalada como monumento público. El parque funciona hoy como un punto de encuentro abierto y diverso. Sus senderos, áreas verdes y zonas de sombra invitan a recorrerlo con calma, mientras la vista al horizonte convierte cada jornada en un momento de contemplación. El sonido del mar, combinado con su amplitud y su accesibilidad, lo han transformado en uno de los lugares preferidos para disfrutar la ciudad al aire libre. A lo largo del día, el parque croata cambia según quienes lo habitan. En las mañanas predominan los deportes, el trote y la vida activa, y en las tardes llegan familias, grupos de amigos y visitantes que buscan descansar, conversar o simplemente observar el océano. Sus explanadas también han sido escenario de actividades comunitarias, eventos culturales y celebraciones que fortalecen la identidad local. Más que un parque, este espacio recuerda la historia de una comunidad inmigrante que dejó huellas profundas en Antofagasta.
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0: las 23 horas y 50 minutos.
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1: 0:02.
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0: La una en París, 6 de octubre. Radio Francia Internacional emite durante la próxima media hora primero un boletín de actualidad internacional y de las Américas titulares. En España, el presidente del gobierno, Pedro Sánchez, convoca elecciones anticipadas tras el fracaso en el Congreso de dos decretos destinados a aliviar la profunda crisis de la vivienda que atraviesa el país. Aquí en Francia arde este martes con movilizaciones estudiantiles de secundaria y de universidades anunciadas en reclamos de mejores condiciones de estudios. Cuando es denunciada a la vez la represión de las fuerzas antidisturbios contra los alumnos, en su mayoría menores. En esta última edición, Américas, Brasil, póker de ases para el clan Bolsonaro, Flavio en cabeza contra Lula en la primera vuelta de la presidencial, Michelle, la madre, al Senado, con su hijo Carlos y el menor Jair Renan al Congreso. Ampliamos esa cobertura. A continuación, Fabián Elí en controles, al micrófono Marcos García Herrera, Primera Escala, Madrid, Noticias.
1: Los españoles y españolas tenéis que decidir si deseáis sumaros a esa ola ultraderechista que involuciona allí donde gobierna, si queréis que nuestro país retroceda o continúe avanzando.
0: Extracto de la intervención matutina del... En la sede del gobierno español, Palacio de la Moncloa, el titular, el socialista Pedro Sánchez, en el poder desde 2018 en Madrid, durante la cual anunciaba el adelanto de las elecciones legislativas previstas en 2027 para el próximo 29 de noviembre, poniendo temporalmente fin así a la fragilidad parlamentaria de su coalición en minoría, como quedaba este viernes plasmado en el Congreso en el voto en contra de dos decretos destinados a aliviar la crisis de la vivienda. En cabeza de las encuestas, la oposición conservadora del PP ha aplaudido la decisión, también bien recibida por la opinión. Corresponsal en Madrid, RFI, Juan Cascón.
2: La convocatoria de elecciones era casi un secreto a voces tras un fin de semana en el que el presidente ha sopesado la decisión con su ejecutivo y con el Partido Socialista, donde algunos cargos ya le pedían dar este paso. En las calles hay quien ha recibido la noticia con alivio,
3: porque necesitamos cambios,
2: con hartazgo o con nerviosismo.
4: Me parece un poco precipitado que sean tan pronto.
2: Y una vez más, esa es la gran pregunta: ¿a quién votar?
5: Izquierdas, sí, a la izquierda seguro, segurísimo.
6: Yo he votado más centro-derecha.
7: Todavía no lo sé, tengo que pensarlo.
8: El voto es un secreto.
2: En cualquier caso, la cita electoral parecía inevitable por la falta de mayoría parlamentaria del gobierno para aprobar decretos, por el desgaste político y, más recientemente, por las intensas movilizaciones por la crisis de la vivienda.
5: No habría adelanto electoral si esto no hubiera pasado.
2: Las formaciones políticas preparan ya sus candidaturas y sus programas, y al igual que el clamor social de las últimas semanas, se prevé que el calendario electoral esté marcado principalmente por la cuestión de la vivienda.
9: Russland führt einen Schattenkrieg gegen uns. Dieser unerklärte Krieg.
0: Rusia está llevando a cabo una guerra en la sombra contra Alemania, que no se entiende en términos militares convencionales, declaró hoy en Berlín ante una comisión parlamentaria el jefe del BND, los servicios alemanes de inteligencia exterior, Martin Jäger, lo que aumenta a su juicio el riesgo de conflicto armado. El presidente Emmanuel Macron denunció hoy la decisión irresponsable de Moscú, dijo, de intensificar sus bombardeos contra objetivos civiles en Ucrania. Del resto de la actualidad europea, aquí en Francia.
10: Demain, embrasement au niveau national, enfin sur lycéens plus étudiants, oui, je le crains évidemment, mais c'est comme tout le monde, je suis vigilant.
0: El ministro de Enseñanza Superior, Philippe Batista, admitió que teme la extensión a nivel nacional del movimiento de estudiantes de secundaria y universitarios con motivo de una jornada nacional de movilizaciones convocada este martes. 30-40 universidades se encontraban hoy bloqueadas o cerradas, más de 400 liceos de secundaria a través del país, de un total de 3.700. 5.000 jóvenes, en su mayoría menores, han sido detenidos desde hace ya más de una semana. 215 han resultado heridos en enfrentamientos con antidisturbios. fundada a finales del siglo XIX, la Liga de Derechos Humanos aquí en Francia denunciaba este lunes una deriva global respecto al Estado de Derecho, el no respeto del marco legal en esas intervenciones de las fuerzas del orden. Emmanuel Jourdan-Chartier es la vicepresidenta de la Liga de Derechos Humanos.
8: Lo que hemos visto es un despliegue policial muy rápido, es decir, una represión que llega muy pronto y que nos parece innecesaria y que encima provoca una escalada. Para mí está claro, es la carga policial la que crea el desorden. Cuando ves imágenes con cabezas que estrellan contra el suelo, rodillas o codos de los policías contra los menores, son detenciones extremadamente brutales que crean terror.
0: En Yemen, contraofensiva generalizada contra la rebelión Houthi pro-iraní, tropas gubernamentales yemenitas aseguraban haber retomado el control de las inmediaciones del estrecho de Bab el-Mandeb, que une el Océano Índico con el Mar Rojo, gracias a un masivo respaldo aéreo de la coalición dirigida por Arabia Saudita, con la intervención de un centenar de aparatos. Esa coalición habría retomado el control de la ciudad portuaria de Moja, capturada hace un mes por los hutis, situada 70 kilómetros al norte del estrecho. Más precisiones, Manu Terradillos.
11: Las fuerzas gubernamentales atacaron más de 320 objetivos militares con el propósito de recuperar parte del territorio ahora bajo control de esta milicia rebelde proiraní que poco a poco ha ganado terreno. La misión liderada por Riad utilizará ese centenar de aviones para proporcionar apoyo aéreo 24 horas al día a las fuerzas armadas gubernamentales sobre el terreno. Arabia Saudí no solo se ha visto afectada en este conflicto por el bloqueo del estrecho de Bab el-Mandeb, sino que también sufre ataques de los rebeldes hutíes, especialmente contra sus instalaciones petroleras. Este domingo, el flujo por su oleoducto este-oeste, otra de sus alternativas al estrecho de Hormuz, se vio interrumpido por un ataque hutí como represalia a la gran ofensiva. La milicia advirtió igualmente este lunes de que el espacio aéreo saudí no es seguro para los vuelos civiles.
0: Vinculados por el reciente pacto de defensa mutua de la Meca, Turquía y Pakistán anuncian hoy el envío de fuerzas militares a Arabia Saudita.
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0: Y como ha anunciado Brasil, póker de ases para el clan Bolsonaro. Flavio en cabeza contra Lula tras la primera vuelta presidencial. Michelle, la madre, al Senado, junto a su hijo Carlos, y el menor Jair Renan al Congreso.
13: Me alegra la posibilidad real de que de aquí a 3 semanas Brasil dé una respuesta definitiva indicando que desea un gobierno moderno, un gobierno con menos ministerios, un gobierno que restablecerá la democracia.
0: El senador Flavio Bolsonaro, después de ese cierre del cómputo anoche de la primera vuelta en la que se imponía con casi 2 puntos de ventaja, 47-45 sin décimas sobre el presidente saliente Lula da Silva. Gran victoria saludada por el presidente Donald Trump esta noche, que pronostica una segunda vuelta muy reñida el próximo 25 de octubre. Más temprano, precisiones, corresponsal Joan Royo, RFI Brasil.
14: Flavio Bolsonaro ha superado todas las expectativas, ha avanzado en todas las regiones y ha tenido más votos incluso que su padre en las elecciones de 2018 y 2022. En su discurso de anoche, de hecho, ya dijo que había llegado el fin de la era del Partido de los Trabajadores. Lula, por su parte, admitió sentirse frustrado con el resultado. Ahora tendrá que esforzarse mucho en movilizar el voto de los que se abstuvieron, sobre todo, porque más de 30 millones de brasileños no acudieron a votar ayer. Las cosas para Lula están muy complicadas porque ayer también fueron elecciones legislativas y la derecha ha arrasado en el Congreso Nacional. El partido de Bolsonaro ha conseguido más del doble de los escaños que el partido de Lula y la izquierda está en clara minoría. Por lo que si aún así Lula consiguiera un movimiento épico y consiguiera revertir esta situación y ganar en la segunda vuelta, lo tendría muy, muy complicado para gobernar.
0: Joan Royo, RFI, desde Río. Antes del enfoque, análisis, comentarios, 2 apuntes. El primero de Gaspar Estrada. Analista del South Global Project de la London School of Economics, a su juicio el electorado ha manifestado su voluntad de cambio más que de continuidad.
15: Flavio Bolsonaro habló mucho durante esta campaña sobre el tema del precio de los alimentos, de la carestía, de los problemas de deuda de los brasileños, y eso es una realidad muy palpable, muy concreta. Cuando el presidente Lula, durante el inicio de su campaña, hablaba mucho de soberanía, de tierras raras, de Trump, es decir, de ideas abstractas y que no realmente remitían a una dificultad económica palpable, y muchas veces las elecciones se deciden por una cuestión económica, y es ahí donde me parece que se va a trabar la disputa en esta segunda vuelta, es decir, si el gobierno de Lula es capaz de hablarle al bolsillo del elector.
0: Elecciones municipales en Perú, 200 alcaldías en juego el domingo, además de las departamentales. En Lima se imponía el empresario ultraconservador Rafael López Aliaga en las elecciones para esa alcaldía capitalina. El resultado debe ser confirmado todavía por la autoridad electoral, determinar si López Aliaga podría asumir un nuevo mandato, dado que la legislación prohíbe la reelección inmediata de autoridades. Un fenómeno de elección encubierta que concierne a 120 alcaldes concernidos más, candidatos, concernidos por artículos de la Constitución que obstaculizarían la reelección, y ello desde 2015. José Valarezo, de la red Muriret Perú, es jurista experto en derecho constitucional.
16: ¿Qué modificó esta ley? Modificó el artículo 194, se señala de que el periodo de los alcaldes en el Perú pasa a ser de 4 años, y señala de que no hay reelección inmediata. Por lo tanto, el disfraz de postular como teniente alcalde para pretender evadir este artículo 194 de rango constitucional es un fenómeno que es contrario a los procesos de democracia que se tiene que vivir con objetividad, con imparcialidad. Y el jurado, lamentablemente, no ha estado a la altura del Jurado Nacional de Elecciones y ha permitido muchos procesos en el Perú, en las cuales existen también sucesiones familiares, incluso en el cargo de un candidato alcalde participa como teniente alcalde y el familiar directo participa como candidato alcalde, luego lo hacen renunciar o alguien similar de bajo subordinación y aparentan una legalidad que no existe.
0: Por último, América del Norte, favoritos en el Quebec, la provincia canadiense, los independentistas. Los resultados este martes. Seguimos, Brasil.
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0: Antofagasta le indica la hora.
1: 0:28.
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4: Hola, bienvenidos a Noticias UA. Comenzamos esta edición con la información que conecta a la región con la ciencia, la innovación y el quehacer académico desde la Universidad de Antofagasta. Y comenzamos contándoles que ajedrecistas de la UA destacan en el Campeonato Nacional Universitario del Ajedrez 2026. Son muchachos estudiantes de la Universidad de Antofagasta que completaron la destacada participación en el Campeonato Nacional Universitario de Ajedrez 2026, certamen que reunió a los 41 mejores exponentes universitarios de la disciplina de todo el país. La competencia de la Federación Nacional Universitaria de Deportes se desarrolló en las instalaciones de la UCN, congregando a delegaciones de diversas regiones en torno a tres exigentes modalidades de juego: ajedrez clásico, rápido y blitz, popularmente conocida como relámpago. La delegación de la UA estuvo compuesta por Edward Inaicheo Santana, estudiante de la carrera de Derecho, y Vicente Rogue Gómez, de la carrera de Medicina, quienes se midieron sus capacidades frente a un exigente cuadro de maestros y seleccionados universitarios. El jefe del Servicio de Deportes UA, Eric Barra Urra, destacó la participación y rendimiento de los estudiantes en este torneo universitario.
5: Me parece súper bien que los niños, porque, bueno, sabes que la Universidad de Antofagasta hace un par de años ya no tiene la rama de ajedrez. Entonces, el hecho de que ellos hayan querido participar de forma voluntaria, porque ellos se acercaron a nosotros del Servicio de Deportes para ver si podían hacerlo, y efectivamente las bases se podía, con dos personas, con dos como mínimo, se podía participar. Y así que accedimos y, bueno, yo finalmente hice como, me parece genial, ha sido un buen

0: campeonato. Está realizado en un lugar que tiene el ambiente necesario de tener silencio, una biblioteca, puede concretar una rama nuevamente de ajedrez y que más gente se interiorice con el deporte, que es súper lindo.
1: Con estos resultados, la Universidad Antofagasta vuelve a posicionarse en el circuito de los tableros universitarios nacionales, demostrando que la rigurosidad académica de carreras como Derecho y Medicina puede convivir de gran manera con el deporte ciencia de alta competencia. Y en otras noticias, le contamos que con la llegada de la primavera, los estornudos repetitivos, la congestión nasal, la picazón en los ojos y secreción de mucosidad transparente comienzan a formar parte de la rutina de muchas personas. Sin embargo, pasar semanas con estos síntomas no necesariamente es algo que deba asumirse como propio de la temporada. Entre los principales responsables de este tipo de reacciones se encuentra el polen producido por los árboles, pastos y otras especies vegetales, cuya presencia en el aire aumenta durante los periodos de mayor polinización. Según informó el doctor Rodrigo Fuentes Carvajal, las alergias estacionales corresponden a una respuesta exagerada del sistema inmune frente a estas sustancias presentes en el ambiente que para la mayoría de los pacientes resultan inofensivas.
2: En general, cuando hablamos de alergia estacional, son estas reacciones de nuestro sistema inmune frente a algún tipo de sustancia que se encuentra en el ambiente, que para muchas personas pueden ser completamente inofensivas, pero que para algunos tipos de pacientes van a generar algunos síntomas. El ejemplo más típico de esto es el polen. Lo que va ocurriendo frente a esto es que algunas personas están lo que se conoce como sensibilizadas. Es decir, hay pacientes que han tenido ya exposición a algún tipo de alérgeno, que son estos elementos, como por ejemplo el polen en este caso, y la persona cuando lo inhala, por ejemplo, su sistema inmune reconoce de manera mucho más exagerada esta respuesta y provoca inflamación. Es inflamación principalmente en nariz y ojo habitualmente.
1: El académico indicó que las características ambientales de la región de Antofagasta también inciden en la aparición o intensidad de molestias respiratorias. Factores como el polvo, la tierra, el material particulado y la sequedad ambiental provocan irritación en las mucosas nasales y generan molestias similares a las asociadas a una reacción alérgica.
2: Pueden llegar a influir, pero es importante igual diferenciar entre alergia como tal o irritación solamente, ya que, por ejemplo, en Antofagasta, que estamos expuestos en un clima que es de polvo, de tierra, por ejemplo, incluso material particulado, todo esto también puede favorecer la irritación y la sequedad de las mucosas nasales y eso generar síntomas parecidos a una alergia, o incluso empeorar los síntomas de alguien que ya tiene alergia, por ejemplo. Y por otra parte, la cantidad de polen depende igual de la vegetación local, del viento y de las condiciones mentales de cada sector de Antofagasta. Así que no es como correcto de toda forma atribuir cualquier congestión o estornudo en Antofagasta al polen, ya que igual puede existir una combinación entre exposición alergénica, o los irritantes ambientales a los que estamos expuestos.
1: Por otro lado, el médico hizo énfasis en la importancia de diferenciar una alergia de un resfrío común u otra afección respiratoria cuando se trata de cuadros infecciosos relacionados con el dolor de garganta, fiebre y dolores musculares. Es recomendable realizar una evaluación médica, ya que en algunas ocasiones ambas condiciones tienden a manifestarse simultáneamente.
2: Mientras que cuando hablamos de un resfrío o infección respiratoria, por ejemplo, el paciente además puede presentar otros síntomas como odinofagia, que es lo que se conoce como dolor de garganta, compromiso del estado en general, dolores musculares, fiebre, por ejemplo, dependiendo ahí del agente causal, cosas que no son comunes ni frecuentes en un paciente con alergia estacionaria. Por supuesto, hay cuadros también que se pueden superponer, es decir, un paciente puede estar cursando con un periodo de síntomas de alergia, por ejemplo, y justo esa misma semana, por ejemplo, tenía un resfrío, así que ahí siempre importante la evaluación médica en caso de que existan dudas.
1: Finalmente, el profesional recalcó que una alergia respiratoria correctamente diagnosticada y tratada no debería obligar a una persona a convivir permanentemente con sus síntomas. Las alergias estacionales son frecuentes, pero eso no significa que se normalice vivir bajo sus síntomas. Lo ideal es reconocerlas, diferenciar correctamente su causa y tratarlas con precaución. con el fin de mejorar la calidad de vida de las personas. Tres científicos ganan el Nobel de Medicina por desarrollar técnica que permite controlar las neuronas con luz. El Premio Nobel de Medicina 2026 fue otorgado a los científicos Carl Deisenhoff, Peter Hagerman y Georg Nagel, ambos de Alemania, con sus descubrimientos que permitieron desarrollar la optogenética, una técnica que utiliza la luz para controlar la actividad de células nerviosas y que se ha convertido en una importante herramienta para estudiar el cerebro. El galardón anunciado por el Instituto Karolinska en Estocolmo inició la tradicional semana de entrega de los premios Nobel. Pero, ¿qué es la optogenética? Escuchemos el siguiente informe al respecto.
3: ¿Te imaginas poder encender y apagar partes de tu cerebro como si fueran luces? La optogenética hace esto posible. Con solo un destello de luz, los científicos pueden controlar células vivas, especialmente neuronas, y observar cómo responden en tiempo real. ¿Cómo lo logran? Insertan en las células genes que codifican proteínas sensibles a la luz, similares a las que algunas algas usan para detectar el sol. Cuando aplican luz de colores específicos, estas proteínas abren o cierran canales en la célula, activándola o desactivándola al instante. Imagina controlar el movimiento de un ratón solo apuntando una luz azul a su cerebro. Esta técnica ha revolucionado la neurociencia, permitiendo estudiar enfermedades como el Parkinson, la depresión o la epilepsia con una precisión nunca antes vista.
1: En 2025, el Nobel de Medicina fue concedido a tres científicos por sus descubrimientos sobre los mecanismos que permiten que el sistema inmunitario ataque a agentes externos sin dañar el propio organismo. Sus hallazgos fueron considerados relevantes para comprender enfermedades autoinmunes como la diabetes tipo 1, la artritis reumatoide y el lupus. Tras el anuncio de medicina, la entrega de los Nobel continuará con física este martes, química el miércoles y literatura el día jueves. El premio Nobel de la Paz será anunciado el viernes, mientras que el premio del Banco de Suecia en Ciencias Económicas en memoria de Alfred Nobel se conocerá el 12 de octubre. Bien, y con esta información llegamos al final de Noticias UA. 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Nos reencontramos en una próxima oportunidad. Hasta entonces.
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5: Hola, hola, amigos y amigas, ¿cómo están? Un gusto saludarles como siempre y darles la bienvenida a un nuevo capítulo de Música Conciencia. Soy Gladys Ayachida y en este espacio de Ciencia, Tecnología y Sociedad, CETIS, UA y Fundación Comorevi, les comparto cómo la ciencia está en todas partes y en la música también. Hoy comenzaremos con una pregunta. ¿Qué ocurre cuando el agua se congela? Parece una pregunta sencilla, pero detrás de un cubo de hielo hay todo un mundo de física y química. Cuando la temperatura desciende lo suficiente, las moléculas de agua disminuyen su movimiento y comienzan a organizarse formando una estructura sólida. Y justamente desde esta idea del congelamiento vamos a escuchar una canción que utiliza el hielo como una poderosa metáfora. Publicada en 1998 como parte del álbum Ray of Light, su título, que podemos traducir como congelado o congelada, nos invita a pensar en algo que ha perdido movimiento, que se ha endurecido o que permanece atrapado. Y desde la ciencia podemos preguntarnos, ¿qué significa realmente que algo esté congelado? Este es el tema que abordaremos hoy. Pero antes entonces, a modo de introducción, escuchemos a Madonna, a la gran Madonna. Esto es Frozen.

0: Escuchábamos a Madonna con su tema Frozen. Cuando hablamos de hielo, no estamos hablando solamente de los cubos que ponemos en una bebida. En nuestro planeta existe una enorme cantidad de agua en estado sólido. Claro, el conjunto de componentes de la Tierra donde encontramos agua congelada recibe el nombre de criósfera. Allí encontramos glaciares, capas de hielo, nieve, hielo marino y suelo permanentemente congelado conocido como permafrost. La criósfera es fundamental para el funcionamiento del sistema climático y también es un indicador muy importante de los cambios que experimenta nuestro planeta. Bueno, para entender y responder a nuestra pregunta inicial, ¿se acuerdan? ¿Qué ocurre cuando el agua se congela? Nos contactamos con la magíster en educación, Tatiana Morales, quien es profesora de Estado en Biología y Química y académica del Departamento de Educación de nuestra Universidad de Antofagasta. A continuación, entonces, escuchamos lo que nos dice.
1: El congelamiento del agua es el cambio de estado de líquido a sólido. Cuando su temperatura desciende hasta aproximadamente 0 grados Celsius a presión atmosférica normal, las moléculas pierden energía y se mueven más lentamente. Entonces se ordenan mediante puentes de hidrógeno y forman una estructura cristalina, el hielo. Durante este proceso, el agua libera calor al ambiente y mantiene su temperatura cercana a 0 grados Celsius hasta que termina de congelarse. Además, al convertirse en hielo, ocupa más volumen y disminuye su densidad. Por esta razón, el hielo flota sobre el agua líquida.
0: Escuchábamos a la profesora Tatiana Morales, académica de la Facultad de Educación de la Universidad de Antofagasta. La saludamos desde aquí y agradecemos su información que nos ayuda a comprender este fenómeno químico que es el congelamiento. Porque es necesario conocer y comprender este proceso que no es algo tan lejano. Claro, Chile posee una extensa superficie de glaciares, especialmente en la zona austral. Pero también encontramos ambientes de alta montaña donde la nieve y el hielo tienen una enorme importancia. En el norte de Chile, aunque nuestro paisaje está marcado por el desierto, las montañas de los Andes permiten la existencia de nieve y hielo en sectores de gran altura. El agua que se almacena temporalmente como nieve puede participar posteriormente en el abastecimiento de los ecosistemas y de las comunidades. Ahora, Frozen, de Madonna, utiliza el concepto de congelamiento para hablar de emociones y de aquello que puede quedar detenido. La ciencia nos muestra que el congelamiento también es un proceso físico, cambia el estado del agua y modifica sus propiedades. Pero hay algo interesante. El hielo no es necesariamente permanente. Puede derretirse, volver a convertirse en agua y bajo determinadas condiciones congelarse nuevamente. En la naturaleza, estos procesos forman parte de ciclos que están profundamente conectados con el clima. Quizás por eso, la conexión de este capítulo con esta canción, Frozen, nos permite reflexionar que a veces pensamos que hay cosas que permanecerán para siempre, para toda la vida, pero en realidad pueden cambiar. Y el hielo nos recuerda entonces que nuestro planeta está en constante transformación. Así, amigos y amigas, estamos llegando al final de este capítulo de Música Conciencia. Hoy escuchamos a Madonna y su canción Frozen y descubrimos que detrás de una palabra aparentemente sencilla existe todo un universo científico. Moléculas, temperatura, hielo, glaciares, criósfera y clima, entre otros. Porque ya lo sabemos, pues, la ciencia está en todas partes, en la música también. Soy Gladys Callejida y les invito a encontrarnos por aquí, nuevamente en la 99.9 FM, la Radio Universidad de Antofagasta, en un próximo capítulo de Música Conciencia. Chao, chao.
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0: la hora.
1: Son las 0:58.
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3: Estimadas y estimados auditores, en la alegría agradecida de compartir un día más mediante esta columna radial, os cuento que, indudablemente, el pasado mes de septiembre, que es de infinita significación en la historia nacional y que avanza y deshoja el calendario en días y fechas que unen y dividen por pequeñeces y grandezas la conciencia nacional, pero indudablemente cuando se anuncia el feriado del 18, esta efeméride tiene la belleza del arco iris, que logra el milagro de manos y conciencias que se unen por unos días y que entre alocuciones, desfiles, danzas, cantos, volantines y aromas de chicha, carnes y empanada, permite el abrazo sagrado de todos los hijos de este Chile legítimamente polarizado por visiones acerca de nuestras existencias. Así también, el septiembre, el 21, es un día florido de encuentro con el esperanzador nacimiento de la primavera, en que nuestros desiertos de la geografía y del alma florecen en renovada alegría, sin olvidar que un 23 de septiembre también vistió de luto a la patria, porque vivió un apagón cultural y se perdió la luz de la palabra bella y el pensamiento profundo de pueblo de uno de sus hijos, del que abrió los fragmentos de la montaña, del que vivió, tocó y respiró los bosques fríos y la madera dura de Temuco, del que, desde su campanario de Isla Negra, sonó sus campanadas por el mundo sufriente de todas las latitudes. En fin, el más gran debate de habla hispana, nuestro Pablo Neruda. Más en nuestro caso, el 24 de septiembre del presente año fue diferente, porque desde la luz que nace, desde la investigación, innovación y creatividad, aconteció un significativo encuentro. Me refiero al debate realizado aquel día en el bello salón del diario El Mercurio de Antofagasta, que organizado por su director y otras empresas patrocinantes y denominado Antofagasta en Transformación desde los desafíos de la tercera edad de los antofagastinos, contó con distintos expertos y longevos panelistas con ponencias, leyes y diálogos desde el alma, que nos presentaron una nueva mirada a los desafíos para enfrentar nuestro tiempo y los de tantas y tanto, marcado por los años, como tercera, cuarta y quinta edad. Allí escuchamos cómo aprender a vivir más y mejor, desde la educación, la salud y las leyes que resguarden el sagrado derecho de ser persona por siempre. Este día no fue el tiempo de tenernos en las cifras que dan significación al tema de que cada día seremos más en la nueva longevidad y que cada día los políticos nos buscarán, porque seremos tantos que definiremos los resultados eleccionarios y las mayorías en el Parlamento. Y además, porque el tiempo fue breve y voló, más compartimos un trascendente debate que abordó temas como la seguridad económica y pensiones, acceso a la salud, dependencias y cuidados de largo plazo, soledad y salud mental, vivienda, transporte y entornos amigables, y participación social y lucha contra el edadismo, entre otros. Efectivamente, aquel día 24 del mes pasado, el calendario abrió una página dorada que cobijó, en presencia y en línea, a cientos y miles de personas y adultos mayores que tantas veces nos discriminaron desde el concepto del edadismo, como muro insalvable, o nos llamaron viejos, como una especie en extinción. Mas, desde ese momento, desapareció el concepto de envejecimiento, de dependencia, de enfermos y de diferentes palabras que empequeñecía a quienes sembraron de grandeza el norte y la patria toda. Fue un momento mágico, que tantas y tantos lo vivimos como un instante religioso, al abrazarnos, reconocernos, admirarnos y motivarnos, no desde la pena de ser mayor, preparando la partida, sino como la mariposa para iniciar el vuelo de la transformación, o como el colibrí bebiendo el néctar para transformar cada dolor en felicidad, hacia la búsqueda del mundo de la felicidad, desde nosotros, con nosotros mismos, en la fe que es posible renovarnos día a día. Por ello, queridas y queridos auditores, desde esta columna os invito a que Antofagasta y sus gentes intentemos la transformación desde una verdadera epifanía que revele una nueva manera de avanzar, transformando nuestras mentes de mujeres y hombres mayores como una nueva longevidad, de fuerza nueva, que abandona el viejismo, la discriminación y el dolor de los años, hacia una nueva longevidad que continúe activa, buscando los caminos de la participación, que exige el respeto hacia cada etapa de nuestras vidas como personas que tienen el legítimo derecho a vivir en dignidad desde una vida justa y feliz. Amigas y amigos auditores, gracias por su atención y hasta una próxima ocasión.
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0: Universidad de Antofagasta le indica la hora.
1: 1:31.
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2: Hola, hola, ¿cómo están? Un gusto saludarles, como siempre, amigos y amigas de la Radio Universidad de Antofagasta. Darle la bienvenida entonces a un nuevo capítulo de Música Conciencia. Soy Gladys Ayachida y en este espacio de Ciencia, Tecnología y Sociedad, CETIS, UA y Fundación Comorevi, les comparto cómo la ciencia está en todas partes y en la música, por supuesto, también. ¿Se han preguntado alguna vez qué sería de nuestro mundo si no existiera la luz? La luz nos permite ver, pero también hace posible la vida tal como la conocemos. Las plantas necesitan luz para realizar fotosíntesis. Nuestros ojos dependen de ella para percibir el mundo. Y gracias a la luz que llega desde el espacio, podemos conocer las estrellas, galaxias y planetas que están a enormes distancias de nosotros. Y justamente, la palabra que nos acompañará hoy es lights, o sea, luces en español. Se trata de una de las canciones más reconocidas del gran grupo Journey, una banda estadounidense formada en San Francisco, Estados Unidos. La canción fue escrita por Steve Perry, el gran Steve Perry y Neil Sean, y está profundamente asociada a la ciudad de San Francisco. Bueno, entonces para comenzar este capítulo les invito a escuchar a Journey. Esto es Lights.

0: Escuchábamos a Journey con su tema Light. Esta canción transmite la sensación de soledad que acompaña al estar lejos de casa y la ansiedad por volver a los lugares y personas que se aman. Pero hoy vamos a abordar Light desde otra perspectiva. ¿Quién nos puede contar la ciencia sobre la luz? Bueno, cuando hablamos de luz, estamos hablando de radiación electromagnética. Una pequeña parte de ella es la que nuestros ojos pueden ver, detectar y que llamamos luz visible. Escuchemos a continuación a nuestro invitado del día de hoy para que nos comente y profundice acerca de qué es la luz. Me refiero al doctor en ciencias físicas, Juan Pablo Ramos, quien es académico del Departamento de Física de la Facultad de Ciencias Básicas de nuestra Universidad de Antofagasta.
1: Seguramente alguna vez te hiciste una pregunta como esta. ¿Qué es la luz? La luz es lo que nos permite ver o distinguir los diferentes colores en un escenario mientras se exhibe una obra o un concierto. Y también es lo que nos avisa que el día ya comenzó. Para la física, la luz es una onda electromagnética. Es decir, es una oscilación, un ir y venir de campos eléctricos y magnéticos, que puede viajar incluso a través del vacío. Es decir, no necesariamente debe existir un medio para que éste se propague. Por eso la luz es capaz de llegar desde el Sol hasta nuestro planeta, en un viaje que le toma más o menos 8 minutos. A la luz también la podemos describir como partícula, como pequeños paquetes de energía, los que llamamos fotones. La luz es en realidad también una pequeña parte de una familia mucho más grande, a la que también pertenecen las ondas de radio, las microondas, los rayos X, etc. Hay una diferencia entre cada uno de ellos, y esta es su frecuencia, o en otras palabras, qué tan rápido oscila cada una de estas ondas. Para la luz, que podemos ver, lo que llamamos luz visible, distintas frecuencias corresponden a distintos colores. Cuando un prisma separa la luz blanca, aparecen todos los colores que la componen, desde el violeta hasta el rojo. Aquí hasta podríamos hacer una analogía con la música. Distintas frecuencias hacen sonar notas diferentes. En el caso de la luz, distintas frecuencias significa colores diferentes. Y no olvidemos que la luz puede cruzar el espacio, o sea, que podemos ver estrellas lejanas, aunque nunca podamos escucharlas.
0: Escuchábamos al doctor Juan Pablo Ramos, académico de la Facultad de Ciencias Básicas de la Universidad de Antofagasta. Lo saludamos y le agradecemos que nos ayude a comprender qué es la luz. Luz tan necesaria para la vida, y nos damos cuenta que las ciudades necesitan iluminación para muchas actividades. Pero también cuando la luz artificial se utiliza de manera excesiva o se dirige hacia lugares donde no es necesaria, puede producir contaminación lumínica. El brillo artificial del cielo puede dificultar la observación de las estrellas y también puede alterar los ciclos naturales de distintas especies. La noche, al igual que el día, cumple una función en los ecosistemas. Entonces, cuando escuchamos lights, podemos pensar en todas esas luces que forman parte de nuestras ciudades, pero también en la luz que llega desde las estrellas después de viajar durante años, siglos o incluso millones y millones de años. Cada punto luminoso que vemos en el cielo puede ser un mensaje del universo que estamos recibiendo en este preciso momento. Entonces, la próxima vez que miremos el cielo nocturno, quizás podamos apagar por un momento nuestras propias luces y permitir que aparezcan otras mucho más lejanas. Porque cuidar la oscuridad también significa cuidar nuestra capacidad de observar, investigar y maravillarnos con el universo. Y así, amigos y amigas, llegamos al final de este capítulo de Música Conciencia. Hoy escuchamos Lights de Journey y descubrimos que la luz no solamente ilumina nuestro camino, también nos permite estudiar la vida, nuestro planeta y el universo. Soy Gladys Hayashida y en nombre de Ciencia, Tecnología y Sociedad, CETIS UA y Fundación Comorevi, les invito a que nos volvamos a encontrar en un próximo capítulo. Sí, por aquí mismo, en la 99.9 FM, la Radio Universidad de Antofagasta. Porque ya lo sabemos, la ciencia está en todas partes y en la música también.
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1: 2:02 a.m.
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1: 2:34.
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0: Universidad de Antofagasta le indica la hora.
1: 3:01 a.m.
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1: 3:31.
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0: Universidad de Antofagasta le indica la hora.
1: 4:00 a.m. en punto.
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1: 4:31.
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1: 4:59
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0: Antofagasta le indica la hora.
1: 5:30 a.m.
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0: Son las 5 de la madrugada y 38 minutos.
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0: Son las 5 de la madrugada y 47 minutos.
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0: Son las 5 de la madrugada y 54 minutos.
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1: 5:58
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4: La Organización de Estados Americanos realizaba una sesión excepcional en Washington para debatir la situación política en Nicaragua, gobernada con mano de hierro por Daniel Ortega y su esposa Rosario Murillo. El ministro de Exteriores de Paraguay, Ramírez Lezcano, abría así el encuentro.
5: La OEA, como una organización pionera del multilateralismo, no puede estar ajena a ninguna situación que atente contra la democracia en un país de nuestro hemisferio. Tampoco podemos estar ajenos a la situación extrema que vive la mayoría de los nicaragüenses, quienes se ven privados de sus más elementales derechos políticos y humanos.
4: Los 32 países de la organización han decidido por unanimidad comenzar negociaciones con Nicaragua. Escuchamos la reacción de la exiliada nicaragüense Dora María Téllez, figura histórica en la revolución sandinista que trajo a Ortega al poder, pero que ahora vive refugiada por haber denunciado los abusos del gobierno.
6: Yo creo que es una decisión, digamos, sin precedentes, en el sentido en que hay unanimidad total. Yo eso creo que es un gran éxito, que es un golpe rotundo a la dictadura en Nicaragua.
4: Si bien la Organización de Estados Americanos no puede aplicar sanciones colectivas contra Nicaragua, Téllez confía que este paso encaminará una mayor presión internacional.
6: Esa demanda de libertades tiene también una condición, que es que va a haber un periodo en el cual la OEA va a verificar qué es lo que ha pasado. Organizan una comisión que debería buscar un diálogo con el régimen de Nicaragua. Si el gobierno no aceptan ese diálogo, no dan vía a ese diálogo, entonces están hablando de una nueva reunión de cancilleres para definir medidas mucho más severas.
4: La declaración unánime dice que busca un diálogo rápido y directo con las autoridades nicaragüenses y también una visita al país. Para Téllez, los apoyos de China y Rusia se encuentran entre las principales dificultades para alcanzar una solución democrática.
6: Entonces, el tema de China y Rusia es delicado. En el caso de Rusia, más delicado aún, porque se trata de un tema geoestratégico. Los rusos tienen unas instalaciones de inteligencia en Nicaragua y los chinos acaban de montar un gran sistema de espionaje a la ciudadanía.
4: Mientras, los nicaragüenses exiliados también siguen con preocupación la persecución migratoria de la comunidad en Estados Unidos.
6: La voluntad expresa de la administración Trump es de deportar nicaragüenses. Hay por lo menos 180 mil personas que tienen ya orden de deportación en los Estados Unidos.
4: Según Human Rights Watch, 8 disidentes nicaragüenses podrían ser deportados de Estados Unidos tras haberles ofrecido refugio años antes. Ahora se enfrentan a riesgos de persecución o tortura en su país.
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1: Son las 6:00 a.m. 2:00.

0: Son las 6 de la mañana y 9 minutos.
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0: Son las 6 de la mañana y 18 minutos.
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0: Son las 6:22 a.m.
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0: Son las 6 de la mañana y 25 minutos.
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0: esta edición con la información que conecta a la región con la ciencia, la innovación y el quehacer académico desde la Universidad de Antofagasta. Y comenzamos contándoles que ajedrecistas de la UA destacan en el Campeonato Nacional Universitario del Ajedrez 2026. Son muchachos estudiantes de la Universidad de Antofagasta que completaron la destacada participación en el Campeonato Nacional Universitario de Ajedrez 2026, certamen que reunió a los 41 mejores exponentes universitarios de la disciplina de todo el país. La competencia de la Federación Nacional Universitaria de Deportes se desarrolló en las instalaciones de la UCN, congregando a delegaciones de diversas regiones en torno a tres exigentes modalidades de juego: ajedrez clásico, rápido y blitz, popularmente conocida como relámpago. La delegación de la UA estuvo compuesta por Edward Inaicheo Santana, estudiante de la carrera de Derecho, y Vicente Rogue Gómez, de la carrera de Medicina, quienes se midieron sus capacidades frente a un exigente cuadro de maestros y seleccionados universitarios. El jefe del Servicio de Deportes UA, Eric Barra Urra, destacó la participación y rendimiento de los estudiantes en este torneo universitario.
1: Me parece súper bien que los niños, porque, bueno, sabes que la Universidad de Antofagasta hace un par de años ya no tiene la rama de ajedrez. Entonces, el hecho de que ellos hayan querido participar de forma voluntaria, porque ellos se acercaron a nosotros al Servicio de Deporte para ver si podían hacerlo, y efectivamente las bases se podía, con dos personas, con dos como mínimo, se podía participar. Y así que accedimos y, bueno, yo finalmente hice como, me parece genial, ha sido un buen campeonato, está realizado en un lugar que tiene el ambiente necesario de tener silencio, una biblioteca, puede concretar una rama nuevamente de ajedrez y que más gente se interiorice con este deporte, que es súper lindo.
0: Con estos resultados, la Universidad de Antofagasta vuelve a posicionarse en el circuito de los tableros universitarios nacionales, demostrando que la rigurosidad académica de carreras como Derecho y Medicina puede convivir de gran manera con el deporte ciencia de alta competencia. Y en otras noticias, le contamos que con la llegada de la primavera, los estornudos repetitivos, la congestión nasal, la picazón en los ojos y secreción de mucosidad transparente comienzan a formar parte de la rutina de muchas personas. Sin embargo, pasar semanas con estos síntomas no necesariamente es algo que deba asumirse como propio de la temporada. Entre los principales responsables de este tipo de reacciones se encuentra el polen producido por los árboles, pastos y otras especies vegetales, cuya presencia en el aire aumenta durante los periodos de mayor polinización. Según informó el doctor Rodrigo Fuentes Carvajal, las alergias estacionales corresponden a una respuesta exagerada del sistema inmune frente a estas sustancias presentes en el ambiente, que para la mayoría de los pacientes resultan inofensivas.
2: En general, cuando hablamos de alergia estacional, son estas reacciones de nuestro sistema inmune frente a algún tipo de sustancia que se encuentra en el ambiente, que para muchas personas pueden ser completamente inofensivas, pero que para algunos tipos de pacientes van a generar algunos síntomas. El ejemplo más típico de esto es el polen. Lo que va ocurriendo frente a esto es que algunas personas están lo que se conoce como sensibilizadas. Es decir, hay pacientes que han tenido ya exposición a algún tipo de alérgeno, que son estos elementos, como por ejemplo el polen en este caso, y la persona cuando lo inhala, por ejemplo, su sistema inmune reconoce de manera mucho más exagerada esta respuesta y provoca inflamación. Es inflamación principalmente en nariz y ojo habitualmente.
0: El académico indicó que las características ambientales de la región de Antofagasta también inciden en la aparición o intensidad de molestias respiratorias. Factores como el polvo, la tierra, el material particulado y la sequedad ambiental provocan irritación en las mucosas nasales y generan molestias similares a las asociadas a una reacción alérgica.
2: Pueden llegar a influir, pero es importante igual diferenciar entre alergia como tal o irritación solamente, ya que, por ejemplo, en Antofagasta, que estamos expuestos en un clima que es de polvo, de tierra, por ejemplo, incluso material particulado, todo esto también puede favorecer la irritación y la sequedad de las mucosas nasales.

0: Y eso genera síntomas parecidos a una alergia, o incluso empeorar los síntomas de alguien que ya tiene alergia, por ejemplo. Y por otra parte, la cantidad de polen depende igual de la vegetación local, del viento y de las condiciones ambientales de cada sector de Antofagasta. Así que no es como correcto de todas formas atribuir cualquier congestión o estornudo en Antofagasta al polen, ya que igual puede existir una combinación entre exposición alérgena alergénica, o los irritantes ambientales a los que estamos expuestos.
1: Por otro lado, el médico hizo énfasis en la importancia de diferenciar una alergia de un resfrío común u otra afección respiratoria cuando se trata de cuadros infecciosos relacionados con el dolor de garganta, fiebre y dolores musculares. Es recomendable realizar una evaluación médica, ya que en algunas ocasiones ambas condiciones tienden a manifestarse simultáneamente.
0: Mientras que cuando hablamos de un resfrío o infección respiratoria, por ejemplo, el paciente además puede presentar otros síntomas como odinofagia, que es lo que se conoce como dolor de garganta, compromiso del estado en general, dolores musculares, fiebre, por ejemplo, dependiendo ahí del agente causal, cosas que no son comunes ni frecuentes en un paciente con alergia estacionaria. Por supuesto, hay cuadros también que se pueden superponer, es decir, un paciente puede estar cursando con un periodo de síntomas de alergia, por ejemplo, y justo esa misma semana, por ejemplo, tenía un resfrío, así que ahí siempre importante la evaluación médica en caso de que existan dudas.
1: Finalmente, el profesional recalcó que una alergia respiratoria correctamente diagnosticada y tratada no debería obligar a una persona a convivir permanentemente con sus síntomas. Las alergias estacionales son frecuentes, pero eso no significa que se normalice vivir bajo sus síntomas. Lo ideal es reconocerlas, diferenciar correctamente su causa y tratarlas con precaución, con el fin de mejorar la calidad de vida de las personas. Tres científicos ganan el Nobel de Medicina por desarrollar técnica que permite controlar las neuronas con luz. El Premio Nobel de Medicina 2026 fue otorgado a los científicos Karl Deisenhoff, Peter Hagerman y Georg Nagel, ambos de Alemania, con sus descubrimientos que permitieron desarrollar la optogenética, una técnica que utiliza la luz para controlar la actividad de células nerviosas y que se ha convertido en una importante herramienta para estudiar el cerebro. El galardón anunciado por el Instituto Karolinska en Estocolmo inició la tradicional semana de entrega de los premios Nobel. Pero, ¿qué es la optogenética? Escuchemos el siguiente informe al respecto.
2: ¿Te imaginas poder encender y apagar partes de tu cerebro como si fueran luces? La optogenética hace esto posible. Con solo un destello de luz, los científicos pueden controlar células vivas, especialmente neuronas, y observar cómo responden en tiempo real. ¿Cómo lo logran? Insertan en las células genes que codifican proteínas sensibles a la luz, similares a las que algunas algas usan para detectar el sol. Cuando aplican luz de colores específicos, estas proteínas abren o cierran canales en la célula, activándola o desactivándola al instante. Imagina controlar el movimiento de un ratón solo apuntando una luz azul a su cerebro. Esta técnica ha revolucionado la neurociencia, permitiendo estudiar enfermedades como el Parkinson, la depresión o la epilepsia con una precisión nunca antes vista.
1: En 2025, el Nobel de Medicina fue concedido a tres científicos por sus descubrimientos sobre los mecanismos que permiten que el sistema inmunitario ataque a agentes externos sin dañar el propio organismo. Sus hallazgos fueron considerados relevantes para comprender enfermedades autoinmunes como la diabetes tipo 1, la artritis reumatoide y el lupus. Tras el anuncio de medicina, la entrega de los Nobel continuará con física este martes, química el miércoles y literatura el día jueves. El Premio Nobel de la Paz será anunciado el viernes, mientras que el Premio del Banco de Suecia en Ciencias Económicas en memoria de Alfred Nobel se conocerá el 12 de octubre. Bien, y con esta información llegamos al final de Noticias UA. Recuerde que más informaciones disponibles están en nuestro portal www.radioua.cl, completo portal de noticias institucionales y también actualidad nacional e internacional. Nos reencontramos en una próxima oportunidad. Hasta entonces.
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3: Festival folclórico en Antofagasta. Antes del 18, tuve la suerte de presenciar un encuentro folclórico latinoamericano en un estadio Sokol prácticamente lleno, con la actuación de alumnos de cada curso del Colegio Corazón de María de Antofagasta, desde kindergarten hasta cuarto medio, cada uno presentando distintos bailes y cuadros folclóricos de diversos países latinoamericanos y de las distintas regiones de Chile. Todo preparado con una dedicación loable de profesores y de las niñas, niños y jóvenes que gozaban bailando en presentaciones realmente bellas, por lo que fueron muy aplaudidas. Eso, más las tradicionales cuecas de las fiestas patrias y el anuncio del regreso del Festival de las Colonias en noviembre próximo, me trajo a la memoria los inolvidables festivales folclóricos que hasta hace algunas décadas se realizaban anualmente en Antofagasta, en especial los organizados por Eliseo Gárate. Actualmente, las valiosas Ferias Internacionales del Libro Psicosur, FILSIC, también nos aportan la actuación de comparsas y conjuntos andinos que deleitan a los antofagastinos. Surge entonces la pregunta, ¿se podría volver a realizar un festival folclórico sudamericano en forma periódica en la región de Antofagasta? Esa característica regional permitiría que los participantes no se presenten solo en la ciudad puerto capital, sino también en las demás ciudades y puertos de nuestra región, como ya se ha logrado con los festivales de teatro, empezando por el organizado anualmente en enero, con el esfuerzo y la coordinación de los esposos Latus Ramos, con grupos de teatro provenientes de Psicosur y otras regiones o países latinoamericanos. El ámbito mínimo de conjuntos folclóricos a los que se podría invitar comprendería las 8 regiones de 4 países por las que pasa el corredor bioceánico de Capricornio. Otra opción acotada, aunque geográficamente mayor, pudiera comprender toda la zona de integración del centro-oeste suramericano, Psicosur, que comprende 71 gobiernos subnacionales de 7 países. Esto es, además de Argentina, Brasil, Chile y Paraguay, que comparten el corredor, se agregaría a Bolivia, Perú y Uruguay. Pero más amplio aún sería este festival si se invita a conjuntos folclóricos de cada país de Sudamérica. Además de su realización en la región de Antofagasta, este festival folclórico podría repetirse cada año en las distintas regiones del corredor bioceánico o de la Psicosur que acepten coordinar su realización con Antofagasta, donde podría presentarse cada 2 años, por ejemplo. Esta iniciativa podría ser de una o más municipalidades de nuestra región, o del propio gobierno regional, de alguna universidad u otra institución que presente el proyecto para ser financiado por alguna de las opciones de fondos para la integración y la cultura que, al respecto, pudiera disponer el gobierno regional. Sería una forma de ayudar cultural y artísticamente a nuestro proceso de integración con mayor participación ciudadana, además de aportar al mejor conocimiento de las tradiciones de los distintos pueblos con los que pretendemos compartir e integrarnos, además de brindar una sana entretención a muchos de los habitantes de nuestra región.
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0: Son las 6:49.
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0: Son las 6:53 de la mañana.
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0: Son las 6 de la mañana y 56 minutos.
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0: Antofagasta le indica la hora.
1: 7:00 a.m. y un minuto.
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6: Acusada por los delitos de violación y abuso sexual. La Corte de Santiago revisará hoy martes la nulidad del juicio por el caso SQM. En el tercer lugar de la tabla, el Tribunal de Alzada revisará los requerimientos de la Fiscalía Regional de Valparaíso, además de los querellantes como el Consejo de Defensa del Estado y el Servicio de Impuestos Internos. El director general de la Policía de Investigaciones abordó la salida de Consuelo Peña ante la Comisión Investigadora del Congreso y descartó vinculación con la exministra de Seguridad Trinidad Steinert. Respondió que tiene que ver con criterios de gestión la salida de Peña. Y además el sistema frontal que amenaza octubre tiene este manto de ser el más lluvioso de la última década, al menos en la región metropolitana. Vamos a profundizar en esa noticia al inicio del programa. Pero estas y más noticias en Radio Análisis hasta las 10 de la mañana. La invitación es a que nos acompañe no solamente en este programa, sino que durante todo el día en Radio Universidad de Chile.
7: Efectivamente, la invitación es a que nos acompañe en esta jornada de día martes, no solo acá en Radio Análisis, sino que en toda nuestra programación. 10,9 grados a esta hora en Santiago. De acuerdo a lo que señala la Dirección Meteorológica de Chile, en Santiago Centro hay cielos cubiertos, pero sabemos que está, podríamos decir, chispeando en algunas partes de la capital, también de la región metropolitana en general. Ahí nuestro compañero Jaime Garrido nos provee de imágenes de lo que está pasando a esta hora en Santiago. Está amaneciendo también, se ve un poquito más claro respecto de, por ejemplo, cómo estaba cuando nos despertamos, quienes estamos ya trabajando a esta hora de la mañana. Estaría mucho más claro, obviamente, si nos mantuviésemos en el horario de invierno, pero hay quienes les gusta el horario de verano y las autoridades todavía no han hecho nada para cambiar esa situación. Así que quienes van al colegio, quienes van al trabajo, se tienen que despertar a oscuras, lo que sería diferente si, por ejemplo, estuviésemos en el horario de invierno. Sí, hago mi reclamo para que, por favor, se mantenga el horario de invierno todo el año acá en nuestro país.
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7: Yo sé que soy una minoría, pero me avala la ciencia, o a quienes estamos en esta postura, nos avala la ciencia nos respalda. Bueno, ¿qué va a pasar el día de hoy en esta jornada de día martes? Se van a mantener los cielos cubiertos con estos chubascos, 15 grados de temperatura máxima para esta jornada, pero Connie, las autoridades se refirieron a lo que va a pasar también esta semana.
6: Sí, hablamos de un sistema frontal que va a ingresar por la zona central del país, va a dejar precipitaciones entre las regiones de Coquimbo hasta los lagos con varios días de lluvia y chubascos en diferentes zonas. Lo explicó de la siguiente forma desde la Dirección Meteorológica de Chile, Elio Bruford, en conversación con EMOL, que en la región metropolitana en específico, las precipitaciones van a comenzar la noche del lunes. De hecho, ya comenzaron, las pudimos ver. Estas precipitaciones deberían comenzar como chubascos aislados, muy poca cantidad durante la noche del lunes, alcanzaría una caída de 5 milímetros. Para hoy martes debería de verse más desarrolladas las precipitaciones con lluvia en horas de la mañana y horas de la tarde. Para esta jornada, los montos de agua previstos para la región metropolitana se ubican entre los 20 y 30 milímetros. El meteorólogo, en conversación con EMOL, como les decíamos, agregó que las lluvias del martes estarán acompañadas con vientos de hasta 40 kilómetros por hora, pero esto solo en la mañana. Las precipitaciones deberían mantenerse además hasta el jueves, y para el miércoles el pronóstico contempla entre 10 y 20 milímetros de lluvia en la región metropolitana, parte de lo que marca, o más bien se proyecta para esta semana lluviosa de octubre. Habló la directora nacional de SENAPRED, Alicia Cebrián, quien entregó detalles acerca de los cursos de acción y medidas preventivas definidas ante las condiciones meteorológicas previstas para los próximos días entre, como les decíamos, las regiones de Coquimbo y de los Lagos. Hizo un llamado a la autoridad a evitar conductas de riesgo.
9: Se espera que las precipitaciones declinen en gran parte de la zona central y sur durante el viernes 9 de octubre. Mucha atención. En consideración de este pronóstico, el Servicio Nacional de Geología y Minería ha señalado que existe la probabilidad de ocurrencia de remociones en masa en distintas zonas y deslizamientos. Por otra parte, el Servicio Meteorológico de la Armada emitió un aviso por mal tiempo en costa con vientos cercanos a los 80 kilómetros por hora. Desde SENAPRED hacemos un llamado a la responsabilidad. Infórmate del pronóstico meteorológico actualizado por canales oficiales y no te expongas innecesariamente a situaciones de riesgo.
7: Sí, ahí está el llamado de SENAPRED, sobre todo, por ejemplo, a quienes se les ocurre ir en este tipo de jornadas con lluvia, con probabilidad de remociones de masa a las zonas cordilleranas, ¿no? Por ejemplo, precordillera, evitar cualquier tipo de actividad relacionada, por ejemplo, con el trekking. Por estos días nomás, ya la próxima semana, cuando esté mucho mejor en las condiciones, lo va a poder hacer. Así que es mejor aguantarse unos días y evitar una catástrofe a que tener una conducta temeraria y tener que lamentar una situación compleja como las que se vivieron, por cierto, durante este año, sobre todo en algunas zonas cordilleranas de nuestro país. Hay, como mencionaban las autoridades, los encargados de meteorología, probabilidad de viento, de hecho se esperan ráfagas entre los 35 a 50 kilómetros por hora en esta zona, y ayer ya tuvimos un viento que era bastante constante, bastante intenso, y esto ha provocado ya cortes en el suministro de energía eléctrica. La región más afectada a esta hora de la mañana, de acuerdo a lo que informa la Superintendencia de Electricidad y Combustibles, SEC, es la región de O'Higgins, con un total de 9.367 clientes que está sin luz. Le sigue la región metropolitana con 9.035 clientes, y también la región de Arica y Parinacota con 7.846. De hecho, se han registrado episodios de viento también en la costa del norte de nuestro país. Así que, independiente de que allá no esté lloviendo, de todas formas hay condiciones a las cuales estar muy pendientes, como es el viento ahí en esa zona costera de Chile. Así que vamos a estar monitoreando, vamos a estar muy atentos respecto de lo que pueda pasar esta jornada, porque, como bien decía Connie, por lo menos acá en la ciudad de Santiago, se espera que la mayor cantidad de agua caiga durante este día martes. Sé que para ser octubre el monto previsto es bastante alto, así que hay que estar muy pendientes de esa situación.

0: 7:11. Vamos a abordar lo que está pasando en Brasil, pero desde la perspectiva de nuestro país y desde los partidos políticos de Chile. Flavio Bolsonaro, hijo del expresidente Jair Bolsonaro, obtuvo, recordemos, el primer lugar en la primera vuelta presidencial de Brasil con el 47,03% de los votos frente al 45,16% de Luis Ignacio Lula da Silva, el actual presidente de dicho país. Ambos disputarán la segunda vuelta el próximo 25 de octubre en una elección que también generó distintas posiciones contrapuestas entre dirigentes políticos chilenos. Desde el Partido Republicano, el diputado Álvaro Carter valoró el desempeño de Bolsonaro y cuestionó las proyecciones que apuntan a un mejor desempeño de Lula. Mientras, por ejemplo, desde el Partido Comunista y del Frente Amplio ratificaron su respaldo al candidato del PT. Parte de las versiones o las lecturas que se hacen desde nuestro país, por ejemplo, lo que decía desde el Partido Republicano el diputado Álvaro Carter es lo sucedido en Brasil, ya era evidente, esto era independiente de lo que algunos medios de comunicación decían sobre la victoria electoral del actual presidente Lula da Silva. Lo importante es la esperanza que está regresando a Brasil. Carter puso la mirada en la segunda vuelta y planteó que el escenario puede marcar un cambio político en el país. Creemos que con las próximas elecciones, en pocos días, Brasil puede cambiar el rumbo de lo que se ha destruido hace tiempo. En la misma línea o en una línea parecida, el diputado republicano Benjamín Moreno abordó el escenario que deja la primera vuelta y puso foco en los desafíos que tendrá Chile en su relación con el próximo gobierno brasileño.
1: Evidentemente que debería ser un aliado para nuestro país. El mismo presidente Kast ha sostenido muy buenas relaciones en términos de jefes de Estado con el presidente Lula. Y de ganar Flavio Bolsonaro, tiene que mantener también muy buena relación e incluso profundizarla. Creo que es una buena noticia los resultados que se obtuvieron el día de ayer en Brasil, los cambios que hay en el Senado, los cambios que hay en la Cámara, en distintas gobernaciones, algunas de las cuales pasaron a segunda vuelta. Pero creo que por sobre todo tenemos que tener una región y muchos presidentes y países unidos combatiendo las principales urgencias que hoy día no están respetando las fronteras, como es el crimen organizado.
2: Diputado, ¿qué le parecen las críticas de Matei, que dijo que republicanos solamente trabajan con los republicanos? ¿Cree que es?
3: Bueno, Moreno además destacó el avance de la derecha en las elecciones legislativas y territoriales y vinculó ese fenómeno con la necesidad de coordinación entre los países de la región. Creo que sobre todo necesitamos una región unida, muchos presidentes y países luchando contra las grandes emergencias que hoy no respetan fronteras, contra el crimen organizado. Pero, ¿qué pasó desde la vereda del frente, desde la oposición? Por ejemplo, el presidente del Partido Comunista, Lautaro Carmona, puso el foco en la estrecha diferencia entre ambos candidatos y en las semanas que quedan antes de la definición. Fuera de lugar, Lula puede remontar, sostiene Lautaro Carmona, no tengo ninguna duda, incluyendo porque el margen de diferencia entre uno y otro es remontable. Carmona advirtió además que los votos de las candidaturas que quedaron fuera no se trasladarán automáticamente a uno u otro candidato y planteó que las próximas semanas de campaña serán determinantes. ¿Y qué pasa también respecto de, por ejemplo, lo que señaló la presidenta del Frente Amplio, Gael Guiomanz, quien manifestó su respaldo a Lula y vinculó la elección brasileña con la discusión sobre la soberanía regional?
4: Lula puede remontar, no tengo ni una duda, incluyendo porque el margen de diferencia entre uno y otro es remontable. A pesar, digamos, de que vayan identidades de muchas otras candidaturas que se reivindican como derecha, pero no hay una suma mecánica que resuelva el tema. Va a depender mucho de cuáles son las dos semanas, la campaña, la intensidad, qué otra gente involucra, qué señales dan los que fueron candidatos, etcétera. Yo creo que en ese trabajo están, y las fuerzas que están detrás de Lula, el PT en primer lugar, así como el PCdoB y otras fuerzas, tienen cierta experiencia en lo que es la batalla político-electoral.
0: Bueno, ahí escuchábamos al presidente del Partido Comunista, Lautaro Carmona, quien, claro, sostiene o proyecta la posibilidad de que Luis Ignacio Lula da Silva revierta esta diferencia que tiene con el hijo de Jair Bolsonaro, Flavio Bolsonaro, en esta segunda vuelta. ¿Qué dijo la presidenta del Frente Amplio, Gael Guiomanz? Manifestó su respaldo a Lula y vinculó la elección brasileña con la discusión sobre soberanía regional.
5: Nosotros al menos vamos a seguir apoyando con mucha fuerza a Lula. Creemos que es la opción democrática de defensa, además del bienestar de las personas en Brasil, de una mirada que es progresista, y por lo mismo nos sentimos dentro de ese marco, sobre todo en momentos en donde desde la mirada geopolítica se necesitan presidentes que defiendan la soberanía de Latinoamérica, y ahí tenemos la opción de Lula bien presente durante todos estos años y queremos que lo siga haciendo en los próximos.
3: Bueno, el próximo 25 de octubre será la segunda vuelta presidencial en Brasil, una elección que a priori aparece difícil para el actual presidente Luis Ignacio Lula da Silva. Hubo un porcentaje también ahí de votos de que no se manifestaron, votantes que no participaron de la elección, pero que, bueno, hay quienes señalan que es muy difícil que si no votaron, por ejemplo, en la primera vuelta, puedan hacerlo en la segunda. Vamos a profundizar respecto de este tema más adelante. Tenemos una invitada muy interesante para hablar respecto de la elección brasileña, así que lo invitamos a que siga junto a nosotros para revisar esa conversación más adelante.

0: 7 de la mañana, 17 minutos. El séptimo juzgado de garantía de Santiago resolvió este lunes modificar las medidas cautelares que pesan sobre Manuel Monsalve, el ex subsecretario del Interior. De este modo, su arresto domiciliario total fue reemplazado por arresto domiciliario nocturno, lo que le permitirá salir durante el día. La determinación del tribunal se adoptó en el marco de la revisión de cautelares y luego de que la audiencia de preparación de juicio oral en su contra fuera suspendida debido a un problema en su notificación. Pese a la rebaja, Monsalve deberá mantener el arraigo nacional y la prohibición de contacto con la denunciante. La audiencia de preparación de juicio oral fue reprogramada para el 3 de marzo de 2027. A la salida de esta audiencia, el abogado defensor de Manuel Monsalve, Víctor Providel, entregó detalles respecto de la postergación de esta audiencia de preparación de juicio oral.
1: El tribunal advirtió de que la acusación particular de la parte creyente no estaba notificada dentro de plazo legal, entendiendo que es una garantía para la defensa de estar notificado, y el hecho también de que el Ministerio Público acompañó prueba audiovisual y que todavía no ha sido puesto a disposición de la defensa. En vez a esos dos antecedentes, que la defensa no tiene ninguna participación, el tribunal postergó la audiencia para el día 3 de marzo del año 2027. Pero quiero dejar en claro de que efectivamente estos hechos no son imputables a la defensa, son normas legales, son normas que efectivamente están establecidas, y el tribunal acogió lo que está ordenado en la ley.
2: Bueno, la resolución del tribunal fue criticada por la abogada querellante del caso, María Elena Santibáñez, quien la calificó la postergación como horrible. En ese sentido, la abogada sostuvo que me preocupa mucho lo que tiene que ver con la vulnerabilidad especial que tiene mi representada. Ella está en una situación extrema de vulnerabilidad y aún así se fija un plazo tan extenso. Estamos evaluando presentar un recurso de protección en torno a este punto. Quien también se manifestó ayer, y hace tiempo, por cierto, que no hablaba en público, fue el propio ex subsecretario Manuel Monsalve, quien insistió en su inocencia y además se refirió en algunos de los argumentos que se alcanzaron a presentar ante el tribunal por parte de la fiscalía.
3: Hay dos personas que caminaron la noche del 22 de septiembre por la calle. Es evidente que ninguna de las dos estaba inconsciente. Ninguna de las dos estaba inconsciente. Las dos personas relatan una pérdida de memoria. Y la pérdida de memoria no es sinónimo de inconsciencia. Y creo que este es un punto, a propósito de la pregunta que se hace aquí, muy importante. También se da por hecho la pérdida de memoria de uno y se descarta por hecho la pérdida de memoria del otro. La pérdida de memoria no es un sinónimo de inconsciencia.
0: El Ministerio Público, recordemos, acusa al ex subsecretario como autor de los delitos de violación y abuso sexual y solicita penas que suman 14 años y 2 días de presidio. Frente a la modificación de las cautelares, el fiscal regional Centro Norte, Francisco Jacir, confirmó el cambio y adelantó también que el organismo busca apelar a esta decisión. Jacir también se refirió al abono del tiempo en cautiverio a una eventual condena y sostuvo que están pidiendo una pena que excede con creces lo que pudiera abonarse. Nos parece que es proporcional y necesaria la mantención de la medida cautelar, atendidos los delitos que se le han imputado, añadió. Además, el persecutor señaló que pretenden llevar al imputado pronto ante los jueces para que resuelvan esta situación.
4: Bueno, desde luego que habiéndose fijado una audiencia para marzo del próximo año, el juicio es posterior a aquella, y va a depender también de la duración de aquella audiencia y el resultado de la misma, pero necesariamente va a ser con posterioridad a ella y al otro año.
5: ¿Fijar la fecha de marzo no se puede revertir?
4: Eso es lo que le indica anteriormente. Vamos a ver qué camino podemos al efecto seguir adelante. Eso es lo que estoy indicando. Vamos a ver qué camino podemos seguir para poder, no obstante el debate que hubo en audiencia, porque se solicitó, el debate que al efecto podamos seguir.
2: Bueno, vamos a ver entonces qué tipo de acciones se adoptan por parte del Ministerio Público, también las que pueda presentar la parte querellante, a ver si se puede cambiar esta fecha, adelantar, de acuerdo a lo que señalaron los abogados ayer, esta fecha de marzo se dio por temas de agenda del propio tribunal, así que, bueno, vamos a ver qué va a definir la justicia en torno a este tema. 7 de la mañana con 22 minutos, y vamos a pasar a revisar las reacciones que hubo ayer a esta noticia que se conoció temprano en la mañana un nuevo homicidio a un funcionario de Carabineros ocurrido en esta ocasión en la región del Biobío, en la zona de Quilleco, cercano a la comuna de Los Ángeles, donde el sargento segundo de la institución, Jaime Urrea, falleció luego de recibir un disparo de escopeta mientras estaba efectuando un procedimiento por denuncia de violencia intrafamiliar. Bueno, ayer habló el presidente de la República, José Antonio Kast, respecto de este hecho en el contexto del lanzamiento del plan de recuperación de barrios, donde lamentó precisamente el asesinato de este sargento segundo de Carabineros.
6: Al igual que el lunes recién pasado, es un día de sentimientos encontrados. Lo que podría haber sido una actividad festiva, como dijo el alcalde, se convierte en una actividad de conmemorar, de recordar a un nuevo mártir de Carabineros, Jaime Urrea Burgos, que fue asesinado en una intervención por violencia intrafamiliar. Y nos duele cada vez que parte un carabinero, sobre todo cuando estamos enfocados en recuperar la seguridad.
0: Habló también desde el Ejecutivo el ministro de Seguridad, Martín Arrau, quien llamaba a derribar diferencias y a unir voluntades para que estas fuerzas policiales tengan no solamente más recursos, como están llegando en la nueva ley de presupuestos, sino que también respaldo jurídico. Llamaba, por ejemplo, a avanzar en las reglas de uso de la fuerza, la ley Nain Retamal 2.0, la ley antibarricadas, como parte de lo que mencionó el secretario de Estado. Esos son apoyos concretos, apoyo directo a esa acción policial de la fuerza pública, esa fuerza pública que es mandatada por cada chileno a llevar la paz, el orden, la tranquilidad, el uso de ese monopolio exclusivo de la fuerza y del Estado. Esos son los hombres que están en la calle y necesitan este respaldo. Bueno, ante el mensaje que ha entregado el Ejecutivo, desde la oposición han cuestionado por falta de gestión en materia de seguridad y por apostar netamente por el ámbito legislativo en esta materia. La senadora y presidenta del Partido Socialista, Paulina Bodanovich, aseguró que el gobierno no puede seguir concentrándose solamente en proyectos de ley.
7: Son llamados de rutina que terminan con carabineros asesinados. El gobierno no puede seguir disparando al córner, tirando el tema legislativo como si fuera la principal estrategia que tienen, porque además es una muy mala estrategia la que ha presentado el gobierno, donde ingresan malos proyectos de ley, donde no hay un orden legislativo, donde no hay una agenda concordada con el Congreso, sino más bien que vamos proyecto a proyecto.
2: Por su parte, la senadora de Renovación Nacional, María José Gatica, pidió al gobierno decretar estado de sitio.
8: Dos carabineros asesinados en menos de 6 días es señal de que algo no estamos haciendo bien. No podemos normalizar dar dos condolencias en menos de una semana. El Estado le está fallando a carabineros. Los estamos mandando sin la seguridad ni la estrategia adecuada. Por eso mismo tenemos que sacar adelante con fuerza el proyecto de seguridad del ministro Arrau. Pero por mientras tenemos que usar las herramientas que tenemos. La Constitución permite el estado de sitio por 15 días, lo que habilitaría sacar a los militares a la calle en apoyo a las policías y dar una señal clara frente a la delincuencia y los terroristas. No debemos retroceder.
0: Bueno, por su parte, por ejemplo, el presidente de la UDI, diputado Guillermo Ramírez, llamaba a aprobar la agenda de seguridad, también avanzar, por ejemplo, en el proyecto de ley en la reforma de seguridad de los senadores Arturo Esquella y Andrés Longton, que vendría a reemplazar el proyecto del gobierno. Es importante ponerlo rápido en votación, decía, y avanzar en las reglas de uso de la fuerza, también mencionaba, mientras desde la oposición, la presidenta del Frente Amplio y diputada Gail Yomans decía, lo que falta es implementar la legislación.

0: Vamos con noticias internacionales cuando son las 7:27. El presidente del gobierno español, Pedro Sánchez, se juega un nuevo mandato en las elecciones anticipadas del próximo 29 de noviembre. Recordemos que ayer hizo ese anuncio respecto de que se disolvía el Parlamento y que se convocaban a nuevas elecciones. En momentos en que se ve golpeado por la crisis de vivienda en ese país y cercado también por varios frentes internos. El corresponsal de nuestro medio asociado, Radio Francia Internacional en Madrid, Juan Cajón, salió a la calle a recoger la reacción de los españoles. Escuchemos.
1: Aunque la última palabra la tenía Pedro Sánchez, la convocatoria de elecciones era casi un secreto a voces tras un fin de semana en el que el presidente ha sopesado la decisión con su ejecutivo y con el Partido Socialista, donde algunos cargos ya le pedían dar este paso. En las calles hay quien ha recibido la noticia con alivio.
2: Ya era el momento, ya cambios porque necesitamos cambios.
1: Con hartazgo.
3: Es que lo tenía que haber hecho hace 4 años.
1: O con nerviosismo.
4: Me parece un poco precipitado que sean tan pronto.
1: El 29 de noviembre, algo más de un mes y medio para decidir qué papel a introducir en la urna. Y una vez más, esa es la gran pregunta. ¿A quién votar?
5: Izquierdas, sí, sí. A la izquierda seguro, segurísimo.
6: Yo he votado más centro-derecha, pero también quiero ver si sale alguna candidatura independiente.
7: Todavía no lo sé. Tengo que pensarlo.
8: El voto es un secreto.
1: En cualquier caso, la cita electoral parecía inevitable por la falta de mayoría parlamentaria del gobierno para aprobar decretos, por el desgaste político y más recientemente por las intensas movilizaciones por la crisis de la vivienda.
5: No habría adelanto electoral si esto no hubiera pasado.
9: La vivienda ha tenido 8 años para solucionarla y todos nosotros, como mi hijo, tenga acceso a una vivienda digna.
1: Comienza la cuenta atrás. Las formaciones políticas preparan ya sus candidaturas y sus programas y, al igual que el clamor social de las últimas semanas, se prevé que el calendario electoral esté marcado principalmente por la cuestión de la vivienda. Desde Madrid, Juan Cascón para Radio Francia Internacional.
0: Elecciones en España, entonces, a fines del mes de noviembre. Recordemos que Estados Unidos también va a vivir las elecciones de medio término a fines de este mes, así que vamos a tener muchas noticias de seguro a nivel internacional a propósito de estos procesos. Y antes de irnos a la pausa, información que se acaba de confirmar hace algunos minutos, porque el científico belga Francis Hansen fue galardonado este martes con el Premio Nobel de Física 2026 por sus contribuciones al Observatorio de Neutrinos IceCube y por el descubrimiento de neutrinos de alta energía de origen astrofísico. Hansen, de 82 años y académico de la Universidad de Wisconsin-Madison en Estados Unidos, fue reconocido por un trabajo que permitió detectar estas partículas procedentes de algunos de los fenómenos más extremos del universo. La Real Academia Sueca de Ciencias anunció el galardón en Estocolmo en la segunda jornada de la tradicional Semana de los Nobel. Recordemos que ayer se entregó el Premio Nobel de Medicina a 13 médicos que han participado respecto de avances en neurociencia, lo que se conoce como la optogenética, y en este caso entonces se reconoce a este científico belga por su aporte respecto del descubrimiento de neutrinos de alta energía de origen astrofísico. Así que vamos a estar muy pendientes respecto de lo que se vaya a anunciar durante esta semana, porque se vienen otros premios también Nobel y sabemos que el que concita mayor interés es el de literatura, así que también vamos a estar informando oportunamente esa noticia. 7:31, hacemos una pausa en esta primera edición de Radio Análisis. Regresamos en breve con más noticias.

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0: Seguimos haciendo radioanálisis y vamos a conversar del presupuesto para 2027, la propuesta que el gobierno ya ingresó al Congreso con una solicitud de endeudamiento por 25 mil millones de dólares y con un oficialismo que está tratando de cuadrarse ante esta propuesta del Ejecutivo, con críticas incluso de las mismas filas oficialistas por el cierre o el fin, el recorte del programa Yo Elijo Mi PC, pero hay nuevos antecedentes que se han dado a conocer y quien ha seguido esta discusión de cerca es nuestra colega Fernanda Araneda, que está ya en estudio con nosotros y nosotras. Fernanda, muy buenos días.
1: Buenos días, Constanza. Buenos días, Claudio. Efectivamente, tras varios días de expectación, los diputados y diputadas ya tienen acceso al detalle de la Ley de Presupuestos 2027. El proyecto fue ingresado al Congreso el pasado miércoles 30 de septiembre, pero recién este lunes se dio cuenta de él en la sala de la Cámara Baja. De esta manera, se le dio el vamos oficial a la discusión legislativa en que se definirán los recursos asignados a ministerios y reparticiones estatales. Pese al secretismo con que el gobierno manejó el proyecto, algo que rápidamente trascendió fueron los recortes en las carteras de Cultura y Educación. En este último ministerio destaca la eliminación del programa Yo Elijo Mi PC, que solo este año entregó un total de 96.000 computadores a estudiantes de séptimo básico de la educación pública. El descontinuamiento de las becas acceso a tecnología, información y comunicación TIC provocó críticas de la oposición, pero también desde el propio oficialismo. El viernes, la bancada de diputados de la UDI se descuadró del gobierno al manifestar que haría todo lo posible porque se restituyeran los recursos para Yo Elijo Mi PC. Este lunes, previo a su participación en el Comité Político de la Moneda, el timonel del gremialismo, Guillermo Ramírez, reiteró la convicción de su partido respecto a que se debe continuar con las becas TIC. Sin embargo, el diputado también se mostró tranquilo con que el Ejecutivo dialogará, pues este fin de semana, en entrevista con el Mercurio, el ministro de Hacienda, Jorge Quiroz, se abrió a la posibilidad de continuar con Yo Elijo Mi PC. Escuchemos lo que dijo el diputado Guillermo Ramírez.
2: Ante la crítica de la bancada de la UDI,

0: respecto al programa Yo Elijo Mi PC. El ministro Quirós ha dicho que ese programa y otros sobre los cuales haya dudas se van a analizar de manera muy prolija. Y yo con esa respuesta me quedo tranquilo porque me parece de toda lógica de que ese programa no tiene que desaparecer. Por lo tanto, si lo que se promete aquí es una discusión seria, yo con eso me quedo tranquilo porque la crítica que estamos planteando me parece que ha sido formulada de manera seria también.
1: El diputado y jefe de bancada de Renovación Nacional, Diego Chalper, tuvo una postura aún más apegada al relato del gobierno. El parlamentario consideró que el programa Yo Elijo Mi PC debe mantenerse, pero cuidando que realmente cumpla su objetivo.
2: Yo le pregunto a la gente de la oposición si ha tenido el tiempo, especialmente los que participan en la subcomisión de presupuesto, de revisar la ficha técnica del programa Elige Mi PC. Y ahí ustedes se van a dar cuenta en la ficha técnica que efectivamente en términos de acceso hemos mantenido una ejecución bastante alta los últimos años, pero que dentro del marco de otros objetivos del programa, que son la integración dentro de aspectos metodológicos de enseñanza, que son la implementación de estrategia en materia de tecnología de la información, en la generación de entornos seguros, la verdad que no hay ningún indicador que dé cuenta de que eso esté bien. Entonces, ¿qué es lo que le hemos planteado al gobierno? Que vamos a mantener esta política en términos de acceso, pero que nos vamos a exigir, no solamente con este programa, sino que con todos los programas, que cumplan los objetivos para los cuales fueron creados.
1: En las horas previas a que se conociera el detalle del presupuesto, la oposición primó la alerta por el posible recorte de beneficios sociales. La diputada y presidenta del Frente Amplio, Gael Yomanz, aseguró que su sector va a votar en contra de cualquier derecho que se vea menoscabado en esta ley de presupuesto. Nosotros no vamos a permitir este tipo de retrocesos y lo vamos a plantear bien claro en la discusión presupuestaria, dijo la parlamentaria. Por su parte, la también diputada y jefe de bancada del PPD, Andrea Parra, afirmó que están esperando aún más sorpresas, más recortes, y que en ese escenario la disposición es a defender los derechos sociales.
3: Nosotros vamos a defender esos derechos sociales, particularmente los computadores y muchos otros presupuestos importantes como el de las regiones. Lo que hemos sabido hasta la hora es que los gobiernos regionales vienen con un recorte brutal en cada una de las regiones. Y eso es un golpe directo al empleo, a las capacidades de desarrollo de las regiones y a la capacidad de crecimiento y desarrollo. Entonces, la discusión va a ser difícil, dura, compleja, pero la vamos a dar con todo.
1: De manera paralela a la discusión sobre el presupuesto de educación, la Asociación de Gobernadores Regionales de Chile, Agorechi, manifestó su molestia por el recorte de un total de 250.000 millones de pesos, que en algunas regiones incluso llega al 20% del total de su presupuesto. Las autoridades regionales se reunieron este lunes con el ministro de Hacienda, Jorge Quirós, en una cita que fue comentada por el presidente de Agorechi, Rodrigo Mondaca. El gobernador de la región de Valparaíso señaló que se insistió una vez más en que los gobiernos regionales requieren agilidad, suficiencia y autonomía en materia presupuestaria.
4: Es un presupuesto que nos rebaja el marco presupuestario de todos los gobiernos regionales de Chile, a los 16 gobiernos regionales de Chile, en el orden de aproximadamente entre 250.000 y 270.000 millones de pesos. Hemos señalado que esta rebaja presupuestaria va a afectar directamente el empleo y grandes obras que hoy día se están ejecutando en distintos territorios. Hemos quedado de seguir conversando, pero le hemos dicho con toda claridad al ministro de Hacienda que nosotros somos autoridades políticas electas democráticamente y vamos a seguir insistiendo en la necesidad de poder recuperar nuestros presupuestos porque nos parece que hemos sido tratados arbitrariamente.
1: Finalmente, mencionar que este martes, en el marco de los hitos de presentación de la ley de presupuestos, se realizará en la Comisión Especial Mixta la presentación del informe de finanzas públicas del tercer trimestre. Ese documento permitirá conocer en mayor detalle las proyecciones fiscales que sustentan las cuentas para el 2027 y dará paso a la discusión en las subcomisiones de presupuesto. Constanza, Claudio.
5: Sí, bueno, estamos recién conociendo el proyecto y ya se pueden contabilizar una serie de recortes a distintas áreas que es bastante importante y que no solamente ya a estas alturas tenemos que quedarnos solamente en el programa Yo Elijo Mi PC. De hecho, ayer lo mencionaba la ministra del Interior, Carolina Toá, respecto de que no nos estamos concentrando mucho respecto de ese programa, que es importante obviamente, pero vamos a ir conociendo otros que a los cuales también hay que poner atención. Lo conversábamos, por ejemplo, fuera de micrófono respecto de el tema de las contratas en el sector público, Prodemu, que también, de acuerdo a algunos medios de comunicación, Radio Bio Biobío publicó un reportaje acerca de que solamente se le habrían dado recursos para concretar despidos, con lo cual se pondría fin a Prodemu, que es la primera institución pública orientada a promover los derechos de las mujeres, y que fue creado a inicios de la década del 90 con la vuelta de la democracia, la ex primera dama Leonor Oyarzún, durante el gobierno de Patricio Elwin. Entonces estamos viendo que se prevé una discusión que va a ser muy compleja en términos legislativos, porque por lo menos la postura que han mostrado las distintas bancadas ha sido de, por ejemplo, a diferencia de lo que ocurrió con la mega reforma, donde habían bancadas que se mostraban más abiertas de a priori, como por ejemplo el Partido de la Gente, a cambio de algunas situaciones, en este caso parece bastante distinto, porque ya la oposición se ha cuadrado respecto de rechazar precisamente esos recortes, el Partido de la Gente también, y vemos lo mismo en el oficialismo. ¿Cómo ve en ese sentido el gobierno que pueda sacar adelante este presupuesto tal cual lo tiene concebido?
1: Bueno, el gobierno, como tú señalabas, Claudio, la oposición, los distintos partidos en el Congreso están en alerta por estos posibles recortes, estos cambios también a cómo funciona el sistema público, y el gobierno se ha mostrado quizá un poco más abierto a lo que va a ser la discusión. Lo señaló en distintas entrevistas el ministro Quiroz. El mensaje que ha tratado de mandar un poco es que hay flexibilidad para ir conversando estas cosas, y respecto a lo que conocimos ayer sobre la ley de presupuesto, como tú señalabas, está el tema de que se aumenta el techo de endeudamiento en un 44%, también viene este tema de que disminuyen los cupos para pasar trabajadores del sistema público desde los honorarios a la contrata, estas disminuciones desde los 6.500 a los 1.500 cupos. Uh-huh. Y algo que también va a llamar la atención en educación es que se van a traspasar menos colegios a los SLEP. Lo que estaba proyectado era que se iban a conformar 5 SLEP durante este año 2027, perdón, 10 SLEP, y finalmente lo que va a ocurrir van a ser solamente 5. Uh-huh. Entonces esos van a ser parte de los cambios que se van a discutir ahora en esta ley de presupuesto.
6: Ahí hay que ver hasta dónde el mismo oficialismo le va a permitir al gobierno llegar, porque en el fondo eso le está generando problemas en términos políticos al mismo gobierno, porque hay temas que le pegan al corazón del piñerismo, por ejemplo, como es el tema de yo elijo mi PC, y le está generando problemas políticos al gobierno el querer recortar estos programas, porque en el fondo el que los programas funcionen mal no significa que tengan que dejar de existir, podrían por ejemplo volverlos más eficientes, y es lo que dicen ciertos sectores del mismo oficialismo, y ahí hay que ver hasta dónde va a ser también capaz de ceder el mismo ministro de Hacienda, Jorge Quiroz, quien es el que está tomando las decisiones finalmente políticas de los recortes que se hacen y que no se hacen, al parecer, porque es lo que hemos visto de quien lidera las discusiones políticas, más allá de los ministros sectoriales, como por ejemplo puede ser educación o como por ejemplo puede ser salud, y eso está generando problemas políticos en el mismo oficialismo, que además dicen, oye, no nos han bajado la línea comunicacional desde la misma moneda para poder defender el presupuesto que nos están poniendo sobre la mesa, que eso también les está generando bastantes problemas, así que hay que ver en qué se va a traducir eso en la discusión también en el Congreso, no solamente con el recorte de yo elijo mi PC, sino que también otras cosas que están generando bastante roce en el mismo oficialismo, como lo decías tú misma,
5: Fernando. Sí, y el tema de la deuda, que tiene directa relación con la mega reforma, ¿no? Y con estas bien promesas de campaña que cada día que pasan menos se están cumpliendo. Ya vimos el tema de bajar el tema de los recortes de los 6.000 millones, eso ya no se va a cumplir. Ahora, respecto de evitar el nivel de endeudamiento del Estado, parece que tampoco. Así que, bueno, Fernanda, muchas gracias por este completo reporte. Que estés bien.
1: Igualmente, buenos días.
6: Gracias, Fernanda.
5: Y cambiamos de materia. Habíamos hablado en el primer bloque respecto de lo que está pasando en Brasil con las elecciones presidenciales, la segunda vuelta ya confirmada entre el actual presidente Luis Ignacio Lula da Silva y el contendor Flavio Bolsonaro, hijo del expresidente, que recordemos está encarcelado, Jair Bolsonaro. Para profundizar en este tema, está con nosotros a esta hora de la mañana la académica del Instituto de Estudios Internacionales de nuestra Casa de Estudios, la profesora Paz Millet, a quien le damos la bienvenida. Profesora, ¿cómo le va? Buenos días, gracias por estar nuevamente acá en la radio.
7: Hola, muy buenos días.
6: Buen día, profesora.
5: Profesora, bueno, ayer dentro de las primeras reacciones, la que más se repetía era que está muy compleja la elección para el actual presidente brasileño Luis Ignacio Lula da Silva. ¿Ve margen para que efectivamente se pueda dar vuelta a ese escenario y poder lograr la reelección, o estamos hablando ya de algo que está muy consolidado para el hijo de Jair Bolsonaro, Flavio?
7: La verdad es que el margen de acción de Lula da Silva es muy limitado, ¿no? Porque él está jugando fundamentalmente la carta del 20% que no fue a votar. En Brasil el voto es obligatorio, pero un 20% de la población no se manifestó en las urnas, y eso es lo que él está pensando captar, esa adhesión, porque bueno, hubo una concentración muy fuerte de los votos entre ellos dos, y los candidatos fundamentalmente minoritarios optarían por apoyar mayoritariamente a Flavio Bolsonaro, quien además logró un amplio respaldo tanto en el Senado como en la Cámara de Representantes. Entonces hay una señal muy importante de voto hacia la derecha, que se notó mayoritariamente con una pérdida notable también de Lula da Silva, no solo de él mismo, sino de algunos de sus principales aliados que iban de candidato al Senado y a la Cámara de Representantes.
6: Sí, justo quería preguntar porque ¿qué se está jugando ahora en términos de vuelco político en Brasil? Porque lo que podemos ver que pasó en el Congreso, por ejemplo, están Lucas Pavanato y Nicolás Ferreira, que son los jóvenes influencers de derecha que lograron las mayores votaciones de la historia en la Cámara de Diputados en Brasil, y está también la influencia de la familia Bolsonaro en el Congreso. Varias de las personas familiares de la familia del expresidente son parte del Congreso hoy. ¿Qué podemos decir del vuelco político que podría dar también Brasil con el presidente si es que ganara Flavio Bolsonaro?
7: La verdad es que hay señales muy importantes en ese sentido. La esposa de Jair Bolsonaro quedó en el Senado, uh-huh. ¿No es cierto? Un hijo también en el Senado y otro en la Cámara de Diputados. Entonces hay un apoyo mayoritario, aunque sin duda no es algo que tienen que obligarse a negociar con otros partidos afines para lograr mayoría real en la tanto en el Senado como en la Cámara. Pero la verdad es que hay una señal muy importante que le va a hacer mucho más fácil, por ejemplo, a un Flavio Bolsonaro, si finalmente llega al poder, avanzar en un vuelco real, por ejemplo, en un retroceso en ciertos ámbitos que había retomado Lula da Silva, como es en el ámbito medioambiental, ¿no es cierto?, y de género. Hay una señal muy importante de adscripción a Estados Unidos, ¿no? Inmediatamente Brasil se incorporaría al escudo de las Américas y suscribiría compromisos, por ejemplo, en materia de minerales críticos con Estados Unidos. Se ve una adscripción real, es muy cercana a la familia Bolsonaro, al propio Trump. Entonces habría un cambio muy importante respecto a lo que hoy está ocurriendo en Brasil.
5: Uh-huh. Paz, ¿cómo se ha ido configurando el escenario dentro de la centro derecha en Brasil? Porque a propósito de lo que mencionaba Connie, ¿no?, respecto de la irrupción de tanto personaje salido de redes sociales en distintos cargos públicos, Senado, en la Cámara de Diputados, en gobernaciones, también en Minas Gerais salió electo una persona que hasta hace un par de años estaba realizando videos en las redes sociales, absolutamente nada que ver con política, se fue metiendo hasta que llegó finalmente a un cargo tan importante como ese. ¿Qué pasa con los partidos políticos tradicionales de la centro-derecha y cómo ha ido ganando tanto terreno ya este bolsonarismo, ¿no?, que en su momento Jair Bolsonaro también era un outsider dentro de los partidos políticos tradicionales, podríamos decir? ¿Cómo se ha ido configurando eso?
7: Bueno, bien importante el caso de Jair Bolsonaro, ¿no? Porque Bolsonaro, cuando llegó a presidente, ya estaba 25 años en el Congreso. O sea, era una persona que estaba dentro del sistema, pero como fue rotando entre tantos partidos y era tan crítico de la clase política, hacía referencia a que era un outsider, ¿no? Pero él estaba dentro del sistema. Lo que pasa es que en Brasil se han producido, ¿no es cierto?, varios fenómenos. Un proceso de descontento muy importante de la población con la clase política tradicional, que capitaliza, ¿no es cierto?, estos actores, por ejemplo, a través de las redes sociales. Este año, particularmente en los últimos años, se han generado varios escándalos de corrupción que han capitalizado también estos distintos actores. Y sin duda, otro factor fundamental es el alza en el costo de la vida. Entonces, cuando la ciudadanía no encuentra respuesta, ¿no es cierto?, fundamentalmente entre los partidos políticos tradicionales, opta por actores que están fuera del sistema y lo han encontrado en estas personalidades que utilizan las redes sociales como críticas, ¿no es cierto?, permanentes a la clase política tradicional y al Estado. Ahora, el gran tema y el gran cuestionamiento hoy en Brasil es que si más allá de la crítica, cómo estas personas van a gestionar, ¿no es cierto?, el accionar público, porque una cosa es generar permanentemente, ¿no?, referencia en las redes sociales de cuestionamiento a la institucionalidad, pero ¿qué va a pasar cuando sean parte de la propia institucionalidad?
6: ¿Cómo llega? Bueno, creo que esto explica también un poco cómo llega Luis Ignacio Lula da Silva a esta segunda vuelta, pero en términos concretos, ¿cómo llega el actual presidente a esta segunda vuelta?
7: Muy desgastado. El gran cuestionamiento de Luis Ignacio da Silva es que, bueno, él en sus primeras gestiones, porque él hizo antes dos primeras gestiones, ¿no?, fue muy exitoso porque además tenía un precio de las materias primas muy alto. Brasil se posicionó en el mundo de una manera totalmente distinta y también a nivel regional, ¿no? Ahí vemos que capitalizó esa gran popularidad. Obama hablaba del presidente más popular del mundo, logró el Mundial, logró los Juegos Olímpicos para Brasil, pero han pasado 20 años. Él entre medio pasó por la cárcel, endureció el discurso, ¿no? Y en la práctica hay un gran cuestionamiento a que se ha focalizado en un grupo de adeptos muy pequeño y no ha logrado construir una generación de recambio. O sea, llama la atención que la edad que tiene tenga que presentarse a una nueva reelección porque no hay alguien en el Partido de los Trabajadores que pueda significar la opción del reemplazo. Entonces, él llega muy desgastado, muy cuestionado como figura, muy cuestionado, ¿no es cierto?, en su accionar en el último tiempo, pero también en su propia salud. Entonces, va a tener que en la práctica vincularse más con la población en un escenario donde él en esta campaña ha hecho mucho menos calle, mucho menos contacto con directo por la población, con un Flavio Bolsonaro que ha cambiado incluso su forma de vestir para mostrarse más sencillo, salir a la calle, acercarse a la iglesia evangélica, ha mostrado una campaña mucho más activa que la de Lula, por ejemplo.
5: Paz, ¿y cómo proyectas un eventual triunfo de Flavio Bolsonaro? Porque efectivamente ha habido muchas dudas respecto de no solo sus credenciales democráticas a propósito de lo que ha pasado en Brasil con el bolsonarismo, este intento de golpe de Estado que hubo en la última elección presidencial, y sabemos el tipo de discurso que se maneja por parte de ese sector político en Brasil, pero también incluso respecto de sus propias capacidades políticas para poder conducir una nación, un Estado tan grande como el brasileño, sobre todo a propósito de que se le ha vinculado mucho a Flavio Bolsonaro en escándalos, en situaciones que son poco, por así decirlo, recomendables, ¿no?, dentro de una autoridad tan importante como puede ser un presidente de la República. ¿Cómo lo proyectas en ese sentido?
7: Bueno, yo creo que va a tener un escenario bastante difícil porque un país que está altamente polarizado, lo demuestra en la primera vuelta, ¿no? Ya la encuesta antes de esta primera vuelta ya empezaron a mostrar un escenario de empate técnico en muchos casos. Todo depende de la segunda vuelta, si logra ganar con un margen más favorable, ¿no es cierto? Va a tener mucho más apoyo. Él tiene una adhesión que sin duda es importante a nivel de Congreso, pero está dependiendo en gran medida de su accionar y de dar una serie de señales, ¿no? Él claramente se ve con desconfianza, por ejemplo, que propiciaría una ley de amnistía que favorecería directamente a su padre, ¿no? Sí. Que está detenido, condenado a 27 años y está con prisión domiciliaria. El otro tema sería que claramente, a pesar de su cierta afinidad con algunos partidos de la región, ¿no es cierto? Y con algunos de los presidentes de la región, lo que vemos es que retrocedería a nivel de integración, por ejemplo, y de cooperación a nivel regional. Entonces, hay mucho cuestionamiento a lo que él desarrollaría en una primera instancia. Yo creo que él va a tener que demostrar sus credenciales políticas porque está muy fuertemente cuestionado. Y en gran medida eso va a depender del apoyo que obtenga las urnas y cómo se ve respaldado. Ya tiene un respaldo, como digo, en el Congreso, pero falta ver cómo si gana por una ventaja más holgada a Lula da Silva, porque en este escenario de un margen de tan limitado entre los dos, claramente él tiene necesidad de demostrar mucho más que si tuviera una ventaja mayor a Lula da Silva.
6: En términos de gobernabilidad, profesora, ¿cómo entregaría eso Flavio Bolsonaro? Porque bueno, hay varios cuestionamientos, ahí tiene mucho que demostrar también, pero ¿cómo entregaría a Brasil gobernabilidad Flavio Bolsonaro, también pensando en el Brasil que recibe, no?
7: Bueno, la verdad es que recibe un Brasil que está muy cuestionado, pero ahí en la lógica de la fragmentación, de la polarización, de lo que está pasando, por ejemplo, hoy en día con ciertos discursos, ¿no? Cierto retroceso que hay en ciertos discursos, la confrontación que ha tenido, ¿no? Cierto el actual gobierno, por ejemplo, con ciertos actores como Trump, etcétera. En ese sentido, bueno, con un escenario regional más favorable, tendría condiciones para no entrar en esa confrontación a nivel internacional. A nivel nacional, hay una lógica política en Brasil bien interesante, que hay partidos que son como intermediarios, puentes, ¿no es cierto?, entre ambos sectores, partidos que fluctúan, favoreciendo, por ejemplo, a las mayorías, y claramente ahí tendría que buscar esa adhesión, ¿no? Ese acompañamiento para garantizar la gobernabilidad. Más allá de la mayoría que él tenga, ¿no es cierto?, va a necesitar negociar permanentemente para lograr una mayoría más absoluta y vincularse de manera constructiva con estos partidos puentes.
5: Estamos conversando con la académica del Instituto de Estudios Internacionales de nuestra Casa de Estudios, la profesora Paz Millet. Nos quedan un par de minutos, profesora, pero preguntarle también respecto de cómo proyecta el futuro de la región, ¿no? Y con este escenario en el cual, si se concreta finalmente esta victoria de Flavio Bolsonaro, tendríamos una Sudamérica donde, si no me equivoco, todos, bueno, salvo el caso de Delcy Rodríguez, ¿no?, que es bastante especial, pero todo el resto de los países estarían gobernados por presidentes o presidentas de derecha,
6: México,
5: extrema derecha y centro derecha. Claro, acá en Sudamérica, pero en Norteamérica estaría quedando México, también en Centroamérica algunos países. Pero ¿cómo proyecta acá en Sudamérica ese escenario? Porque a principios de siglo hubo un escenario similar a la inversa, ¿no? De la izquierda estuvo al mando de distintos presidentes de ese sector en ese momento de la historia, y al parecer por lo que hemos visto con el transcurso de los años no fueron capaces, ¿no?, de poder concretar un proyecto que pudiera perdurar por algunas décadas, ¿no? ¿Cómo ve en este caso este escenario para la derecha?
7: Bueno, y no hay que olvidar que está Orsi en Uruguay, que es un actor clave, porque ahí está el Mercosur. Y ahí importante, ¿no?, de considerar. La verdad es que uno puede decir, bueno, hay mayoría de gobiernos de determinado tinte político, pero es importante ver, profundizar en el ámbito interno, porque más allá de que el ejecutivo esté en manos de la derecha, en determinados momentos pueden tener un diálogo muy difícil, por ejemplo, con el legislativo, y son gobiernos que no pueden avanzar consistentemente en sus políticas, ¿no es cierto?, más de derecha, más conservadora. Nosotros hemos visto que estamos experimentando un péndulo muy importante, un péndulo electoral, hemos transitado a la izquierda, a la derecha y viceversa, y lo importante es, bueno, ¿qué capacidad real de cohesión tienen estas fuerzas políticas? Como tú bien decías, ¿no es cierto?, a principios de siglo había una mayoría de izquierda, se habló de la marea rosa, pero no logró consolidar un proceso de largo plazo, ¿no? Una serie de descontentos poblacionales que se dan cuenta en procesos, ¿no es cierto?, como han experimentado los países de la región, y como evidencia los informes del Latino Barómetro de descontento con la forma de desarrollar la democracia. Hoy lo que vemos es que efectivamente hay una mayoría de derecha en la región, pero cada país es una propia identidad, hay dificultades para gobernar, y lo importante aquí es ver, además, cómo se desenvuelven de manera cohesionada. La mayoría de nuestros proyectos de integración hoy están estancados o con dificultades para avanzar, como, ¿no es cierto?, hay una propuesta, UNASUR, en la práctica está casi muerta. Lula da Silva propició el consenso de Brasilia, hay que ver, bueno, va a seguir trabajándose en ese marco con la llegada de Bolsonaro. Gran parte de la iniciativa en los últimos años ha sido propiciada por Brasil, y eso es un tema muy importante de considerar. Y lo otro es la vinculación con los actores extrarregionales como China y Estados Unidos. Y Estados Unidos, ¿no es cierto?, a través de iniciativas como la Escuela de las Américas, tiene mucho que decir en nuestra región a futuro.
6: Profesora Paz Millet, académica del Instituto de Estudios Internacionales de nuestra Casa de Estudios de la Universidad de Chile, queremos agradecerle por el tiempo que nos otorgó esta mañana.
7: Bueno, muchas gracias a ustedes, que estén muy bien.
5: Gracias, profesora.
7: Adiós.
5: 8:01, tenemos que ir a una pausa en esta primera edición de Radio Análisis. Siga nuestra sintonía, ya llega Patricio López para continuar con el programa, y Connie, nos reencontramos mañana miércoles.
6: Nos reencontramos mañana, que tengan buen día.
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están? Tengan ustedes muy buenos días en este martes 6 de octubre del año 2026. Pensamos que tiene razón el senador Arturo Esquella cuando sostiene que no corresponde politizar la muerte de un carabinero ni pedir responsabilidades políticas por esos hechos. Tiene razón y nos alegra más lo que ocurre ahora que lo que ocurría antes, por una cosa fundamental, que es que la muerte de un funcionario policial, que como siempre genera una gran conmoción pública, no puede transformarse en un instrumento para hacer aprovechamientos partidarios, porque lo que realmente es útil es mirar estas situaciones más allá de la casuística. Justamente por eso no era muy constructivo el estándar que se usaba por parte de los republicanos cuando estaban en la oposición, que era bastante diferente. Después del asesinato de los tres carabineros en Cañete, ustedes se acordarán, fue en la madrugada de un viernes hacia un sábado y despertamos ese fin de semana con estos terribles hechos. El entonces líder del sector, José Antonio Kast, pidió expresamente al entonces presidente Gabriel Boric que destituyera a su equipo de seguridad, mencionando explícitamente a Carolina Toá, a Manuel Monsalve y a Eduardo Vergara. Y no fue un episodio aislado. Desde el Partido Republicano hubo otras solicitudes de renuncia formuladas después de ataques contra los policías. No se trata de empatar, no va hacia allá el punto, sino hacia que pedir automáticamente la renuncia de una autoridad por la muerte de un funcionario policial, en vez de ayudarnos a ver cuál es el problema que está detrás, suele inducir a confusión colectiva. El senador plantea ahora aquellas exigencias respondían a la incompetencia de esas autoridades y no a las muertes mismas. Bueno, a la hora de hablar de incompetencias es una distinción bastante difícil de establecer, más aún a la luz de lo que hemos visto durante los últimos meses. Pero quedarse en esto, ni en los dimes y diretes, tampoco aporta. No ese es el propósito de este comentario. La pregunta que pensamos contribuiría más es conversar sobre qué hacemos ahora. Y en ese entendido, la responsabilidad política, dejando atrás esta idea de que aquel concepto correspondería a pedir renuncias cada vez que ocurre un hecho de alta conmoción pública, pensamos mejor aplicar el concepto de responsabilidad política de la siguiente manera: la obligación de una autoridad de responder por una estrategia, por sus resultados, por sus decisiones y sobre todo por la capacidad de conducir al conjunto de las instituciones del Estado frente a una amenaza. La muerte de un carabinero es ante todo una tragedia humana. Si nosotros vemos además los hechos ocurridos en los últimos casos, en varios aspectos distan bastante uno del otro, por lo tanto no es llegar y hacer vinculaciones de carácter más general, aunque se puede vislumbrar algún patrón y sobre ese patrón entonces habría que trabajar fundamentalmente en la perspectiva más general de proteger a la población en los temas de seguridad. Y aquí es donde aparece la cuestión que debería ocuparnos más aún en estos días donde se está anunciando el ingreso de un nuevo proyecto de seguridad luego del rechazo que generó el anterior. El actual gobierno llegó a La Moneda prometiendo que la seguridad iba a ser una de sus prioridades, pero no basta circunscribir esta afirmación a una sucesión de eslóganes, como los hemos visto en estos meses. Por ejemplo, que los carabineros ahora sí que tienen respaldo del Ejecutivo, no como antes, ni anunciar una reforma en abril, otra en agosto y otra en octubre. Por eso es que la ciudadanía se está preguntando cuál es la ruta. ¿Qué se quiere hacer? No solamente con lo estrictamente policial, porque como hemos dicho, el problema de la seguridad es un problema más complejo y por lo tanto requiere de algunas ocupaciones que no están preferentemente en la primera línea de la ocupación de las autoridades políticas. Inteligencia, control territorial, cárceles, armas, lavado de dinero y por supuesto la protección efectiva de la policía. Más que lo que se pueda decir en uno u otro medio de comunicación, hay una encuesta de Criteria
que muestra que el 42% de los consultados consideraba que el gobierno no tiene un plan claro y que estaba improvisando. Esta es una pregunta que se viene haciendo desde hace un tiempo, y en las sucesivas mediciones quienes piensan de la manera en que acabo de decir son cada vez más. Por eso hay que dejar atrás la discusión sobre qué se hizo antes, de quién es la responsabilidad frente a un hecho tan terrible como el asesinato de un carabinero, y pasar hacia una conversación seria de Estado con perspectiva de largo plazo sobre esta materia. Es en esa perspectiva y midiendo al gobierno por la misma vara que ofreció cuando postulaba al Palacio de la Moneda, es que deberían seguir las próximas conversaciones. Sabremos en las próximas horas y días el detalle más concreto de cuál es el nuevo proyecto y en qué se diferencia de lo que habíamos visto con la primera presentación que hizo el Ejecutivo. Pero lo que realmente importa es poder conversar colectivamente, y esto involucra de manera protagónica al gobierno, de una manera seria sobre un asunto en seguridad, porque como lo hemos dicho muchas veces, y en esto quizás pecamos de repetitivos, este es un asunto complejo que ningún gobierno va a resolver mágicamente. Entonces, mejor pensar en políticas de Estado con perspectiva compleja y con propósitos de largo plazo.

0: Bueno, tenemos el inicio durante el día de hoy ya de manera formal en el Congreso Nacional, y decimos esto cuando son las 8:13, de la discusión sobre el presupuesto para el año 2027. El lugar institucional donde esta discusión es acogida, y va a ser así desde las 10 de la mañana, es la Comisión Especial Mixta de Presupuestos, integrada por senadores y diputados de distintas tendencias políticas. Uno de ellos es el senador del Partido Comunista por la región de Coquimbo, Daniel Núñez, a quien saludamos a esta hora de la mañana. Senador, muy buenos días, gracias por recibir esta comunicación.
1: Buenos días, Patricio, un gusto saludarte, y también a todos los auditoras y auditoras de la radio.
0: Sí, quiero partir con lo siguiente, senadora. Esta es una preocupación que tengo como ciudadano y periodista. Están surgiendo varios temas, ¿no? Como surgen varios temas y cada uno recibe su atención en su propio mérito, por decir algo, yo elijo mi PC, la ley Cholito y otros, quizás se corre el riesgo de perder en perspectiva una evaluación más general del presupuesto. Y quería partir por apelar a usted para esos efectos de lo que ha podido estudiar hasta ahora. ¿Dónde piensa usted que habría que poner realmente el acento?
1: Mira, yo creo que aquí hay que poner acento en dos cosas en lo grueso. Primero, que el ministro Quiroz y el presidente Kass digan la verdad. Mira, hay un ministro que dijo y reconoció que el presupuesto traía dolores. Bueno, ya sabemos cuál es uno de esos dolores. Le quitaron los computadores a los niños de séptimo básico y tercero medio. Entonces la pregunta evidente es, ¿vamos a tener que nosotros en la letra chica del presupuesto descubrir los otros dolores? ¿O vamos a tener un ministro de Hacienda, un presidente de la República, que den la cara y digan la verdad? ¿Qué otros dolores trae este presupuesto? Porque los recortes, el término de beneficios sociales, es algo que golpea directamente a la gente. Y ahí es donde está el otro gran tema, Patricio, que yo lo veo totalmente ausente del debate del presupuesto y me preocupa mucho. Hoy día, después del tema de seguridad, que te escuchaba a ti hacer el comentario, todos sabemos que la primera prioridad, preocupación ciudadana, es la seguridad, pero la segunda, que lo dicen las encuestas, es el alza del costo de la vida. Si hoy día la plata alcanza para menos que hace 6 meses atrás, un año atrás. Y eso, por supuesto, está muy vinculado con el bencinazo y todo el impacto que han tenido el alza de los combustibles. Y la pregunta entonces, ¿en qué medida trae este presupuesto 2027 que aliviana el bolsillo de la familia, que hace más barata enorme aumento del costo de los alimentos, de los medicamentos, de los productos básicos, de todo el lo que uno, digamos, usa y consume? Entonces, desde ese punto de vista, a mí me alarma muchísimo que este presupuesto no trae ninguna medida para compensar este alza del costo de la vida, y eso significa que vamos a tener un año 2027 con muchos dolores por los recortes y con las cosas cada día más caras, y por lo tanto la gente pasándolo mal, porque esa es la realidad.
0: Ya, senador, vamos por parte. En lo que tiene que ver con seguridad, creo entender entonces, si entendí mal, me corrige, que lo que usted plantea es que habría algo así como una narrativa del gobierno que enfatiza en seguridad, pero que aquello no tendría correlato en el presupuesto.
1: No, no, lo que yo digo es que la primera demanda ciudadana, y uno en eso también desde la izquierda tiene que reconocerlo y no esconder el problema, es la demanda de la gente por resolver la crisis de seguridad. Eso es lo que yo digo. Pero junto con eso, la segunda demanda que aparece incluso en las encuestas es la denuncia que hay de la gente por el alza en el costo de la vida. Y este presupuesto, si bien nos dice que aumenta los recursos en seguridad, hay que mirarlo con detalle. A mí me pasaban la información que se termina con el plan Calle Sin Violencia, lo cual me parece muy preocupante, que un presupuesto que quiere focalizarse en seguridad termine con el plan Calle Sin Violencia. Me llegó la denuncia que en el presupuesto del Ministerio Público hay una triquiñuela legal que hace que las contrataciones terminen dándose en la práctica, las nuevas contrataciones de la Ley de Fortalecimiento del Ministerio Público, a fines del 2027. Por lo tanto, los nuevos fiscales, los nuevos abogados, que son importantes, van a estar operando el 2028. Entonces, ahí hay trampa, pero lo que yo alego es que independiente de esas preocupaciones, no hay nada en el presupuesto de la nación que aborde el alza en el costo de la vida y que lo enfrente, que lo mitigue, porque ese es un tema que hoy día agobia a la familia chilena, especialmente la familia trabajadora y de capa media.
0: A ver, senador, si uno revisa las encuestas, y bueno, yo siempre aquí en las entrevistas digo que cuando el entrevistado no está de acuerdo con algo me puede corregir, porque lo que realmente importa es lo que digan ustedes, pero cuando uno mira las encuestas, creo que, o pienso que El cambio en la tendencia de apoyo para pasar a la desaprobación del actual gobierno se explica fundamentalmente por lo económico, incluso más que por seguridad, ¿no? Uno ve el punto de inflexión que supuso el bencinazo, y en general cuando viene la desagregación de las preguntas aparece ese como un factor principal. Bueno, si eso es así, ¿por qué piensa usted que el gobierno no lo estaría poniendo, según usted señala, como prioridad su orientación presupuestaria?
1: Porque el ministro Quiroz es una persona fanática y es autor de su propio fracaso económico. Él es el que generó esta dinámica en la cual se hace un ajuste fiscal cruel de más de 6.000 millones de dólares, que ha repercutido en mucha actividad. La inversión pública cayó un 14% a la fecha comparado con el año anterior, y por otro lado traspasó todo el shock económico del alza de los combustibles con el bencinazo al bolsillo de la gente. Entonces él tiene esa concepción económica, que aquí hay que apretarse el cinturón hasta que duela, pero se lo aprieta a la gente, no se lo aprieta a él, no se lo aprieta la élite política, no se lo aprieta la élite económica, al contrario, le relaja le suelta la billetera a la élite económica con la rebaja de impuestos. Y bueno, tenemos un presupuesto 2027 que va a tener menos recursos porque va a haber rebaja de impuestos a las grandes empresas, y más encima ajustado por la lógica extremadamente neoliberal del ministro Quiroz. Entonces él está siendo fiel a sus convicciones. El problema es que esa fidelidad que tiene el ministro Quiroz a sus convicciones la pagamos todos con menos recursos, recorte en beneficios sociales, choque económico, y eso es lo que nos tiene como estamos. Ahora, ¿cuál es la racionalidad en lo que hace Quiroz? La racionalidad es que él dice esto va a generar crecimiento económico en el mediano y largo plazo. Yo creo que es un error esa concepción, no hay pruebas prácticas de que eso ocurra. Pero en el intertanto somos nosotros los que vamos a pagar el costo, la gente trabajadora, la gente sencilla, porque obviamente Quiroz, a la vez que hace esto, da una serie de medidas que le quita impuestos a las grandes empresas. Mira, se ha hablado mucho de la armonización de capitales. Bueno, también la armonización de capitales, que un proyecto de ley trae la eliminación del impuesto a las ganancias de capital. Otro impuesto más que se le quita a los grandes capitales en Chile, a las grandes empresas, al grupo económico. Entonces, desde ese punto de vista, los dolores los paga el pueblo, y bueno, las alegrías se las está dando a los súper ricos de Chile. Esa es la realidad de la política económica del ministro Quiroz. Patricio,
0: estamos conversando esta hora con el senador Daniel Núñez. Recordar que a partir de las 10 de la mañana sesiona la comisión mixta para empezar a discutir la ley de presupuesto, donde va a estar el senador. Usted hace algunos días dijo que cuando se afirmaba por parte del gobierno, y en particular del ministro de Hacienda, que no se iba a recortar ningún beneficio social, no se estaba diciendo la verdad. Senador, han pasado algunos días y tenemos harta más información que las que teníamos cuando usted dijo lo que dijo. ¿Cómo podría actualizar aquella afirmación? ¿Qué diría hoy?
1: Bueno, lo primero es que ya todo el mundo sabe que cortaron este programa de beneficio, que era todo lo que corresponde a la entrega de los computadores. Se terminó con el programa, o se va a terminar con el programa del Prodemu, que incluye todo el beneficio a las mujeres rurales, que me parece que es algo muy, muy importante y significativo. Entonces, ejemplos, ahora tenemos varios, pero claro, la verdad que ir al detalle y decirte, mira, este otro programa, este de acá se terminó, vamos a verlo en el presupuesto mismo, porque el gobierno también nos pone mucha letra chica, ya que no quiere pagar el costo que implica tener que reconocer que está incumpliendo su palabra. Ahora, otro programa que termina y que se está cerrando en estos días, lamentablemente, es la Fundación La Familia, una fundación que estaba a cargo antiguamente la primera dama y que da apoyo a los adultos mayores en talleres, mejor vejez, en todo lo que implica enfrentar esa etapa tan dura de la vida cuando no hay recursos económicos suficientes. Bueno, la Fundación La Familia se cerró y el presupuesto 2027 no contempla ningún recurso para esa institución. Entonces, esos son algunos de los ejemplos que a primera vista saltan, pero obviamente ahora vamos a poder tener en las subcomisiones el debate para mirarlo caso a caso, detalle a detalle.
0: Senador, cuando fue el mensaje presidencial donde se anunció el presupuesto, el presidente se refería a que durante los gobiernos anteriores había la tendencia a gastar la plata que no se tenía, ¿no? E hizo una justificación de algunos de los recortes que se iban a producir en nombre de poder contener el endeudamiento. ¿Qué podría decir sobre esto? Porque al fin y al cabo hay quien podría preguntarle de vuelta, ya senador, usted que dice que hay que hacer estas cosas, ¿de dónde sale la plata?
1: Mira, yo creo que siempre nos han dicho que no tenemos propuesta desde la izquierda, que la denuncia, la izquierda critica, solo critica todo, no tiene propuesta. Bueno, nosotros lo hicimos la semana pasada, yo lo hice en la sala del Senado con el ministro Quiroz al frente, le hice una propuesta muy concreta, le dije, postergue por un año la entrada en vigencia de la rebaja de impuestos a las grandes empresas, por un año, no le estoy pidiendo renunciar a sus convicciones, pues sería como algo demasiado utópico. No, no voy a ser utópico, voy a ser realista, lo voy a pedir que por un año postergue la entrada en vigencia de la rebaja de impuestos a las grandes empresas. Eso significaría que el Estado tendría para el año 2027 600 millones de dólares más de ingresos, sin endeudarse. Aquí no se toca un peso de endeudamiento. Y esos 600 millones de dólares, déjelos de reserva, se llama técnicamente aprovisionados, para usarlos en el mecanismo del MEPCO con los parámetros que habían en el gobierno pasado. Y por esa vía, entonces, no traspasar directamente, en forma inmediata, al costo de los consumidores los alzas de la bencina. Eso tendría, Patricio, un impacto gigantesco en disminuir el alza del costo de los alimentos, el alza del costo del transporte, el alza del costo de la vida. Y bueno, y si me apura y me dice, mira, tuvimos la suerte que el precio del petróleo se estabilizó, Donald Trump, en un arrebato de civilización, se le ocurrió negociar de verdad con Irán y poner fin a esta locura de la guerra mundial que nos tiene a todos preocupados y pagando los costos, seamos optimistas, bueno, entonces va a tener 600 millones de dólares para financiar programas que estén con recortes, otras necesidades sociales, pero hoy día hay medidas que se pueden tomar. No es justo que a la gente común y corriente se le apriete el cinturón hasta casi estrangularlo, y que por otro lado los más ricos de Chile le estén dando una rebaja de impuestos que solo el año 2027 van a ser, en impuestos que van a dejar de pagar las grandes empresas, 600 millones de dólares, si es una brutalidad de recursos en el marco de las limitaciones presupuestarias que tenemos.
0: Sí, yo le preguntaba por de dónde salía la plata, porque efectivamente el presidente hizo una mención en su discurso a que el endeudamiento no era positivo, pero ayer junto con el anuncio de presupuesto también se hizo el anuncio de que el gobierno iba a solicitar un endeudamiento por hasta 25 mil millones de dólares, senador. Y bueno, hay un artículo, vamos a conceder los créditos de la tercera, donde se consulta a distintos especialistas en la materia, quienes coinciden en que el monto que se está solicitando es considerado elevado. Aquí hay expertos que hablan desde la banca, desde centros de estudio de los partidos políticos, desde las universidades, y hay una coincidencia en que el monto del endeudamiento es alto. ¿Cómo ponderaría usted en el plano técnico y político esto? Porque justo cuando estamos hablando de apretarnos el cinturón, al mismo tiempo se está pidiendo un endeudamiento como el que yo le mencionaba, de 25 mil millones de dólares.
1: Claro, es buena tu comentario, Patricio, porque esto, cuando te escuchaba, me daba cuenta que esto se relaciona directamente con lo que hablábamos un poquito antes. O sea, este gobierno nos impuso y sacó por uno, por dos votos, una mega reforma tributaria que implicó una rebaja de impuestos a las grandes empresas y a los patrimonios, a las grandes fortunas de Chile. Esa rebaja de impuestos, una vez que esté 100% en vigencia, esto es gradual, no va a ser todo de un solo paraguaso, Quiroz tuvo que ser ahí un poco, conlleva que vamos a tener cerca de 3.000 a 4.000 millones de dólares menos todos los años en el presupuesto. Entonces, si a mí me ingresa, al fisco le ingresan menos recursos, y por otro lado, las demandas sociales, la presión política, la presión ciudadana hace que los gastos se mantengan relativamente estables, obviamente estoy desfinanciado. Y si yo estoy desfinanciado, si la plata, los ingresos no me alcanzan para llegar a fin de mes, ¿qué es lo que hago? Endeudo. Entonces, aquí el ministro Quiroz está siendo víctima de sus propias medidas, cayó en su propia trampa. Porque al rebajar los ingresos fiscales de la forma que lo está haciendo con la mega reforma, obviamente generó que esté obligado a tener un endeudamiento importante ante demandas sociales que no puede echarse el bolsillo tan livianamente. Yo pienso que en algún minuto lo quiso hacer, pero dada la crisis de desempleo que tenemos, claro, evidentemente no pueden seguir con este proceso que hay en la inversión pública. Mira, por ejemplo, este año comparado con el año pasado, la inversión pública, para que la gente nos entienda, la construcción de vivienda social, la construcción de consultorios, la construcción de escuelas, la construcción de caminos, cayó un 14%. Y eso significa cerca de 30.000 empleos menos, así de inmediato, creados por el Estado. Y te digo que es la inversión que se debía ejecutar, o sea, no es que estemos pidiendo obras extraordinarias. Entonces, claro, frente a eso, ahora el ministro Quiroz dice, no, vamos a reponer el presupuesto del MOB, vamos a invertir mucho en vivienda, bienvenido sea, ojalá que lo hagan. Ojalá que lo hagan. Y claramente eso genera tal vez una presión presupuestaria distinta a la que tenía pensado originalmente.
0: Claro, ahora, así como usted lo plantea, se podría entender algo así como que el gobierno está financiando lo que deja de recibir por la reducción de impuestos endeudándose.
1: Tú lo has dicho de forma mucho más nítida y clara que yo. Esa es mi convicción. Todos los ingresos que el gobierno deja recibir por la mega reforma tributaria, que según ellos mismos tiene estos rangos de ingresos menores, o sea, esto no es un invento de la izquierda, claro, los va a tener que compensar con endeudamiento. Y eso es una mala política pública porque evidentemente el endeudamiento siempre hay que tratar de disminuirlo al máximo. Hay veces en que hay que endeudarse, yo tampoco soy en eso una persona que no tenga posiciones pragmáticas frente a problemas económicos, pero evidentemente no queremos privilegiar el endeudamiento de Chile, queremos irlo paulatinamente disminuyendo. En eso el gobierno pasado tomó un compromiso y hizo un esfuerzo, no siempre con los logros que quería, pero hizo el esfuerzo.
0: Senador Daniel Núñez, le queremos agradecer por esta entrevista, que tenga un buen día y vamos a estar muy atentos a la sesión de la Comisión Mixta el día de hoy.
1: Muy bien, hasta luego, muchas gracias.
0: Gracias, senador. Bueno, ahí estaba Daniel Núñez. Como decíamos, a las 10 de la mañana se reúne la Comisión Mixta Especial de Presupuesto. Siempre cada una de las cámaras concurre con una representación transversal de sus distintas bancadas para poder discutir este tema, que es, como ustedes ya habrán podido darse cuenta, muy vasto. O sea, estamos hablando, aún habiendo hablado mucho, apenas de un poquito de lo que todo lo que implica la discusión presupuestaria. Es difícil revisar cada una de las partidas para ir viendo qué sube, qué baja, qué desaparece, y esto es algo que está precisamente en desarrollo. El trámite comienza a las 10 y, como decíamos, a las 12 del día el proceso continúa con la revisión del informe de finanzas públicas. Hay 2 meses, según la legislación vigente, a disposición del Parlamento para poder ir dialogando con el gobierno y con los distintos actores políticos y sociales para ir configurando cuál va a ser finalmente el presupuesto del año próximo. Son las 8:30, vamos a ir un breve alto y a la vuelta a nuestro panel de conversación.
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4: 8:30.
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1: Hola, hola, ¿cómo le va? Gusto en saludarlos. Muy buen día. Nuestro saludo habitual, nuestro abrazo de siempre, como cada jornada. Comenzando la matina junto a ustedes a través de la señal 99.9 y también a través de la web radioua.cl. Arte, información, actualidad, info, datitos, conversación, entrevista, en fin. Comenzando el día este 6 de octubre, día 279 del año. Así es. El 279º día de este año 2026, que ya poco a poco, lentamente, paso a paso, comienza a irse. Están tomando desayunito, a lo mejor ya llegaron al trabajo, fueron a dejar a la bendición al colegio, al jardín, etcétera. Nosotros aquí para acompañarlas. Le adelanto, para hoy se espera una máxima de 21 grados en Antofagasta. Esa será la máxima, según lo que indica la información de la Dirección Meteorológica. 21 grados, 18 tenemos a esta hora de la mañana. Va a estar así como está ahora, cubierto, dice el pronóstico, cubierto variando a nublado. Ojo, temprano ahí por la calle, esa calle muy transitada a esta hora de la mañana, me refiero a Aconcagua, por ahí, 14 de febrero. Hubo un problema porque pasó un bus y botó los cables. Y estuvo el tránsito detenido, o interrumpido más bien, hasta hace poco rato atrás. Eso ya se normalizó, ¿eh? Sector centro-sur, digamos, de Antofagasta. Bastante flujo vehicular se observa según las cámaras de la Unidad Operativa de Control de Tránsito ahí en Balmaceda con Bolívar, sobre todo en dirección hacia el sur. Como le contaba, tránsito ahí en el sector de 14 de febrero con Aconcagua ya normalizaba. Todo tranquilo. Oye, nos han preguntado harto por las entradas para el partido de mañana por Copa Chile entre Deportes Antofagasta y la U. Sabe que a través de su cuenta en X, la cuenta oficial de Deportes Antofagasta, está informando que va a haber una especie de premio a los hinchas fieles, ¿saben? A todos los hinchas que van siempre al estadio, los que yo siempre, a los 2.000 sacrificados que van siempre. Dice, si asististe a los 5 o más partidos de local de Deportes Antofagasta, va a haber un descuento en la entrada para el hincha Puma, qué bueno. Oye, se están entregando los premios Nobel, esto es importante, ¿eh? Hoy apareció la publicación confirmada del nuevo Nobel de Física, y ayer por la mañana teníamos apuntado y se nos fue a dar esta información. Los nombres de los científicos del Nobel de Medicina. Le voy a contar, tres científicos ganaron el Nobel de Medicina por desarrollar técnica que permite controlar neuronas con luz a través de una técnica nueva. El Premio Nobel de Medicina 2026 fue otorgado en la jornada de lunes a los científicos Carl Deisenroth, de Estados Unidos, Peter Hagemann y George Nagel, ambos alemanes. Todo esto por sus descubrimientos que permitieron desarrollar la optogenética, una técnica que utiliza la luz para controlar la actividad de células nerviosas y que se ha convertido en una importante herramienta para estudiar el cerebro. Ellos ganaron el Nobel de Medicina. Y como le contaba hace poquito rato atrás, se dio a conocer que Francis Hansen recibió el Nobel de Física. Todo esto por el hallazgo de neutrinos de alta energía de origen astrofísico. Es académico e investigador belga. Fue destacado también por contribuciones decisivas al Observatorio de Neutrinos IceCube. Esa es información reciente, ¿eh? Se lo comento para que esté al tanto. Pronto revisamos información local, actualidad también, hay harto. Se destaca en la prensa hoy día, la prensa regional, por ejemplo, en la página 4 está la información que vamos a detallar, evidentemente, que hemos estado conversando, la Expo UBA, que se va a desarrollar mañana y el jueves 7 y 8 de octubre, la Expo UBA. Dice acá, UA abre sus puertas para una nueva versión de la feria vocacional. Usted también puede asistir, puede ir. Se destaca en la página 4 y 10 de la prensa del diario. 8:41. Comenzamos con buen sonido, buenos éxitos junto a Coldplay. Ellos serán los primeros en el día de hoy. Abrimos la jornada musical con Coldplay. Bienvenidas y bienvenidos, como siempre, junto a ustedes hacemos el matinal 99.9.

Y así comenzamos la jornada con éxitos y buena música. Eso era La Aventura of Uptime, Lifetime. La aventura de la vida junto a Coldplay. 8 de la mañana con 46 minutos. De Coldplay pasamos a Bruno Mars. Esto se llama Skate.

la música, el sonido de Bruno Mars. 8 de la mañana con 50 minutos. Como siempre, si quieren programar con nosotros, está a disposición nuestro WhatsApp, el más 569-378-61320, nuestro WhatsApp, más 569-378-61320. Nos saludan por acá. Oh, hola, hola, hola. Muchas gracias, muy amable, ¿eh? ¿Quién nos saluda por acá? El amigo Vitor nos dice, buenos días para todos en la radio UA. Muchas gracias, para usted también. Que tenga una excelente mañana, ustedes también. Lindo día hoy, dice, fresquito. Dice, podríamos disfrutar algo de Soda, y nos envía acá un pantallazo del disco Canción Animal. Que dicho sea de paso, ese disco hace poco estuvo de aniversario, ¿eh? Dice, el auditor nos manda acá, nos envían el pantallazo del disco en vinilo. Yo también lo tengo. Ah. Vinilo del Canción Animal, dice. De música ligera no estaría mal. Ya. ¿Qué más nos escriben? Ah, y también nos envían. También lo tienen CD, en formato CD. Gracias, amigo Vito. Lo vamos a buscar, ¿eh? Dice, la Bendy ya está en el colegio. O sea, ¿fue a dejar a los niños al colegio, a la bendición? Y nos viene escuchando ahí en el auto. Muchas gracias. Sí, atento, ¿eh? Vamos a programar ahí más ratito lo que nos pide. Muy amable. El amigo Vitor Nachito. Ustedes también se pueden contactar con nosotros. Ya está dicho, más 569-378-61320. Están nuestras otras plataformas como el X, nuestra cuenta en X o X, si quieres ser riguroso. Hay mucha información en la cuenta de X también. Por ejemplo, en X se destaca, médico de la Universidad de Antofagasta explica qué hay detrás de las molestias respiratorias en primavera. Está el detalle, la información, texto y toda la explicación ahí a través de radioua.cl y también a través de nuestra cuenta en X. Ya lo decíamos, el X, arroba Radio U Antof. Lo mismo, toda la información a través de Radio U Antofagasta en nuestro fans page de Facebook. Síganos ahí también. Nos busca como Radio UA. Y en el Instagram, radio.ua. Toda esa información está en detalle a través de www.radioua.cl en nuestra página web. Pronto revisamos algunas informaciones tanto de nuestro sitio, nuestro diario electrónico, la prensa regional. Principal titular de la prensa hoy día, denuncian daño ambiental en el desierto florido. Qué tremendo, ayer veíamos imágenes, gente ahí andando en moto, no hay caso. Ayer se realizó el esperado desalojo en el sector de la Villa El Salar de Antofagasta, sin mayores, no hubo mayores incidentes, ¿sabes? Lo cual es bueno, estaba muy bien, las cosas cuando son positivas hay que mencionarlas también. Hubo una planificación, autoridades, la gente que habita ahí o que habitaba. Bueno, le cuento entre otras cosas de este caso del desalojo de la Villa El Salar. 70 mascotas entre perros y gatitos fueron catastrados en este desalojo de la Villa El Salar también, ¿eh? Sigo con la revisión de información, sabe que cayó el brazo operativo de una banda que estaba dedicada al robo de cobre desde mineras y también desde los trenes. Cayó el brazo operativo de aquella banda. Bueno, ayer también fue noticia el caso de Javiera Jiménez, esta influencer antofagastina que años atrás fue asesinada. Asesino de la influencer antofagastina fue condenado a presidio perpetuo calificado el día de ayer, ¿eh? Alguna de las informaciones de la jornada. Seguimos con buen sonido y buena música a esta hora de la mañana. Más de alguna haciendo ejercicios, ¿por qué no? La oficina. Cuando venía ahí en la mañana temprano, veía gente que ya estaba por la costanera haciendo. Antiguamente le decían, vamos a salir a hacer footing. Aquí llega esta canción que también, como todas, tiene su historia. Había una versión original y sabe que para la película
Le dijeron a Michael Sembelo, ¿sabe qué? Cambie la letra para darle el toque que necesitábamos la película. Y cambió la letra, la aprobaron. Fue un batatazo a nivel mundial. Esto se llama Maniac. Faltan 5 minutos para las 9.

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1: 8:59
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Ahí estaba la sugerencia musical del amigo auditor. Amigo auditor, que por cierto acá nos envían algunas fotografías. Muchas gracias, amigo, ¿eh? Muy amable. Yo hubiese colocado otra versión de música ligera, la del último concierto, pero el auditor nos pidió esta, la de Canción Animal. Yo decía que hace poco estuvo aniversario, claro, el disco se publicó el 7 de agosto del año 90, o sea, tiene 36 años ese día. Ah, muchas gracias. Acá nos llega otro comentario, dice, muy buenísima la radio, amigo, de verdad, los felicito, muchas gracias. Nos envía una foto el amigo Vitor acá vía chat, que está con un gatito, y el gatito está en la radio, o al lado de la radio ahí disfrutando de la música. Muy amable. Mira, es súper bueno saber eso, de que, por ejemplo, acá el amigo Vitor dice, fue a dejar a la Bendy, regresó, seguramente ahora se dedica a trabajar, a hacer sus cosas, y nos pide canciones. ¿Qué mejor? Usted también lo puede hacer a través del más 569-378-61320. Revisamos información. Vamos con información. Yo le contaba, a través de nuestro sitio, a través de radioua.cl, usted puede revisar más información. Por ejemplo, un médico de la Universidad de Antofagasta explica qué hay detrás de las molestias respiratorias en esta época, en primavera. Sí, bueno, mucha gente yo he escuchado decir, no, que entramos en primavera, tengo alergia, me pasa esto, esto. Ahí lo explica un experto y está toda la información en nuestro sitio, radioua.cl. Ya comentábamos recién, confirmados los Nobel de Medicina para este año. Tres científicos ganaron el Nobel de Medicina. Eso se publicó ayer, lo comentábamos recién. Y también hace poquito rato atrás se dio a conocer la noticia de el Nobel de Física, que recae en Francis Hansen por hallazgo de neutrinos de alta energía de origen astrofísico.

También lo revisamos en materia regional. Ayer se produjo, no sé si llamarlo desalojo en sí, ¿eh? Pero bueno, quedaron totalmente deshabitadas las viviendas ahí que tuvieron problemas en el sector de la Villa El Salar. Y ante esto también la municipalidad catastró 70 mascotas, lo conversábamos recién. Cayó brazo operativo de la banda dedicada al robo de cobre desde mineras y también desde los trenes. Tiene un problema ya hace mucho tiempo eso. En otro ámbito, acopio y camión, escucha bien, 3 detenidos y casi una tonelada de drogas incautada en un operativo en Calama y Sierra Gorda. Usted sabe que hay algunos conflictos en algunas empresas en lo que tiene que ver con BHP. Le cuento que esta, BHP, solicitó la mediación con sindicato de supervisores en proceso de negociación colectiva. A esta hora revisamos información. Denuncian extracción de plantas en la Reserva Nacional La Chimba de Antofagasta. Visitantes, lo comentábamos creo que ayer, registraron a personas retirando especies y flores desde distintos sectores, distintos puntos del área protegida. Alguien me dirá, pero ¿cómo puede ser posible? Lamentable, pero cierto. Parte de las informaciones a esta hora de la mañana. Nos escriben, nos saludan, nos dan los buenos días habituales, muchas gracias. Nos dicen que no hace frío, es verdad, ¿no? A pesar de que está cubierto, no hace frío, cierto. Yo lo decía, la máxima para hoy será de 21 grados, totalmente primaveral. A esta hora de la mañana tenemos 18 grados. Y yo acá, fíjese, en el estudio tengo 22, según el termómetro que tengo aquí. Pero lo oficial en la ciudad, 18 grados. Y se espera una máxima de 21. La mínima fue de 17.3, se registró a las 4 de la mañana con 58 minutos en la capital regional Antofagasta. Esta es la información que nos convida, que nos comparte, que nos presta los amigos de la Dirección Meteorológica de Chile. Recién cuando dije que había gente que salía a hacer footing, acá un amigo Vitor dice, ¿qué dice? Muy bueno el término footing. Bueno, una risa acá, ¿sí, verdad? Otro comentario, mire, aquí dice, aquí estoy ahora con un cafecito, me traje la radio para acá. Qué bueno saber eso. Yo por mi parte todavía no me tomo mi cafecito. No, todavía no. Yo creo que en el bloque de las 10, cuando estemos en noticias, ahí vamos a proceder al cafecito, ¿eh? Siempre es bueno, creo, y recomendable un cafecito, ¿no? Hay gente que toma varios. 9 de la mañana con 12 minutos, 9 con 12. Un recuerdo, aquí llega Dancing Queen, ABBA.

Don Michael Jackson nos acompañaba en la música. 9:19 a.m. Gracias. Digo gracias porque nos siguen escribiendo acá, muy amables.

Acá nos escribe Ivonne. Muchas gracias, ¿eh? Nos pide algunas canciones también. Muy amable. Seguimos revisando parte de la actualidad cuando son las 9:20 ya. Principal titular que trae la prensa hoy día, que está acompañado además por la principal fotografía. Denuncian daño ambiental en Desierto Florido. Qué tremendo, ¿eh? Denuncian daños a la flora y fauna nativa de la Reserva La Chimba por parte de visitantes. Se destaca en el principal titular. También lo comentábamos rápidamente, comenzó el desalojo y la demolición del sector de la Villa El Salar. Eso comenzó ayer. Autor de homicidio, aunque ahora le llaman femicidio íntimo el título que le colocaron a esto, fue condenado a presidio perpetuo calificado, ¿ve? Por femicidio íntimo, dice acá. Detienen a cuatro sujetos. Fiscalía los acusa de estar ligados al robo de cobre. También se destacan los titulares en la portada hoy día, aparte de la importancia del partido de mañana que tiene Antofagasta con la U por Copa Chile, entonces por cuartos de final de la Copa Chile. Tiene también la ilusión, que es lo más importante creo yo, de volver a la primera división, el lugar donde debería estar siempre. Bueno, el CDA sigue soñando con llegar a primera, tiene cuatro finales y le restan, dice acá. En lo internacional también se destaca Brasil. En alta tensión hasta el 25 de octubre por el balotaje entre Lula y Bolsonaro. Y el gobierno presentó el presupuesto, aquí comienza la discusión, presentó el presupuesto 2027 y reconoce dolores, dice. Eso lo dijeron algunos ministros. Claro, yo creo que alguno de los dolores puede ser... lo que ya ha sido tan bullado, ¿cierto? El recorte en un gasto como es el gasto, entre comillas. El beneficio, más bien, que entregaba el Estado a los estudiantes de séptimo y tercero medio, lo del computador. Aunque por ahí, ayer en una entrevista, creo que fue en el Mercurio, el ministro de Hacienda dijo que, o al menos abrió la posibilidad de revisar. El tema que yo creo que tiene que revisarse bien la discusión, que se ajusta el presupuesto, se dice que hay menos recursos, que hay menos plata, Chile va a generar menos recursos, todo indica aquello, y se pide endeudar al país en 25 mil millones de dólares. Entonces eso están pidiendo en el Congreso y eso se tiene que aprobar o rechazar. Eso llama la atención. Usted, como siempre, también puede participar y comentar con nosotros, ¿sabes? Eso se destaca en la prensa, como le contábamos. También aparecía en la prensa los titulares, el inicio de la demolición de la Villa El Salar y el Servio proyecta entrega de viviendas para el año 2028. Página 2 de la prensa local, UA abre sus puertas para una nueva versión de la feria vocacional, ya lo decíamos, la Expo UA. 7 y 8, mañana y pasado. Todos invitados, todos pueden asistir a la Expo UA. También se destaca en la prensa, lo que aparece hoy día en la prensa local, las críticas de Matei, la ex ministra, ex parlamentaria Belén Matei. Las críticas de Matei a la moneda generan opiniones encontradas en la UDI. Esto también fue noticia el día de ayer. La audiencia por el caso Monsalve se postergó hasta marzo del 2027. Usted me va a decir, ¿pero cómo? Lo que pasa es que la defensa de Monsalve argumentó de que no fueron notificados con tiempo y eso, según ellos, los impidió de prepararse de mejor manera para el juicio, ¿eh? Este reclamo fue acogido por la gente que lleva a cargo el caso. Parte de las informaciones a esta hora de la mañana. 9:24.
Ah, tenemos una sugerencia musical antes de ir con lo siguiente. Espérenme. Sí. Perdón, acá nos saludan por el chat. Muy buen día, muy buenos días, José Antonio, me dicen. Buena jornada, muchas gracias, muy amable. Buen día también para usted, ¿eh? Dice Ava, excelente. Qué bueno. ¿Podrían programar, dice, Father and Son de Cat Stevens? Cat Stevens es un poquito lento hasta ahora, pero lo vamos. O sea, no hay horario para la música en realidad. Pero los auditores manden y aquí va Cat Stevens, a sugerencia de nuestra querida auditora. Muchas gracias, Ivonne, muy amable. Que tenga grata jornada también. En todo caso, este es un clásico, clásico de clásicos. Nos quedamos a sugerencia de nuestra amiga auditora junto al sonido de Cat Stevens cuando son las 9 de la mañana con 25 minutos.

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1: 9:29.
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1: En el sector suroriente de Antofagasta se encuentra el Parque Japonés, un espacio que guarda una historia poco conocida, pero profundamente ligada al intercambio cultural entre Chile y Japón. Sus orígenes se remontan a fines del siglo XIX, cuando comenzaron a llegar los primeros inmigrantes japoneses al país. Parte de ellos se instaló en Antofagasta, donde operaba la compañía Nippon Mining. Como gesto de integración y conexión con la comunidad local, los ejecutivos decidieron donar un parque que permitiera a las familias japonesas reencontrarse con sus tradiciones y al mismo tiempo acercar esa cultura a la ciudad. El parque fue inaugurado en 1963 junto a la antigua playa costanera y diseñado bajo el estilo japonés Kaiyushiki Teien, un sistema de jardín circular que permite apreciar sus elementos desde cualquier punto del recorrido. En él, cada roca, cada árbol y cada forma tiene un propósito, un equilibrio basado en el paso del tiempo, la armonía visual y la contemplación. Aunque hoy algunas de sus características originales se han transformado con el crecimiento urbano, el parque mantiene esa atmósfera serena que lo distingue. Sus senderos conectados, las zonas verdes y los rincones sombreados invitan a caminar sin prisa, practicar yoga, leer, hacer fotografía o simplemente descansar en un entorno más tranquilo. Con su origen histórico único y su valor paisajístico, este lugar recuerda la importancia de los jardines como puentes culturales y como refugios de bienestar emocional y social en la ciudad.
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Muy bien, ahí estaba Doble Opuesto, La Ley, disco del año 1991. Siempre, usted sabe, programamos también música de artistas nacionales, que es la importancia también que se le da. Oye, recién revisábamos parte de la prensa, la actualidad. Hay artículos de opinión también en la prensa en el día de hoy. Hay una columna muy interesante. Antofagasta, una ciudad amigable para sus habitantes. Columna escrita por el profesor, ex director de colegios, don Jorge Tapia, que también él hace columnas acá para la radio. Abrazos para don Jorge, tremendo docente, vocación, además ha tenido premio, reconocimiento a nivel nacional por su labor docente. Aparece ahí parte de su columna también. Antofagasta, una ciudad amigable para sus habitantes. Mire, otra columna que aparece en la prensa hoy día, Festival Folclórico en Antofagasta. Columna del periodista Herman Cortés. También don Herman hace columnas para la radio nuestra, sobre todo lo que tiene que ver con temas del corredor bioceánico, que muchos años don Herman se dedica a divulgar, a difundir ese tema. No de ahora, hace mucho tiempo. Lo queríamos destacar también, ¿eh? Recuerde, 7 y 8 de octubre, o sea, mañana y pasado, se va a llevar a cabo la Expo UA. De hecho, ya lo comentábamos, también lo trae la prensa en la página 4, no, página 2. La UA abre sus puertas para una nueva versión de la Feria Vocacional. Está ahí el detalle también. En nuestro sitio, por supuesto, a través de radioua.cl y también a través de la página de la universidad, www.uantof.cl/expoua. Ahí ustedes van a poder conocer todas las novedades, carreras. Acá en la página, a través de uantof.cl/expoua, hay un formulario de inscripción para estudiantes también, ¿eh? Y también un formulario de inscripción para establecimientos. Ustedes ya saben, hay una tremenda y variada gama de carreras de las cuales pueden conocer, disfrutar, aprender e interiorizarse. Lo hemos dicho también en el último tiempo, en algunos rankings ha aparecido muy bien catalogada algunas carreras de la Universidad de Antofagasta, tanto en ámbito académico como también en estas proyecciones que se hacen en el ámbito ya laboral cuando los alumnos egresan. Vengan, disfruten. Digo disfruten porque se pueden acercar a nuestra universidad, a su universidad, que es la universidad de la región, la Universidad de Antofagasta. La Expo UA, que se va a desarrollar, ya está dicho, mañana y el jueves 8. Esto va a ser en el Campus Coloso, en el gimnasio del Campus Coloso. Ahí se va a desarrollar la Expo UA. Los apoderados, papás, mamás, hijos, familias, todos pueden ir a la Expo UA también. Vamos a estar conversando de eso también para incentivar a que nos sigan visitando en la Expo UA. Avanza la mañana, 9:43. Traemos con todos los gastos pagados a Madonna. Esto se llama Holiday.

Rod Stewart nos acompañaba ahí lo musical. 9:53. Debo recordarle que a las 10 tenemos noticias, un breve corte informativo muy interesante, junto a los amigos de la Agencia Puntual y las radios regionales. El primer boletín de la jornada. Información. Esto es lamentable, ¿eh? Sabe que Antofagasta registra 107.8 casos de cáncer infantil por millón de habitantes, ¿eh? Y la leucemia concentra el 40% de los diagnósticos, según información entregada. El hospital regional recibe cada año entre 28 y 32 pacientes con distintos tipos de cáncer provenientes de la macrozona norte. Cambiamos de ámbito, nos vamos a lo deportivo. Sabe que hay una locura total por el duelo entre Deportes Antofagasta y la U de Chile, todo esto por el campeonato de la Copa Chile. 10.000 entradas se agotan en menos de 30 minutos. Claro, las colocaron ahí a la venta en la etiquetera. Media hora se agotaron 10.000 entradas, que era el aforo, ¿eh? Qué bueno que se aumentó el aforo, qué bueno. Digo que bueno porque así también se dan cuenta que sí se puede tener más gente en el estadio. Yo siempre he dicho, hay mucha gente que quiere ir al estadio, pero como el aforo siempre es de 4.000, 3.000, y con la campaña que está haciendo Antofagasta en el ascenso, que no es mala, de hecho está en el quinto lugar y tiene posibilidades de ascender, hay gente que quiere ir y cuando quiere comprar entradas no puede porque está agotado. Y después me dicen, ¿cómo va a estar agotado? Me lo han comentado acá, si después uno ve la imagen, el estadio está muy desocupado, por decirlo así. Deberían aumentar el aforo. Como vino un equipo de Santiago, se aumentó. 10.000 entradas vendidas en media hora. Locura total por el duelo que se jugará mañana acá al frente en el Estadio Regional Calvo y Bascuñán. Vamos a ir a la música, pausa, noticias. Ya a la vuelta ya estamos con la segunda parte del matinal 99.9. Vamos con música como siempre, ¿eh? Con un clásico y un recuerdo por lo demás, Laura Branigan, con uno de quizás sus mayores éxitos. Esto se llama Self Control. Faltan 4 minutos y medio para la hora 10.

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1: 10 de la mañana, en punto.
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2: ¿Qué tal? ¿Cómo están? Les saluda Carlos Maturana. Les doy la bienvenida a esta nueva edición de noticias, donde sabremos de la encuesta UDD que proyecta la carrera presidencial a 2029. Kaiser, Boric y Parisi se instalan en la delantera. Sabremos del MINSAL que reforzó llamado a prevenir y detectar a tiempo el cáncer de mama. De Bachelet al profesor Rosa, hablaremos de los 100 líderes mayores 2026 en Chile.
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2: La iniciativa 100 líderes mayores 2026 destacó a personas de entre 75 y 110 años que impactan activamente a Chile. Con más de 4.400 postulantes, el reconocimiento visibiliza el aporte de figuras políticas, oficios tradicionales, ciencias, deportes y cultura en todo el país. Luis Ramírez con la nota.
3: En el marco del mes de las personas mayores, Fundación Conecta Mayor UC, El Mercurio y la Pontificia Universidad Católica de Chile dieron a conocer la lista de 100 líderes mayores 2026. Esta sexta versión destaca a personas entre 75 y 110 años que contribuyen al desarrollo nacional desde múltiples disciplinas. El proceso de postulación alcanzó una cifra histórica de 4.448 candidaturas provenientes de todo el país, desde Arica hasta Cabo de Hornos. Las historias seleccionadas abarcan cinco áreas: ciencias y humanidades, culturas y artes, economía y oficios tradicionales, labor comunitaria y política, y vida saludable y deportes. La nómina integra a figuras de gran trayectoria pública y popular, como la expresidenta Michelle Bachelet, Iván Profesor Rosa Arenas, la exministra Soledad Alvear y premios nacionales, junto con tesoros humanos locales como el cartero más longevo de Chile, alfareros, deportistas máster y dirigentes vecinales. El jurado evaluador, liderado por el rector de la UC, Juan Carlos de la Hiera, y un panel multisectorial, enfatizó la importancia de derribar prejuicios en torno a la edad y promover el envejecimiento activo. La ceremonia oficial de reconocimiento se transmitirá el próximo martes 3 de noviembre a las 11 horas.
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2: Tres procedimientos realizados por la Fiscalía y Carabineros permitieron incautar 972 kilos de marihuana entre las comunas de Calama y Sierra Gorda. Los operativos dejaron además a tres personas detenidas. El mayor decomiso se produjo en Calama, donde una investigación permitió detectar un punto de acopio en el sector poniente de la ciudad. Tras obtener órdenes de registro, fueron encontrados 595 kilos, 200 gramos de marihuana almacenados en sacos y paquetes. El fiscal regional de Antofagasta, Juan Castro Vecchio, señaló que la droga

0: que todo este trabajo no es aislado. Y eso es muy importante que se tenga presente. El hallazgo de la incautación más grande que ocurre en esta oportunidad, que es el acopio que se hace en la ciudad de Calama. Y esa es la importancia que tiene el despliegue permanente que están haciendo las secciones especializadas en las distintas rutas, ciudades y, por cierto, en la frontera de nuestra región.
1: En un segundo procedimiento, personal del OS-7 fiscalizó un vehículo en la ruta CH-21 y encontró 273 kilos, 100 gramos de marihuana distribuidos en tres maletas. En Sierra Gorda, otro operativo permitió decomisar 104 kilos, 630 gramos desde un camión que intentó evadir un control en la ruta 5 Norte. Sobre todo esto, habla el jefe de zona de carabineros, general Cristian Montre Soto.
2: Primero de ellos se desencadena en la tenencia de Baquedano, donde a raíz de unos controles vehiculares se logra sorprender a un conductor que transitaba en un camión con 104 kilos de marihuana. A raíz de eso se logra la detención de esta persona. El segundo procedimiento se desarrolla en el sector de la ruta CH21, sector de Quetena, con la detención de un colombiano que transitaba también en un vehículo 273 kilos de marihuana. Se hacen distintas diligencias investigativas, un trabajo de inteligencia policial que finalmente nos permite llegar a un centro de acopio en una toma de Quetena, donde se incautan 595 kilos de marihuana.
1: Por los tres procedimientos fueron detenidos dos ciudadanos colombianos y un chileno, quienes posteriormente fueron formalizados por el Ministerio Público. El tribunal decretó prisión preventiva para los tres imputados por considerar que su libertad representa un peligro para la seguridad de la sociedad.
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1: Un informe de Contraloría reveló que 215 funcionarios públicos de la región de Coquimbo viajaron al extranjero durante 2025, estando con licencia médica, concentrándose la mayoría en Gendarmería, el Hospital San Pablo y la Municipalidad de Coquimbo.
3: La región de O'Higgins.
1: La empresa de transporte interurbano Galbus inició una marcha blanca para la implementación del pago 100% electrónico en 83 de sus buses mediante el sistema VPay.

0: Un sondeo de Panel Ciudadano UDD midió las presidenciales 2029. El sondeo informa un empate técnico espontáneo entre Kaiser, Parisi y Boric. De esto nos comenta todo Felipe Loyola.
1: A 3 años de las presidenciales de 2029, un sondeo de Panel Ciudadano UDD evaluó el pulso electoral en 3 escenarios consecutivos. El gerente general del Panel Ciudadano UDD, Juan Pablo Lavín, señaló que tras el impacto público para el regreso del país de Michelle Bachelet, determinaron testear el escenario presidencial.
2: En el contexto de la vuelta de la expresidenta Michelle Bachelet al país y el revuelo mediático que esto provocó, en Panel Ciudadano UDD decidimos evaluar a las posibles cartas presidenciales. Hay un dato que creo muy importante, que es que entre quienes votaban antes del voto obligatorio, es decir, los votantes habituales, Boric obtiene un 23%, pero entre quienes empezaron a votar por obligación, es decir, los más desafectados con la política, que no votarían si no fuera voto obligatorio, Kaiser llega a un 25%, casi duplicando a Gabriel Boric.
1: En la mención espontánea inicial se dio un triple empate técnico en el primer lugar, entre Johannes Kaiser, Franco Parisi y Gabriel Boric, con 11% cada uno y un 28% de indecisos. En la lista cerrada intermedia, Parisi lideró con 17%, seguido de Kaiser con un 16% y Boric con un 14%. No obstante, al reducir la papeleta a 5 figuras, Kaiser pasó a la delantera con 21%, superando a Boric, Parisi y dejando atrás a Bachelet y a Matei. El estudio reveló además una marcada fractura según el perfil del elector. Mientras Boric lideró con 23% entre los votantes habituales, en el segmento del votante obligatorio, Kaiser se impuso con un 25%. Casi duplicando el 13% alcanzado por el actual mandatario.
0: Más de 6.000 mujeres son diagnosticadas cada año con cáncer de mama en Chile y cerca de 1.900 fallecen. Durante octubre, el Ministerio de Salud reforzará la concientización, prevención y detección de esta enfermedad. De todo esto nos comenta María Belén Araya en el siguiente informe.
3: Octubre es el mes de la concientización y prevención del cáncer de mama, enfermedad que constituye la primera causa de muerte oncológica entre las mujeres en Chile. Cada año se registran más de 6.000 diagnósticos y cerca de 1.900 fallecimientos asociados a esta enfermedad. Con estos datos, las autoridades

0: De salud reforzaron la importancia de concientizar respecto al cáncer de mama y a la realización del examen preventivo. Así lo señaló la ministra de Salud, May Chomalí.
1: Tenemos mujeres que no piensan en ellas. ¿Y cuál es el mensaje? Que prevenir y diagnosticar más precozmente es mejor que curar. La cita es contigo mismo, para seguir disfrutando con nuestra familia.
0: El cáncer de mama puede no presentar síntomas evidentes durante sus primeras etapas. Por esta razón, el llamado es a estar atentos a posibles cambios en el cuerpo y acudir a profesionales de la salud para realizar los controles y exámenes recomendados.
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4: La Fiscalía de Copiapó informó que los delitos sexuales en la región aumentaron un 8,7% entre enero y septiembre de 2026, superando los 900 casos, mientras el INDH llamó a reforzar el acompañamiento a víctimas.

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3: Las 10 de la mañana y 12 minutos.

esta hora habitualmente compartimos gratas melodías en la programación de Radio Universidad Antofagasta. Escuchábamos al comenzar este bloque a Ennio Morricone. Luego lo que escuchábamos recientemente era Charlie Parker. Y a continuación, una amiga auditora. La amiga auditora Luisa nos pide escuchar, dice: hola, buenos días, soy Luisa, por favor, si puede, una melodía de Paul Moriat, Canción para Ana. Aquí está, pues. Song for Ana se llama esto. Esta es la versión de 1998, la orquesta de Paul Moriat.

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1: 10:27.
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3: ya, estamos de regreso luego de la pausa. Muchas gracias por toda la buena onda, sus sugerencias, sus comentarios. Acá un amigo auditor nos dice, se las mandó Fito, ¿eh? Claro, para contextualizar, se subió, hay un video que se ha viralizado en un concierto donde está Fito Páez y está un poquito molesto por la actitud de la gente de seguridad, no la policía, los guardias, ¿eh? Y le dice a la gente, no permitan que los toquen, no permitan esto, no me gusta ver esto, me hace recordar la época de los 70, dice en mi país, Fito. Ya ha hecho noticia el ya autor, compositor, tiene más de 60 años, Fito. A propósito de eso, lo escuchamos. Acá me dicen grande Fito. Esto de su buena época musical, estoy hablando creativa, años 90. Esto se llama Tumbas de la Gloria, Fito Páez.

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1: A esta hora, luego de escuchar a Fito.
0: ¿Por qué escuchamos lo que escuchamos? Esta es la Rue Morgue, agrupación musical que un día como hoy, en 1997, publicaba su álbum debut homónimo, o sea, se llamó la Rue Morgue. Buena agrupación. Trabajo considerado como una de las joyas más interesantes y sofisticadas del pop rock nacional de fines de la década del 90. Este álbum está influenciado por temáticas como el blues, jazz y el soul clásico. Luego mucho esta canción o este álbum. ¿Sabe que esta placa fue certificada con disco de oro en nuestro país? Destacan entre otros Nunca Fui Tu Amor, Todavía, lo que escuchamos, Blue a dos mujeres, y hay otra que yo creo que pegó más todavía, que es más lentita, Sigues Dando Vueltas. De hecho, anuncian reunión esta agrupación, ¿eh? Se van a volver a juntar. El otro día subieron un video, pero lamentablemente ya no está su vocalista principal. Él nos dejó, falleció hace un par de años. Muchos dicen, no es lo mismo. Bueno, pero lo concreto, que un día como hoy, un 6 de octubre, pero de 1997, la Rue Morgue nos deslumbraba con el debut de su álbum y esta canción, Blues a dos mujeres.

Hoy día estamos un poquito, curiosamente, coincidentemente, cargados a música en nuestro idioma. Escuchábamos a los chilenos La Rube Morgue a propósito. Pero estamos revisando fechas como es lo habitual a esta hora, en la programación nuestra. Tenemos que saludar o recordar en el día de hoy a una leyenda viva de la música, emblema del rock latino, el músico argentino David Lebón, que cumple 74 años, ¿eh? Yo pensé que era mayor. Cumple 74, él también guitarrista y multiinstrumentista, activo específicamente durante las décadas de los 60, 70, 80. Reconocido por muchos de nosotros por haber formado parte de bandas legendarias como Papos Blues. Fue parte de Pescado Rabioso ahí con Spinetta. Ahí fue voz, bajo, guitarra. Fue parte de lo que escuchamos, Sui Generis. Perdón, esto no es Sui Generis, estamos escuchando a Serú Girán. Y también, aparte de Sui Generis, fue parte de lo que escuchamos, Serú Girán. Desde 1982, Lebón ha desarrollado una notoria carrera como solista. Hace pocos meses, más o menos en marzo, vino a nuestro país junto a Pedro Aznar, lo que sería el regreso, entre comillas, de lo que ellos están presentando, el show de justamente Serú Girán, pero solamente con Lebón y Aznar. Recordar que Moro, el otro integrante baterista, fallecido ya, y Charlie, que lamentablemente está un poquito aquejado de salud. Nos quedamos con este himno. Podríamos tocar otro tema de Lebón. Este en rigor es Serú Girán, pero quien canta esta canción, de la autoría de Charlie, es quien hace la voz principal, es David Lebón. Esta es la versión en vivo de Seminario.

El archivo en sí original, el audio, digamos, de origen, está un poquito saturado, la verdad. Claro, grabación setentera. De los setentas nos vamos a... En rigor nos vamos a 1987, ¿eh? Pero sabe que hoy día se cumple una fecha como doble para Sting. Porque déjeme contarle que primero, The Police, un día como hoy, el año 1979, publicaba Regatta de Bianca, segundo álbum de estudio. Y un día como hoy también, pero de 1987, ya en solitario, Sting publicaba Nothing Like the Sun, su segundo álbum de estudio del músico británico. Sabe que esta placa fue recibida favorablemente por la mayoría de los críticos especializados, ¿eh? Alcanzó el número 1, el Top 1, en el chart británico, y la posición número 9 en el ranking Billboard. Fue certificada además con doble disco de platino en los Estados Unidos y con disco de platino en Gran Bretaña también. Destacan, no aquí, es muy buen álbum este, por ejemplo acá destaca Fragile, que es un tema muy lentito, pero bueno, por lo demás. Y lo que estamos escuchando de fondo, Englishman in Nueva York, un hombre inglés en Nueva York. Un día como hoy, un 6 de octubre, pero de 1987, Sting publicaba él. Nos quedamos con el sonido de Sting.

Acá nos escribe un auditor, dice que hubiese preferido otra canción de Simply. Claro, sí. En realidad son todas buenas, la de ese álbum, ¿eh? Seguimos compartiendo éxitos a esta hora de la mañana junto a la programación nuestra y junto a ustedes, lo cual agradecemos. 10 de la mañana con 53 minutos para contarles que un día como hoy, pero de 1987 también, ¿a quién escuchamos? Belinda Carlisle publicaba Heaven on Earth, segundo álbum de estudio como solista de la cantante estadounidense. Todo esto tras el exitoso paso como vocalista del grupo The Googles. Ahí la conocimos primero, claro. Sabe que este álbum alcanzó la posición número 4 en el chart británico y la número 13 en el ranking Billboard. Fue certificado además con triple disco de platino en Gran Bretaña y con disco de platino en los Estados Unidos. No, dejó mucho ese éxito este álbum. Yo estoy seguro que más de alguien que está en sintonía la bailó. Y si no la bailó, la escuchó en esa época. Sí. Nos quedamos con el recuerdo. Un día como hoy se publicaba este álbum en 1987. Aquí está Belinda Carlisle.

0: El sonido de Belinda Carlisle. Nos vamos a la pausa. Ya viene la columna del profesor Gómez, ¿eh? La esperada columna del profesor Rubén Gómez. Pausa, columna y volvemos ya con el bloque AM. No se vaya.
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2: 10:58
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5: Un requiem por Avelino Sangüesa. El maestro Avelino Sangüesa Jamén tuvo muchos talleres de trabajo. No en vano pasó la mitad de su vida dando clases, dibujando, esculpiendo y enseñando sobre artes plásticas en Antofagasta y la región. En su último atelier, ubicado en la Universidad Católica del Norte, lo visité muchas veces durante años y allí me sumergí profundamente en la vastedad de sus colores y arraigos nortinos. Ese taller era grande y de paredes altas y amplias, con ventanales enormes donde podía admirar el mar, aquel vasto depósito de azules, de peces, botes y lunas que lo embriagaban. En esas paredes colgaban algunas de sus pinturas. Avelino solía navegar y pescar con algunos de sus amigos en las costas antofagastinas. Pescaba poco, pero capturaba ideas y las retrataba luego en sus lienzos. No contento con eso, durante largo tiempo tuvo un bote en las puertas de su casa, allí en la Cubifi, siempre presto para el zarpe. En esas paredes resaltaba un cuadro solemne sobre un cortejo fúnebre, obra inspirada en recuerdos de su infancia iquiqueña. El carruaje azul y negro era tirado por caballos y los conductores eran adustos jinetes de sombreros altos. En otro lado había lienzos con paisajes verdes y aves exóticas, colores múltiples y fuertes, donde sobresalían las violetas, los amarillos y los índigos. No eran paisajes lejanos, eran sacados de los oasis, quebradas y misterios del desierto de Atacama. Recuerdo que junto a un grupo de investigación, en más de una oportunidad visitamos la Pampa Salitrera y el río Loa. En esas ocasiones, Avelino realizó cientos de fotografías de cementerios abandonados, paisajes propios de espejismos, pueblos abandonados y rutas perdidas en la arena. También nos dibujó, con una capacidad de abstracción notable, varias portadas de Tercer Milenio, una revista indexada sobre periodismo y comunicaciones que durante años editó periodismo en la UCN. Su pasión por las quebradas y la geografía nortina lo llevó irremediablemente a Bolivia, donde hizo trabajos en tiempo real con piedras gigantes en el altiplano del poblado de Tiahuanaco y en el municipio de Samaipata, Santa Cruz, donde fue declarado huésped ilustre. Iquiqueño de nacimiento y antofagastino por opción, fue el último profesor de artes plásticas en la Norte, donde se formó y tuvo como maestros, entre otros, a Waldo Valenzuela y a Harold Krusel, y a compañeros de carrera como Juan Salva, Jaime Cabrera y a Carlos Troncoso Sicardini. Este último, destacado artista local, autor de la escultura Alma del Pueblo, ubicada en el Paseo Prat, donde emergen desde la calzada seis figuras gigantes de hombres y mujeres y niños del pueblo que invitan a caminar hacia el infinito. Como Troncoso, Avelino Sangüesa dejó innumerables obras en el espacio público que van desde piezas de arte en regimientos, plazas y barrios hasta esculturas en tamaño real que recuerdan a antofagastinos destacados de la historia antigua y reciente de la ciudad. Las obras, hechas en bronce en la calle Mata, representan a José Papik, empresario y visionario del progreso de la ciudad, a Lenka Franulich, primera periodista chilena y Premio Nacional de Periodismo año 1957, quien descansa sentada en un banco con un libro, y a Adriana Suanich, joven y recordada cineasta y también periodista y gestora cultural, quien aparece de pie sosteniendo un trípode con su cámara de filmación. En el living de mi casa antofagastina mantengo con orgullo una pintura de gran tamaño con la firma de Avelino en color rojo. Se la compré hace mucho tiempo y recuerdo que él mismo me la llevó en su camioneta de trabajo a mi casa. El cuadro muestra a una mujer joven sentada sobre una frazada blanca a la orilla del mar profundo. Su rostro marca un rictus doloroso en su boca. En la arena hay conchas de caracolas marinas y los ojos de la joven llevan hacia una ventana abierta de un jardín con naranjos en flor. En el umbral de la ventana destaca un reloj de arena antiguo como el tiempo. Avelino Sangüesa, el artista y amigo, partió de este mundo material en la primera semana de septiembre y se suma a otras partidas dolorosas de maestros de las artes plásticas antofagastinas este año 2026, como lo fueron el joven artista audiovisual Marco Frasanovich en febrero y el gran Waldo Valenzuela, quien partió en marzo. Todos ellos laboran hoy en los talleres celestiales. Por todos ellos, namasté. Estimados amigos, gracias y hasta una próxima oportunidad.
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0: Ya comenzamos con este bloque, este espacio, el espacio AM, muy esperado por muchas, por muchos. Tenemos anotados algunos temitas ahí. De hecho, esto, una sugerencia de nuestra amiga auditora. Dice, hola José, por acá Ivonne de nuevo. Por aquí, en el horario AM, puede ser un temita de Pato Renán, Patricio Renán, culpable. Para eso estamos. Es más, vamos a hacer una cosa. Como es un artista chileno, lo vamos a recordar como se merece. Nos dejó hace algún tiempo Pato Renán.
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0: Con un 2x1 lo vamos a recordar. Con esta sugerencia de nuestra amiga auditora y otro temita más. Patricio Renán, aquí está su versión, Soy culpable.

0: Creo que el otro día conversábamos sobre este tema y por ahí mencionamos que también lo grabó él. Me refiero a Patricio Renán. Renán Patricio Sánchez, así se llamaba. Renán Patricio Sánchez Gajardo. Nació en Penco el 4 de enero de 1945. Y se nos fue un 5 de marzo del 2022 en Santiago. Más conocido como Patricio Renán, cantante chileno famoso durante la época principalmente de la Nueva Ola. Sobre todo por interpretar canciones como Son Recuerdos, lo que escuchábamos, Por Amor y Soy Culpable. Soy Culpable era la que escuchábamos, perdón.
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0: Seguimos junto a Patricio Renán. Aquí está su versión de Por Amor.

¿Quién dijo que no tocábamos artistas chilenos? Porque no se programaban artistas chilenos. Hay un recuerdo para el tremendo, el gran... Yo creo que no fue reconocido como debió. Es una opinión personal, ¿eh? Usted puede discrepar de qué. Ahí escuchábamos a Patricio Renán. Aquí llega el argentino Sabú. Esto se llama Pequeña y Frágil.

Estamos recordando a esta hora de la mañana. Ahí escuchábamos esa página musical. Belinda, el título de la canción. Gianni Morandi nos acompañaba. Aquí está Víctor Manuel.

Ahí estaba el español Víctor Manuel con esa versión de Bailarina. Antes de despedirnos de este bloque, don Enrique, amigo auditor, nos pide escuchar acá, nos escribe y dice, puede ser la canción de Nino García, Emociones, creo que se llama. Esta canción se llama Espejismo. Esto es del lanzamiento, 1980. El recordado, ahora lo recordamos, siento que en vida no se le dio a lo mejor la tribuna que merecía. Un genio de la música, chileno. Nos quedamos junto al recuerdo. Nino García, esto se llama Espejismo.

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1: 11:30 a.m.
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0: bajo la sombra y el tránsito constante de quienes habitan la zona. Pero, además de su uso diario, la plaza guarda un significado cultural profundo. Es escenario, desde hace más de 30 años, de la Tirana Chica de Antofagasta, uno de los rituales religiosos más importantes de la ciudad. Esta celebración, realizada por los bailes religiosos de Antofagasta, representa un rito de cierre y apertura del ciclo que culmina en el Templo Mariano de la Tirana, donde se encuentra la imagen principal de la patrona del norte. En Plaza El Olivar se reúnen promesantes, familias y bailarines que mantienen viva una tradición que viajó desde el desierto salitrero hasta el corazón urbano de la ciudad. En ese contexto, Plaza El Olivar se convirtió en un espacio ideal para mantener vivo este legado. A lo largo de los años, la plaza ha acogido celebraciones, procesiones, cantos y danzas. Al mismo tiempo, sigue cumpliendo su rol cotidiano como un lugar de encuentro para adultos mayores, niñas, niños y familias que encuentran aquí un punto de comunidad. Plaza El Olivar no es solo un espacio verde. Es un puente entre la vida barrial actual y la memoria que moldeó la identidad del Norte Grande. Un lugar donde conviven lo cotidiano y lo sagrado, y donde la comunidad continúa escribiendo su historia.
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2: Norpress, diario de la minería, inició el desarrollo del proyecto editorial Educación para la Nueva Minería, una iniciativa postulada y adjudicada por el Fondo de Fomento de Medios de Comunicación Social 2026 del Gobierno y aprobada por el Consejo Regional de Antofagasta. Este nuevo aporte a la comunidad regional entregará un catastro de la actual oferta académica en el ámbito de la industria minera. Además, presentará los enfoques y análisis de destacados académicos y directivos de la empresa y sociedad sobre cómo abordar los desafíos de las próximas décadas. Con este nuevo aporte documental, Editorial Norpress y su diario minero continúan generando valor y cultura a la comunidad regional.
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Era el sonido de The Cure ahí, junto a ese Love Song. 11:39, faltan 21 minutos para el mediodía, en este día 6 de octubre. Ya avanza rápido el tiempo, ¿eh? Se nos va rápido la primera parte del mes. 6 de octubre. Estamos siempre conectados a través del WhatsApp, más 569-378-61320, nuestro WhatsApp de la radio, anótelo, guárdelo, más 569-378-61320. Y nuestra página, con arte, información, columnas, actualidad, buen sonido, www.radioua.cl. Hoy comienza, esto va a ser, sin duda, va a traer polémica, porque hoy comienza la discusión sobre el presupuesto 2027, ¿eh? El primero redactado bajo la presidencia de Kast y que incluye un alza en el techo de la deuda que puede emitir el gobierno en el año que rija la ley. Tal como se mencionó, se trata de un monto máximo, lo que implica que se emita toda la deuda, sino aquella que se considere necesaria para cumplir con las obligaciones del Estado, hasta el nivel permitido. Eso se va a discutir en el Parlamento, tiene que ser aprobado, en fin. Hay mucho debate con respecto a eso, ¿eh? Y hay mucho para hablar y opinar. Y en lo concreto, a la gente común y corriente, a la gente, como digo yo, la gente que anda, la gente a pie, la gente en micro, la gente común, la gente como uno también, el costo de la vida evidentemente se encareció un poco bastante. Está todo caro, no estoy diciendo nada, no. Y lamentablemente las proyecciones no se ven mejores, ¿eh? No se ven. No quiero ser pájaro de mal agüero, pero no lo digo yo, sino hay que ser especialista para darse cuenta de qué. Alguien me dirá, no, es que hay un contexto internacional, en fin. Ayer revisaba a propósito una estadística de las últimas, entre comillas, etapas complicadas en la economía de nuestro país. La primera fue a comienzos de los 2000, con una crisis internacional, qué sé yo. Luego el 2009, ¿se acuerda? La crisis asiática. El gobierno de la presidenta Bachelet, el gobierno 1 de la presidenta Bachelet, ¿se acuerdan? Ahí cayeron muchas empresas, etcétera. Entonces, la crisis asiática. Y desde esa época no había una especie de recesión tan compleja como la que se vivió ahora, evidentemente, con distintos parámetros, estándares, etcétera.

Otra sugerencia musical, ahí estaba Juanes, Es por ti. Avanza la mañana, 11:50. Oye, acá estaba viendo gente, hinchas, qué sé yo. Ya revisábamos la información que 10.000 entradas se vendieron en media hora a través de la tiquetera para el partido de Copa Chile entre el Deportes Antofagasta y la U. Algunos se quejan que no alcanzaron, qué sé yo. Y acá un amigo dice, solamente quedan para la localidad, eso es. Para Galería Norte, donde se habitualmente se ubica la barra local. Quedan pocas entradas ahí. Paso el dato, ¿eh?, para la gente que está buscando todavía entradas. Ya está dicho, aforo de 10.000 personas y se agotó en media hora. Oye, se reporta otro, en otro ámbito de las informaciones, ¿eh? Se reporta otro accidente fatal en la minería. Claro, no en la región de Antofagasta como fue en las últimas semanas, donde tenemos dos accidentes fatales acá en la región, pero se reporta un nuevo accidente, insisto, esto en Vallenar, según la información y el reporte que se entrega a esta hora. Antes de ir con lo siguiente, déjeme invitar una vez más y cambiar de ámbito. La UA, la Universidad de Antofagasta, abre sus puertas a la comunidad con una nueva versión de la Expo UA 2026. Esta Expo UA va a ser con todo, ¿eh? Esto con el objetivo de acompañar a las y los jóvenes que se aprestan a rendir la prueba de acceso a la educación superior, la PAES. La Universidad de Antofagasta, la UA, abre las puertas del Campus Coloso. En una nueva versión de la ya tradicional Expo UA, encuentro que se va a desarrollar, lo hemos destacado, lo vamos a volver a mencionar, los días 7 y 8 de octubre, es decir, mañana y pasado, en horario continuado de 9 a 15 horas. La feria está dirigida principalmente a estudiantes de tercero y cuarto y medio, pero también pueden participar profesoras, profesores, equipos, orientadores y familias de la región de Antofagasta que deseen conocer la oferta académica de la UA. Durante este evento, los asistentes podrán explorar la variedad de carreras profesionales y técnicas que ofrece la institución. Quienes asistan podrán participar además de visitas guiadas por las instalaciones, charlas informativas detalladas, talleres prácticos y recorridos por laboratorios. Esto les va a permitir experimentar el ambiente universitario real y resolver dudas directamente con académicos y estudiantes de las distintas facultades. Esto lo va a mencionar más ratito también en una breve entrevista Sebastián Pérez, jefe de admisión de la Universidad de Antofagasta, que estuvo con nosotros la semana pasada hablando de este tema también. Además, Pérez indicó que se entregará información sobre los beneficios socioeconómicos como la gratuidad, becas, créditos y apoyos propios de la universidad, incluyendo becas de arancel y el acceso a hogares universitarios para aquellos estudiantes que provienen de otras comunas de la región. Mire qué importante, ¿eh? En ese sentido, en esta versión de la Universidad de Antofagasta espera recibir delegaciones provenientes de las comunas de Antofagasta, Calama, Mejillones, Tocopilla, Taltal y María Elena. Para quienes aún no se inscriben y quieren participar, están interesados, pueden ingresar al sitio web de la universidad, que es www.uantof.cl/expoua, o sea, uantof.cl/expoua. Ahí está toda la información y se pueden inscribir por allí. Como habitualmente lo hacemos a esta hora también, saludamos a toda la gente que está celebrando fecha importante en este día 6 de octubre, en especial a los que cumplen años, ¿eh? Muchas felicidades, que lo pase bien, que sea un lindo día. 6 de octubre, a todos los que cumplen aniversario en su vida, cumpleaños, etcétera, etcétera, etcétera. Te cuento que este 6 de octubre es el día 279 del año, el 279, sí, el 279º día del año. El santoral recuerda a San Bruno. Mira. San Bruno de Colonia. Saludos para todos los Bruno, ¿eh? Los valores económicos del día de hoy. Partimos por la UTM, la unidad tributaria del mes, 72.151 pesos. UTM, 72.151 pesos para el día de hoy.
La libra de cobre se mantiene, está en los 6.49. Digo se mantiene porque ayer estaba al mismo valor. 6.49 la libra de cobre. La unidad de fomento, 41.106 pesos. UF, 41.106 pesos con 35 centavos. El dólar, hoy amaneció a los 977 pesos. Dólar, 977.25. El euro, 1.094 pesos. Euro, 1.094 con 96 centavos. Son los valores económicos del día de hoy. Las temperaturas. Para hoy Antofagasta espera una máxima de 21 grados. A esta hora tenemos 20, cuando son las 11.55. Cubierto, variando nublado el pronóstico para hoy en Antofagasta. Atención que para mañana miércoles se anuncia llovizna matinal. Atención, precaución. Nos vamos a Mejillones, estará cubierto, variando nublado en el día de hoy en Mejillones, una máxima de 23 grados. Como siempre, el saludo cordial para todas y todos en Mejillones a través de la señal 99.9 que nos escuchan, nos sintonizan ahí en el vecino puerto en esa frecuencia también. Nos vamos con música y suenan los primeros acordes. Muchas gracias por la compañía, por la sintonía, por su preferencia. La gente que solicitó canciones, que nos saludó, que nos escribió. A ustedes que estuvieron ahí en su punto donde sintonizan la radio, en el trabajo, en el auto, en la casita, donde quiera que se encuentre. Muchas gracias. Quédese. Viene más programación enseguida. Justamente algo de eso hablábamos. Viene el espacio Reflejos y Contextos, conversación, actualidad, entrevistas. Viene el jefe de admisión de la Universidad de Antofagasta justamente para hablar parte de lo que ya decíamos, la Expo UBA que comienza mañana. Después noticias universitarias y nos reencontramos un ratito para disfrutar de la música de nuestra tierra. Nos vamos con sonidos en vivo, nos vamos a Wembley, nos vamos a 1986. Esto se grabó en julio de 1986, 13 de julio del 86. Esto se llama, y que estaba dentro de una promoción porque ahí estaban lanzando ese álbum, A King of Magic, una especie de magia. Nos vamos con esto. Con sonidos en vivo y el sonido de Wembley 86. Muchas gracias. Sigan la sintonía. Chau.

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1: 12:04.
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3: Reflejos y Contextos acá en Radio Universidad de Antofagasta. En estos meses ya donde muchas familias y muchos jóvenes están preparándose para tomar la decisión sobre su futuro profesional para el 2027, la Universidad de Antofagasta ya está preparando la Expo UA 2026 para conversar sobre esta importante feria respecto a las carreras y a las oportunidades que ofrece nuestra universidad. Nos acompaña en esta ocasión el jefe de admisión de nuestra universidad, Sebastián Pérez. Seba, ¿qué tal? ¿Cómo estás? Bienvenido a Radio Universidad de Antofagasta.
4: Hola David, muchas gracias por la invitación.
3: Expo UA, ¿cuándo se va a realizar? ¿Cómo va a ser este año? ¿Cuáles son las novedades que nos trae?
4: Mira, la Expo UA este año es el 7 y 8 de octubre. Ya se va a realizar en el Campus Coloso, porque queremos que sea in situ donde se realizan las clases, los laboratorios, etcétera, donde van a estudiar los futuros estudiantes de la Universidad Antofagasta. Y va a ser en horario de 9 a 15 horas en el gimnasio del Campus Coloso. Yeah. Así que ahí tenemos preparado ya estas dos fechas para que los estudiantes y ahí la comunidad en general de la región pueda asistir y conocer la oferta académica y los beneficios que tiene ser parte de la comunidad UA de la Universidad Antofagasta.
3: Seba, en las ocasiones anteriores, ¿cómo ha sido la participación de los estudiantes? ¿Cuántos colegios han llegado? Me imagino que también vienen de las otras comunas de nuestra región.
4: Claro, la actividad de la Expo UA ha ido evolucionando de menos a más. Ya estamos súper contentos con eso porque hoy día podemos decir que ya tenemos confirmados establecimientos que vienen de Calama, Tocopilla, Mejillones, Tal. Entonces, no solamente es de la comuna o la ciudad de Antofagasta, sino que es de la región de Antofagasta. Y eso nos pone bastante contentos, hemos tenido una gran aceptación. El año pasado tuvimos cerca de 3.000 estudiantes visitando la Universidad de Antofagasta y los talleres y carreras que imparte la Universidad de Antofagasta para este 2027. Así que estamos súper contentos con la convocatoria y la aceptación, y este año esperamos poder superar ese número y que más integrantes de la comunidad de Antofagasta puedan conocer lo que es la universidad in situ, en terreno.
3: Sebastián, cuando un muchacho llega ahí, quizás con su colegio de forma independiente, llega a la Expo UA, ¿cuál es el recorrido, cómo es el proceso para que él vaya conociendo las diferentes carreras? Porque quizás tiene alguna idea, pero ahí en concreto me imagino que los monitores, la gente que trabaja contigo ahí, te va a ir enseñando por dónde iniciar el recorrido, me imagino, ¿cierto?
4: Claro. Mira, la idea es que principalmente los alumnos ingresen al gimnasio y puedan acceder de forma inmediata a los stands de cada carrera. Ya, eso es lo primero, de cada carrera de la universidad, para conocer y tener un mapa mental de qué es lo que ofrece la universidad versus lo que yo quiero o lo que yo necesito, cuál va a ser mi inspiración vocacional para poder estudiar en un futuro. Nosotros vamos a tener las carreras de pregrado profesional y también carreras técnicas de nivel superior para que asistan. Y también beneficios en el segundo gimnasio, beneficios que tiene la universidad, porque no solamente van a venir a estudiar. Entonces yo recomiendo que partan por las carreras y luego los beneficios para saber qué becas, qué beneficios tiene la universidad, como por ejemplo el tema de poder la movilidad estudiantil, por ejemplo, ya también los hogares universitarios que tiene la universidad, ya todo eso se va a mostrar. Y luego, cada carrera, porque cada stand de carrera está conformado por los académicos y también por monitores de alumnos de entre tercero a cuarto año, tercero, cuarto o quinto año de una carrera. Porque para nosotros es súper importante que el estudiante que viene tenga ambas visiones, la del académico, pero también del futuro compañero o compañera que va a ser parte de
3: ahí, conocer la experiencia, conocer la experiencia de los que ya están dentro de la carrera.
4: A nosotros nos funciona súper bien porque es otra mirada de cómo es estudiar la carrera dentro de la universidad, y te lo digo un par ya, que es uno o incluso dos o tres años mayor que tú. Para nosotros es súper importante eso, es doble mirada. Y y también son alumnos que sienten la carrera, que les gusta estudiar en la universidad, por lo tanto, una mirada súper buena de los beneficios y también de los mejores puntos que tiene cada carrera para entregar al alumno. Así que ahí también se pueden ir enterando de los talleres. La página Expo UA.
3: ExpoUA.cl, ¿cierto?
4: Claro, no. Es uantof.cl/ExpoUA. O en la misma página de Uantof hay un banner que está para la página de la Expo UA. Ahí podrán encontrar información y de qué talleres se van a realizar. Serán necesarios talleres, visitas guiadas, charlas, ya de distintas carreras. Así que ahí pueden ya saber más o menos a qué están dirigirse.
3: Me imagino que también habrá algún taller, alguna opción ahí para los jóvenes que quizás no tienen muy clara su vocación todavía, que dicen, no sé, me gusta la ingeniería, pero no sé por cuál decidirme, o me gustan el área de la pedagogía, pero ahí están con alguna duda. Me imagino que también se les va a orientar en ese aspecto.
4: Claro, nosotros ahí, en ese sentido, vamos a pedir la colaboración y nos va a ayudar los programas de bachillerato, que ese es el fin. Alumnos que desean estudiar, por ejemplo, el área de ciencia, innovación y tecnología, que está la ingeniería ahí dentro, pero no saben qué área, el bachillerato los puede orientar. Entonces también vamos a tener actividades relacionadas con orientación vocacional para alumnos que todavía a estas alturas no tengan claro qué seguir, pero ya tienen claro, por ejemplo, que me gustan las matemáticas o me gusta el lenguaje, me va mejor en eso en el colegio. Ya, vamos a tener actividades para poder un poco ayudar a esos alumnos a que tomen una decisión responsable, que a la larga es el objetivo final de esta expúa, que tomen una decisión de postulación hacia una carrera de una universidad, pero con toda la información y con todos los requisitos que necesitan saber para postular esa carrera.
3: Me han contado, Seba, que en la Expo UA anterior también han ido algunos jóvenes con sus padres, porque a veces esta decisión se tiene que tomar en familia, porque no es una decisión fácil que se pueda tomar a la ligera, sino que tiene que haber varios aspectos económicos, familiares que considerar, así que también es bueno, positivo, que si algún alumno se quiere acompañar a su padre, también asista, ¿cierto?
4: Sí, nosotros dejamos abierta la invitación a toda la comunidad. No han visitado estudiantes fuera de la ciudad, estudiantes con apoderados, alumnos de preuniversitario, alumnos egresados ya de la enseñanza media, pero que siguen preparándose para la PAES, para poder rendirle e ingresar al otro año. Así que una invitación para toda la familia, para que vayan a esta Expo UA, acompañen a sus hijos, hijas, y para que conozcan y tomen una decisión responsable e informada en familia para este próximo admisión 2027.
3: Volviendo a un punto que recién tomamos, quizás sería más bonito explicarlo un poco más, ¿qué es solo bachillerato que ofrece la universidad? Porque quizás hay un poco de desconocimiento al respecto.
4: Bueno, el bachillerato trata principalmente, es un programa de nivelación y también de acceso a la carrera profesional. Por ejemplo, está el bachillerato en ciencias, que es el que te prepara para las carreras de ingeniería, de la Facultad de Ciencias del Mar y Recursos Biológicos, y también de la Facultad de Ciencias Básicas. Ya, eso es un bachillerato que dura un año, te nivela, y luego puedes pasar a la carrera de tu preferencia, ya. Por lo tanto, dentro de la malla del primer año hay orientación universitaria, hay ramos ligados con matemática, que un poco nivelan tus conocimientos que traes de la enseñanza media y que después te permiten ingresar a una carrera sin dar la PAES nuevamente, sino que a través del bachillerato. Y así está el bachillerato de ciencias básicas, el bachillerato de ciencias de la salud para todas las carreras del área de la salud, y bachillerato en sociales, artes y humanidades para las carreras de la Facultad de Ciencias Sociales, que son psicología, administración pública, trabajo social, artes musicales y artes escénicas.
3: Así es, entonces Eva, repitamos la fecha y la página web donde pueden encontrar más información sobre esta Expo UA 2026.
4: Ya, la Expo UA 2026 será el 7 y 8 de octubre en horario de 9 a 15 horas en el Campus Coloso, gimnasio del Campus Coloso de la Universidad Antofagasta. Y para mayor información y que puedan conocer los talleres y actividades que se van a dictar esos días, ingresar a www.uantof.cl/expoua. Ahí está toda la información para que puedan conocer e inscribirse para asistir a esta gran actividad vocacional que presenta la universidad.
3: Sebastián Pérez, jefe de admisión de la Universidad de Antofagasta, te damos las gracias por haber venido a nuestra radioemisora a compartir esta información con nuestros auditores.
4: Muchas gracias ahí por la invitación. Que estén bien.
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0: 12:19.
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6: Hola, bienvenidos a Noticias UA. Comenzamos esta edición con la información que conecta a la región con la ciencia, la innovación y el quehacer académico desde la Universidad de Antofagasta. Y comenzamos contándoles que ajedrecistas de la UA destacan en el Campeonato Nacional Universitario del Ajedrez 2026. Son muchachos estudiantes de la Universidad de Antofagasta que completaron la destacada participación en el Campeonato Nacional Universitario de Ajedrez 2026, certamen que reunió a los 41 mejores exponentes universitarios de la disciplina de todo el país. La competencia de la Federación Nacional Universitaria de Deportes se desarrolló en las instalaciones de la UCN, congregando a delegaciones de diversas regiones en torno a tres exigentes modalidades de juego: ajedrez clásico, rápido y blitz, popularmente conocida como relámpago. La delegación de la UA estuvo compuesta por Edward Inaicheo Santana, estudiante de la carrera de Derecho, y Vicente Rowe Gómez, de la carrera de Medicina, quienes se midieron sus capacidades frente a un exigente cuadro de maestros y seleccionados universitarios. El jefe del Servicio de Deportes UA, Eric Barra Urra, destacó la participación y rendimiento de los estudiantes en este torneo universitario.
7: Me parece súper bien que los niños, porque bueno, sabes que la Universidad de Antofagasta hace un par de años ya no tiene la rama de ajedrez. Entonces, el hecho de que ellos hayan querido participar de forma voluntaria, porque ellos se acercaron a nosotros del Servicio de Deportes para ver si podían hacerlo, y efectivamente las bases se podía, con dos personas, como mínimo, se podía participar. Y así que accedimos y bueno, yo finalmente hice como, me parece genial, ha sido un buen campeonato, está realizado en un lugar que tiene el ambiente necesario de tener silencio, una biblioteca, puede concretar una rama nuevamente de ajedrez y que más gente se interiorice con este deporte, que es súper lindo.
6: Con estos resultados, la Universidad de Antofagasta vuelve a posicionarse en el circuito de los tableros universitarios nacionales, demostrando que la rigurosidad académica de carreras como Derecho y Medicina puede convivir de gran manera con el deporte ciencia de alta competencia. Y en otras noticias, le contamos que con la llegada de la primavera, los estornudos repetitivos, la congestión nasal, la picazón en los ojos y secreción de mucosidad transparente comienzan a formar parte de la rutina de muchas personas. Sin embargo, pasar semanas con estos síntomas no necesariamente es algo que deba asumirse como propio de la temporada. Entre los principales responsables de este tipo de reacciones se encuentra el polen producido por los árboles, pastos y otras especies vegetales, cuya presencia en el aire aumenta durante los periodos de mayor polinización. Según informó el doctor Rodrigo Fuentes Carvajal, las alergias estacionales corresponden a una respuesta exagerada del sistema inmune frente a estas sustancias presentes en el ambiente que para la mayoría de los pacientes resultan inofensivas.
8: En general, cuando hablamos de alergia estacional, son estas reacciones de nuestro sistema inmune frente a algún tipo de sustancia que se encuentra en el ambiente, que para muchas personas pueden ser completamente inofensivas, pero que para algunos tipos de pacientes van a generar algunos síntomas. El ejemplo más típico de esto es el polen. Lo que va ocurriendo frente a esto es que algunas personas están lo que se conoce como sensibilizada. Es decir, hay pacientes que han tenido ya exposición a algún tipo de alérgeno, que son estos elementos, como por ejemplo el polen en este caso, y la persona cuando lo inhala, por ejemplo, su sistema inmune reconoce de manera mucho más exagerada esta respuesta y provoca inflamación. Es inflamación principalmente en nariz y ojo habitualmente.
6: El académico indicó que las características ambientales de la región de Antofagasta también inciden en la aparición o intensidad de molestias respiratorias. Factores como el polvo, la tierra, el material particulado y la sequedad ambiental provocan irritación en las mucosas nasales y generan molestias similares a las asociadas a una reacción alérgica.
8: Pueden llegar a influir, pero es importante igual diferenciar entre alergia como tal o irritación solamente, ya que, por ejemplo, en Antofagasta, que estamos expuestos en un clima que es de polvo, de tierra, por ejemplo, incluso material particulado, todo esto también puede favorecer la irritación y la sequedad de las mucosas nasales, y eso genera síntomas parecidos a una alergia, o incluso empeorar los síntomas de alguien que ya tiene alergia, por ejemplo. Y por otra parte, la cantidad de polen depende igual de la vegetación local, del viento y de las condiciones mentales de cada sector de Antofagasta. Así que no es como correcto de toda forma atribuir cualquier congestión o estornudo en Antofagasta al polen, ya que igual puede existir una combinación entre exposición alergénica, o los irritantes ambientales a los que estamos expuestos.
6: Por otro lado, el médico hizo énfasis en la importancia de diferenciar una alergia de un resfrío común u otra afección respiratoria cuando se trata de cuadros infecciosos relacionados con el dolor de garganta, fiebre y dolores musculares. Es recomendable realizar una evaluación médica, ya que en algunas ocasiones ambas condiciones tienden a manifestarse simultáneamente.
8: Mientras que cuando hablamos de un resfrío o infección respiratoria, por ejemplo, el paciente además puede presentar otros síntomas como odinofagia, que es lo que se conoce como dolor de garganta, compromiso del estado en general, dolores musculares, fiebre, por ejemplo, dependiendo ahí del agente causal, cosas que no son comunes ni frecuentes en un paciente con alergia estacionaria. Por supuesto, hay cuadros también que se pueden superponer, es decir, un paciente puede estar cursando con un periodo de síntomas de alergia, por ejemplo, y justo esa misma semana, por ejemplo, tenía un resfrío, así que ahí siempre importante la evaluación médica en caso de que existan dudas.
6: Finalmente, el profesional recalcó que una alergia respiratoria correctamente diagnosticada y tratada no debería obligar a una persona a convivir permanentemente con sus síntomas. Las alergias estacionales son frecuentes, pero eso no significa que se normalice vivir bajo sus síntomas. Lo ideal es reconocerlas, diferenciar correctamente su causa y tratarlas con precaución, con el fin de mejorar la calidad de vida de las personas. Tres científicos ganan el Nobel de Medicina por desarrollar técnica que permite controlar las neuronas con luz. El Premio Nobel de Medicina 2026 fue otorgado a los científicos Carl Deisenhoff, Peter Hagerman y Georg Nagel, ambos de Alemania, con sus descubrimientos que permitieron desarrollar la optogenética, una técnica que utiliza la luz para controlar la actividad de células nerviosas y que se ha convertido en una importante herramienta para estudiar el cerebro. El galardón anunciado por el Instituto Karolinska en Estocolmo inició la tradicional semana de entrega de los premios Nobel. Pero, ¿qué es la optogenética? Escuchemos el siguiente informe al respecto.
9: ¿Te imaginas poder encender y apagar partes de tu cerebro como si fueran luces? La optogenética hace esto posible. Con solo un destello de luz, los científicos pueden controlar células vivas, especialmente neuronas, y observar cómo responden en tiempo real. ¿Cómo lo logran? Insertan en las células genes que codifican proteínas sensibles a la luz, similares a las que algunas algas usan para detectar el sol. Cuando aplican luz de colores específicos, estas proteínas abren o cierran canales en la célula, activándola o desactivándola al instante. Imagina controlar el movimiento de un ratón solo apuntando una luz azul a su cerebro. Esta técnica ha revolucionado la neurociencia, permitiendo estudiar enfermedades como el Parkinson, la depresión o la epilepsia con una precisión nunca antes vista.
6: En 2025, el Nobel de Medicina fue concedido a 3 científicos por sus descubrimientos sobre los mecanismos que permiten que el sistema inmunitario ataque a agentes externos sin dañar el propio organismo. Sus hallazgos fueron considerados relevantes para comprender enfermedades autoinmunes como la diabetes tipo 1, la artritis reumatoide y el lupus. Tras el anuncio de medicina, la entrega de los Nobel continuará con física este martes, química el miércoles y literatura el día jueves. El premio Nobel de la Paz será anunciado el viernes, mientras que el premio del Banco de Suecia en Ciencias Económicas en memoria de Alfred Nobel se conocerá el 12 de octubre. Bien, y con esta información llegamos al final de Noticias UA. Recuerde que más informaciones disponibles están en nuestro portal www.radioua.cl, completo portal de noticias institucionales y también actualidad nacional e internacional. Nos reencontramos en una próxima oportunidad. Hasta entonces.
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0: Hola, ¿cómo le va? Un gusto en saludarla, saludarlos nuevamente. Muy buenas tardes. Comenzamos con nuestro espacio, con nuestro bloque de música de nuestra tierra.
1: Es mi caballo blanco.
0: Ahí lo dijo el título de la canción. Son los Quincheros, mi caballo blanco. Bienvenidas y bienvenidos. Música de nuestra tierra a través de la programación de Radio Universidad de Antofagasta.

0: Escuchábamos ahí a los cuatro de Chile, Voy pa' Mendoza. Antes escuchábamos Mi banderita chilena, la versión de Silvia Infanta y Los Cóndores. A esta hora, como siempre, programación, lo que denominamos música de nuestra tierra. Cuando decimos música de nuestra tierra nos referimos a lo nuestro, a lo de nuestro país y también al folclore latinoamericano.
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0: En esta ocasión cruzamos la cordillera. Aquí llega esta versión de Sobreviviendo. Escuchamos a Víctor Heredia.

A esta hora, música de nuestra tierra en la programación de la radio universitaria. Escuchábamos Razón de Vivir, Mercedes Sosa. Antes escuchábamos a Víctor Heredia. Aquí llega León Gieco, Solo le pido a Dios.

Solo le pido a Dios, escuchábamos ahí, León Gieco. Nos vamos, muchas gracias por la compañía, por la sintonía como siempre. Esperamos haberlos acompañado con música de nuestra tierra. En este caso hoy, música más también de nuestro continente. Nos vamos junto a Illapu, Lejos del Amor. Quédese, ya vienen las informaciones, la actualidad, las noticias. En la segunda conexión del día, la segunda edición de Radio Análisis junto a la red de radios que piensan. Continúe en la sintonía de Radio Universidad Antofagasta. Buenas tardes.

0: Universidad de Antofagasta le indica la hora.
1: 13 horas. En punto.
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1: Y es con Alexis González. Buenas tardes.
2: Buenas tardes, Diana. Así es. El gobierno proyecta que la economía crecerá 0,7 este año, pero eleva su estimación para el año 2027 a 3.3%. Este proyecto contempla un aumento real del gasto público del 1.5% y una reducción del déficit estructural, mientras Hacienda solicita autorización para endeudarse por más de 25.600 millones de dólares. La propuesta también genera cuestionamientos desde la oposición por los recursos destinados a la inversión pública, reconstrucción y gobiernos regionales. El ministro de Hacienda, Jorge Quirós, presentó ante la comisión las cifras que sustentan el proyecto. La proyección de crecimiento para este año pasó del 2,1% a 0,7%, mientras que para el año que viene el gobierno espera una expansión del 3,3%, impulsada principalmente por el aumento del 8,1% en la inversión. El ministro de Hacienda defendió el diseño del proyecto y planteó que el crecimiento del gasto debe convivir con la trayectoria de consolidación fiscal comprometida por el gobierno.
3: El presupuesto 2027 ha sido construido sobre una premisa fundamental. Debemos compatibilizar la recuperación de la actividad y el empleo con la continuidad del ordenamiento fiscal. No existe contradicción entre ambos objetivos. Por el contrario, una recuperación sostenible requiere de ambos. El proyecto contempla un crecimiento del gasto público de 1,5% real respecto a la ejecución proyectada para 2026. Se trata de un crecimiento moderado, consistente con la trayectoria de consolidación fiscal que hemos comprometido y con nuestra meta de reducir el déficit estructural desde 2,6% del PIB este año a 1,8% del PIB en 2027. Pero un presupuesto responsable no consiste solamente en cuánto se gasta, importa también en qué se gasta y cómo se gasta.
2: Entre las prioridades del proyecto están la reactivación del empleo, la seguridad y la soberanía, la salud, la niñez y los beneficios sociales, según detalló el titular de Hacienda ante la comisión. El gobierno plantea además reasignar recursos desde programas considerados de menor impacto hacia aquellos que tengan mayores resultados. En paralelo, la autorización de endeudamiento por 25.600 millones de dólares se convirtió en uno de los puntos de mayor discusión. Hacienda sostiene que se trata de deuda bruta. Cerca de 17.000 millones corresponden a amortizaciones de deuda anterior, por lo que el nuevo endeudamiento neto sería de unos 8.000 millones de dólares. Otro de los focos está en la inversión pública y los recursos para las regiones. Según la Asociación de Gobernadores Regionales, la propuesta inicial contempla una reducción del 7% en sus recursos, que llegaría a cerca del 10% real al considerar la inflación. En ese contexto, los gobernadores plantearon como mínimo un aumento del 1% real para el 2027. La senadora Yana Proboste intervino durante esta discusión y puso el foco en la ejecución de la inversión pública y en los recursos destinados a las regiones. Pasemos a escuchar lo que señaló la senadora.
4: Inversión pública es sin duda el talón de Aquiles del plan de empleo. El plan de empleo del presidente Kast se basa en reactivar la inversión pública, pero a agosto solo ha ejecutado un 28%, es decir, una caída de más de un 22% respecto del año 2025. Si le recortaron casi 1.000 millones respecto al presupuesto inicial en MOP, en salud, en MIMBU, la caída promedio es de un 30%. Obras paralizadas, licitaciones postergadas, regiones sin proyectos que contraten mano de obra local. Se requiere gestión, presidente, por su intermedio al Ejecutivo, y equipos ministeriales que sean más ágiles.
2: La discusión se cruza además con los recursos para la reconstrucción de las zonas afectadas por los temporales. En la comisión, el senador del Partido Comunista, Daniel Núñez, pidió transparentar las cifras comprometidas para las regiones de Coquimbo y Atacama. Pasemos a escuchar lo que señaló el legislador.
5: Nosotros estuvimos revisando el presupuesto que usted envió. Hay 121 mil millones de pesos en el Tesoro Público, bajo la reconstrucción del norte. 84 mil millones en vivienda. Yo sumo, me dan 205 mil millones de pesos, 205 millones de dólares. Entonces, el presidente de la República en su cuenta anunció 500 millones de dólares para reconstrucción. ¿Dónde están los otros 300? ¿En qué parte del presupuesto están? Tiene que decirnos eso, porque ese fue el compromiso que se adoptó con nosotros. Y yo le quiero decir con mucha franqueza que yo voy a rechazar el presupuesto 2027 hasta que no nos transparenten cuál es el catastro de los daños que generó los temporales en Coquimbo Atacama.
2: El endeudamiento fue uno de los puntos centrales de las intervenciones de los parlamentarios tras lo señalado por el ministro Jorge Quirós. En ese contexto, la diputada del Frente Amplio, Constanza Schanhoff, comparó el monto solicitado con las autorizaciones de años anteriores y planteó sus reparos sobre las cuentas fiscales.
6: Y ministro, yo le dije en julio que iba a tener que venir nuevamente a pedirnos endeudamiento por la aprobación de su reforma tributaria que beneficia a los más ricos, y mira dónde estamos. Aquí nos está pidiendo el endeudamiento más grande de todos los años anteriores. Entonces, solo para hacer el contexto, a pesar de los esfuerzos 2023, 2024, 2025 por reducir la deuda, donde la máxima solicitud de autorización fue de 18.000 millones de dólares, hoy nos está pidiendo 25.600 millones de dólares. Pero además, esos son 5.000 más que lo que se nos expuso en lo previsto en el informe de finanzas públicas del segundo trimestre de este año.
2: Frente a esos cuestionamientos, el titular de Hacienda explicó que los 25.600 millones corresponden a endeudamiento bruto y que cerca de 17.000 millones se utilizarán para amortizar deuda anterior, por lo que nuevo endeudamiento, como señalábamos anteriormente, sería de aproximadamente 8.000 millones de dólares. El ministro en ese contexto también descartó que la solicitud estuviera relacionada con la reforma tributaria aprobada por el Congreso Nacional hace pocos meses atrás. En este momento, Diana, la Comisión Especial Mixta de Presupuesto continúa a esta hora con la revisión del informe de finanzas públicas y se espera que esta discusión termine aproximadamente a las 2 de la tarde.
1: Perfecto, quedamos en contacto. Muchas gracias, Alexis. Buenas tardes.
2: Buenas tardes.
1: Bueno, hemos estado también complementando con entrevistas, diversas voces, esta discusión del presupuesto. De hecho, tenemos en portada a esta hora en radio.uchile.cl la conversación que sostuvimos en la jornada ayer en la tarde en el programa Política en Vivo con el economista académico de la Facultad de Economía y Negocios de la Universidad de Chile, Guillermo Larraín. Advierte tensión entre ajuste del presupuesto y el mayor endeudamiento. No sé exactamente cómo cuadran esas cosas, son algunas de las reflexiones que puede revisar en detalle en esta versión escrita. También, por ejemplo, qué pasa con esta ley denominada Cholito, recursos caerían en un 86% para 2027 desde diversos partidos. Por ejemplo, en el caso del PDG dice que una decisión en esta línea finalmente va a recargar políticas públicas desde los municipios, las organizaciones y las propias familias. También está siendo mirado con atención el proyecto en el caso de la cartera de ciencias. Bueno, son algunos de los temas. Sabemos que es bien amplio en este caso lo que se está comenzando a discutir en el Parlamento, por lo tanto estaremos dando seguimiento en nuestros diversos espacios informativos. 13:11 desde el Palacio de la Moneda. El presidente José Antonio Kast promulgó la ley que modifica el Código Procesal Penal para aumentar el plazo máximo dentro del cual una situación puede considerarse flagrancia. Se trata de la primera iniciativa, parte de la agenda contra el crimen organizado y el terrorismo, que es despachada por el Congreso Nacional. El periodo aumenta de 12 a 24 horas en el caso de que la detención sea realizada por carabineros o la PDI y se extiende a 48 horas cuando es practicada por la autoridad marítima. El objetivo es que las autoridades cuenten con más tiempo y mejores herramientas para actuar durante las primeras horas tras la comisión de un delito. Tenemos que ir actualizando nuestras leyes, nuestros procedimientos, nuestro equipamiento, y podemos decir que dándole respaldo, como le hemos dado a las policías, están aumentando paso a paso las vocaciones, señaló Leo Textual, en este caso el presidente Kast. Aseguró que hay un cambio, hay presencia policial, lo que implica más riesgo, pero todos los carabineros han tenido la valentía de asumir riesgos porque saben que hay un respaldo total. El mandatario cuestionó que en años anteriores se llamó a atentar contra carabineros.
7: Pero todos los carabineros han tenido la valentía de asumir esos riesgos porque saben que hay un respaldo total, que la ciudadanía va reconociendo el trabajo que se realiza. Pero hubieron años en que algunos llamaban a atentar contra carabineros de Chile. Eso dio pie a que el crimen organizado, el narcotráfico, fuera tomando posiciones. Y esas son las posiciones que tenemos que ir recuperando para la sociedad, para aquellos que hacen el bien a Chile. Cuesta, porque va a haber que enfrentar el crimen más duro, ese crimen que se atrinchera al interior de sectores populares, donde tenemos que intervenir con mucha fuerza, siempre apegados a la ley.
1: Me atrevo a pedir al Congreso que las leyes que se están discutiendo hoy día, que las leyes que estamos poniendo urgencia, que llevan largo tiempo de discusión en el Parlamento, tengamos la urgencia necesaria para poder aprobarlas. Fue otra de los mensajes que en este caso entregó el presidente Kast. La norma que promulgó hoy la autoridad, además de ampliar el plazo de flagrancia, habilita a las policías para requerir sin instrucción previa del fiscal la entrega voluntaria de registros captados por cámaras de vigilancia, de comercios y hogares y por los testigos de un hecho, además de información de georreferenciación que permita localizar a responsables o los objetos vinculados al delito. Otros detalles del proyecto también los entregó el ministro de Justicia, Fernando Rabatta.
8: En un cambio técnico que para una víctima de un delito puede marcar la diferencia entre la impunidad y la justicia y que puede dar respuesta a una familia que la necesita, se confieren más herramientas, más tiempos a los fiscales, a las policías, a la Policía Marítima y a Gendarmería de Chile. Además, la ley que hoy día promulga, señor presidente de la República, permite aprovechar de mejor forma las capacidades tecnológicas hoy día existentes y disponibles. Las grabaciones de cámaras de seguridad, los registros audiovisuales y otras evidencias digitales podrán incorporarse con mayor rapidez a las primeras diligencias investigativas, permitiendo de este modo actuar oportunamente, preservar evidencia valiosa y fortalecer la calidad de las investigaciones.
1: Otros puntos respecto del fiscal nacional: se perfecciona su facultad para impartir instrucciones generales sobre diligencias inmediatas en determinados delitos. Bueno, hablábamos de temas de seguridad, por lo tanto vamos a dar continuidad también sobre algunos asuntos relacionados. La reformulación del programa Calles Sin Violencia está abriendo un nuevo flanco para el gobierno de José Antonio Kast, mientras el Ejecutivo aseguró que no hubo recortes a esta iniciativa creada en el gobierno de Gabriel Boric. Desde la oposición, la ex ministra Carolina Toá y parlamentarios cuestionaron la medida. En paralelo, las policías pidieron avanzar en leyes que fortalezcan su labor. Más detalles con Camilo Vega. Buenas tardes.
9: Buenas tardes, Diana. Un gusto en saludarte. La discusión por la agenda de seguridad del gobierno se intensificó durante este martes luego de las dudas generadas respecto de la continuidad del plan Calles Sin Violencia en el presupuesto 2027, mientras el Ejecutivo aseguran que la política no va a ser eliminada, sino que va a ser reformulada bajo el nombre de Plan Foco. Desde la oposición cuestionan que el cambio pueda significar el desmantelamiento de una de las principales estrategias implementadas durante la administración del expresidente Gabriel Boric. La subsecretaria de Prevención del Delito, Pilar Giannini, salió al paso de los cuestionamientos y aseguró que no existe un recorte presupuestario. Según explicó, el programa fue reformulado y mejorado para responder de mejor manera a las demandas de seguridad de la ciudadanía. Giannini sostuvo que la decisión también responde a observaciones realizadas durante la evaluación de este programa. El Ejecutivo ha explicado que la iniciativa va a continuar durante 2027 bajo el nombre de Plan Foco, con modificaciones en su diseño y medición. Escuchamos la explicación de la subsecretaria.
10: Respecto a los cuestionamientos y dudas sobre un posible recorte del Plan Calle Sin Violencia, quiero ser categórica. No se ha recortado ningún peso este presupuesto. Lo que sí fue reformulado y mejorado para responder mejor las demandas de seguridad de la ciudadanía. No debemos olvidar que este programa había sido observado tanto por DIPRES como por la Contraloría General de la República. Por tanto, nuestro trabajo fue mejorar este programa para tener mejores políticas de seguridad para todos los chilenos.
9: La explicación del gobierno contrasta con la evaluación de la exministra de Seguridad, Carolina Toá, quien a través de su cuenta de X defendió el papel que tuvo Calles Sin Violencia en la estrategia contra la delincuencia. El plan fue una parte central de la estrategia que permitió revertir el alza de homicidios, sostuvo la ex también candidata presidencial, destacando sus cuatro ejes: control de armas, persecución penal mediante los equipos ECO, inversión focalizada en barrios críticos y mayor presencia policial en sectores con altos niveles de violencia. Para la ex ministra Toa, el cambio planteado por el Ejecutivo supone una discontinuidad de la política original. En tanto, en el Parlamento, el diputado del Partido Socialista, Raúl Leiva, miembro de la Comisión de Seguridad, trasladó la discusión desde el programa hacia la ausencia de una estrategia general del Ejecutivo. El parlamentario recordó que el gobierno había justificado la salida de la ex ministra de Seguridad, la ex ministra Steiner, de sus subsecretarios por la falta de un plan en la materia, mientras que actualmente el ministro de Seguridad, Martín Arrau, ha planteado que la estrategia podría estar lista entre diciembre y enero. Respecto del plan Calle Sin Violencia, planteó que la evaluación de sus resultados es necesaria, pero advirtió que no basta solo con cambiarlo de nombre. Estas fueron sus palabras.
11: Siempre hay que evaluar los programas, pero no basta solo con cambiarlos de nombre, sino que efectivamente hay que establecer cuáles son los plazos, y las metas específicas para cada programa. Esa reformulación viene de la mano con una retroalimentación de lo que sienten las comunas donde se aplica este programa. Este programa no está exento de observaciones y de críticas, sobre todo cuando en la región metropolitana habían comunas que sí contaban con este instrumento y comunas colindantes que no lo hacían. Es bueno reformularlo, es bueno analizar los programas, sobre todo en materia de seguridad, siempre que respondan a una estrategia integral de combate contra la delincuencia y no ciertas normas aisladas que pretendan hacerse cargo de un problema que es del todo complejo.
9: En paralelo a esta discusión política, las policías han puesto el foco en las herramientas que esperan obtener de la agenda legislativa que se discute en el Congreso. El general director de Carabineros, Marcelo Araya, destacó la discusión de medidas relacionadas con incentivos, beneficios y prolongación de la carrera funcionaria, junto con iniciativas destinadas a reforzar la función policial. Desde la PDI, en tanto, su director Eduardo Serna puso el énfasis en las herramientas para fortalecer las investigaciones. Estas fueron sus palabras.
12: Lo que uno espera es que estén las policías como garante del Estado de Derecho y actuamos conforme a las leyes que están vigentes. Esperemos que todas las leyes que favorecen la investigación, que apuntan a dar mayor resguardo a la ciudadanía, que nos entregan más herramientas investigativas, estén vigentes lo antes posible. En realidad, para la PDI, todas aquellas normas que nos permitan maximizar el trabajo investigativo, agilizar alguna evidencia, agilizar la petición de algunos insumos, desburocratizar algunas tramitaciones para tener otros elementos de juicio. Creo que todas esas leyes que vayan en ese camino son tremendamente importantes para el trabajo investigativo.
9: La controversia en torno al plan Calle Sin Violencia se desarrolla también mientras el gobierno intenta destrabar su agenda legislativa de seguridad tras las dificultades para conseguir respaldo a su reforma constitucional original. La Moneda, recordemos, acordó retirar esta iniciativa una vez que avance un nuevo texto trabajado por los senadores Pedro Araya, Andrés Longton y Arturo Esquella. Uno de los puntos centrales de esa negociación es precisamente el régimen de excepción, a diferencia del proyecto original del Ejecutivo, que contemplaba crear un nuevo estado de excepción constitucional de seguridad pública. La propuesta alternativa optaría por modificar el actual estado de emergencia para precisar que también pueda ser invocado frente a amenazas a la seguridad pública. El texto contempla además disposiciones sobre crimen organizado y segregación de la población penal. Este nuevo proyecto se encontraba en sus últimos ajustes y se espera su ingreso al Senado durante esta semana, eventualmente este miércoles 7 de octubre, Diana.
1: Muchas gracias, Camilo. Buenas tardes.
9: Buenas tardes.

0: la Corte Suprema volvió a dirimir respecto a los cuadernos de remoción de jueces que viajaron al extranjero mientras tenían licencia médica. En esta ocasión, el tribunal decidió remover del Poder Judicial a 4 magistrados de un total de 8 casos que se revisaron entre los días lunes y martes. El siguiente reporte con Fernanda Araneda. Buenas tardes.
1: Buenas tardes, Diana. Efectivamente, este martes la presidenta de la Corte Suprema, Gloria Ana Chevesich, informó que el Pleno del Máximo Tribunal aprobó los cuadernos de remoción de 4 jueces cuestionados por viajar al extranjero mientras se encontraban con licencia médica. El pasado 11 de septiembre, la Corte Suprema ya había dirimido respecto a un total de 37 cuadernos de remoción, 26 que se rechazaron y 11 que se aprobaron, lo que llevó a la remoción de esos jueces del Poder Judicial. Lo que había quedado pendiente era la decisión respecto a magistrados que recurrieron al Tribunal Constitucional y que vieron suspendidos sus procesos ante la Suprema al menos por un par de semanas. La ministra Chevesich detalló que entre el lunes y el martes se revisaron 8 casos, 5 de jueces que acudieron al TC y 3 casos rezagados que no pudieron revisarse en septiembre. Escuchemos lo que dijo.
2: Estos días se revisaron ocho casos, 5 que estaban suspendidos por el Tribunal Constitucional y 3 rezagados, que por lo mismo no alcanzaron a entrar en la vista efectuada en septiembre del año de este presente año. Al respecto, el Pleno hoy día resolvió remover en votación unánime a un integrante de la Judicatura, considerando que no mantuvo el buen comportamiento que exige el artículo 80 de la Constitución Política de la República. Remover en votación dividida a 3 integrantes de la Judicatura, considerando también que no mantuvo el buen comportamiento que señala la norma recién citada.
1: La presidenta de la Corte Suprema además informó que aún queda pendiente la revisión de los cuadernos de 5 magistrados, entre ellos el polémico juez del 7º Juzgado de Garantía de Santiago, Daniel Urrutia. El Pleno de la Corte Suprema tomará una decisión respecto a esos casos el próximo 19 de octubre. Chevesich además fue consultada sobre el hecho de que el listado con los nombres de los jueces removidos aún no es dado a conocer públicamente. La ministra afirmó que los nombres se publicarán, pero que esto recién ocurrirá cuando se dicten las sentencias correspondientes. Diana.
0: Gracias, Fernanda. Buenas tardes.
1: Igualmente, buenas tardes.

Relaciones Exteriores, Francisco Pérez Mackenna, fue consultado por el escenario del embajador de Chile en Israel, Gabriel Zalyaznik, luego de confirmarse su calidad de imputado en una arista del caso Audios y luego de las recientes revelaciones del abogado Luis Hermosilla. Así lo aseveró hoy la jefa de la Fiscalía Regional de Valparaíso, Claudia Peribáncic, indicando que es conocido que tiene la calidad de imputado, pero esas causas no han sido formalizadas. Declaraciones que en este caso han sido, bueno, replicadas por diferentes medios de comunicación. La reacción del canciller es citada por EMOL. Recordamos que nosotros somos absolutamente respetuosos de los procesos judiciales, de la independencia del Poder Judicial, así que eso para nosotros es extremadamente importante, es lo que respondió en este caso el canciller sobre la permanencia de Zalyaznik en su cargo. Apuntó que los cargos de confianza, los embajadores pertenecen a esa categoría, están siempre siendo evaluados, así que eso es algo que siempre estamos teniendo en consideración. Si reparó, comillas, que no tengo los antecedentes y si hay algo nuevo ahí, pero lo importante es que todos los cargos de confianza están siendo permanentemente evaluados. El tema son cuáles son los antecedentes. Yo no los tengo. Es parte entonces, en este caso, ante las consultas de medios de comunicación al canciller chileno Francisco Pérez Mackenna, considerando entonces esta ratificación que hace la fiscal en Palacio de Tribunales. Esto fue además en una pausa esta mañana de la audiencia ante la Corte de Apelaciones de Santiago por la nulidad del juicio en el caso SQM. Esta declaración, además, que se ha conocido de Hermosilla, se ha señalado que al interior de La Moneda habría encendido ciertas alertas si es que permanecía o no el diplomático en Israel, y en el oficialismo se ha advertido que el ruido por asuntos ajenos a la política exterior está generando preocupación. En su testimonio, Hermosilla afirmó que Zalyaznik tenía mayor acceso que él a ministros de la Corte de Apelaciones e incluso de la Corte Suprema, y sostuvo que ambos, junto al abogado Samuel Donoso, conversaban sobre candidatos que consideraban idóneos para asumir cargos judiciales. En la audiencia por SQM, Peribáncic está enfrentando a Donoso, abogado defensor del exgerente general de la empresa Patricio Contesa. Así que es en ese contexto también que la fiscal confirma que el embajador Gabriel Zalyaznik tiene calidad de imputado en causa por nombramientos judiciales.

0: un Nobel de Física que permite explicar todo tipo de procesos estelares de gran magnitud. Bueno, Andreína Flores, desde nuestro medio Radio Francia Internacional, medio asociado, digo, Radio Francia Internacional, nos presenta más detalles a propósito de este reciente galardón.
1: Ours Nobel Prize in Physique, till Francis Hansen.
2: Escuchamos el anuncio esta mañana del Premio Nobel de Física que fue otorgado al físico belga Francis Hansen, de 85 años, apodado el cazador de partículas fantasmas, los neutrinos. Hansen ha trabajado sobre estas partículas en el Polo Sur y sus contribuciones se consideran decisivas para el Observatorio de Neutrinos IceCube. Rafael Morán nos explica de qué se trata.
3: El Nobel de Física de este año galardona al belgo-estadounidense Francis Hansen por su papel en la detección de neutrinos. Estas partículas que proceden de fuera de nuestra galaxia atraviesan la Tierra sin dejar huellas, pero Hansen entendió que el hielo de la Antártica podía ser utilizado para capturarlas y detectarlas. El Comité Nobel felicitó a Hansen por su contribución al Observatorio de Neutrinos IceCube en el Polo Sur, lo que permite mejorar nuestro conocimiento del universo. Según la tradición, el Nobel de Física es el segundo en ser anunciado cada año. Ayer se publicó el nombre de los ganadores del premio de medicina y mañana se hará público el Nobel de Química.
0: Bueno, de hecho, compartíamos ayer algunas conversaciones, en este caso del neurocientífico Nuestro País, Pedro Maldonado, sobre los alcances del Nobel de Medicina que se conoció ayer, la optogenética, que mejoró nuestra manera de entender el cerebro. Esa entrevista que comentaba Camilo Vega ayer acá en estudio la puede revisar también con versión escrita de Pedro Maldonado, que está disponible ese artículo en radio.uchile.cl. Continuamos con este bloque internacional al regreso de la pausa.
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0: contra la peste en Rusia, tras contraer una grave neumonía por un supuesto accidente en el laboratorio, ha despertado preocupaciones sobre las reales causas y alcances del hecho. Es el tema que nos presenta el internacionalista Javier Pérez. Buena tarde.
1: Buenas tardes, Diana. Y como bien tú mencionabas, las autoridades rusas sostienen que esta joven trabajadora falleció por una neumonía de origen todavía desconocido y niegan que se haya producido un accidente en el laboratorio. Sin embargo, medios independientes rusos, específicamente Ludit Baikala, aseguran que, citando a fuentes anónimas, la mujer pudo haberse expuesto accidentalmente a la bacteria de Yersinia pestis, la bacteria causante de la peste, mientras trabajaba en uno de los principales centros

0: De septiembre específicamente, la técnica habría roto accidentalmente un tubo que contenía material vivo de esta bacteria, aunque hasta ahora no existen registros públicos del supuesto accidente ni testimonios identificables que permitan comprobarlo. La preocupación se explica porque una exposición mediante aerosoles podría producir peste neumónica, la forma más peligrosa de esta enfermedad. A diferencia de la peste bubónica, normalmente asociada a las pandemias medievales, la variante neumónica compromete directamente a los pulmones y puede transmitirse entre personas mediante gotas respiratorias. Y precisamente por eso la posibilidad de que Shipilova se hubiera contagiado dentro del laboratorio activó temores sobre la existencia de nuevos casos. Moscú, sin embargo, niega esta interpretación. Rospotrebnadzor, la agencia federal rusa encargada de la vigilancia sanitaria, aseguró que una comisión inspeccionó el instituto y no encontró accidentes durante el trabajo con microorganismos patógenos. Las autoridades tampoco habrían detectado Yersinia pestis entre los contactos de Shipilova y sostienen que las investigaciones realizadas hasta ahora no encontraron microorganismos vinculados con su actividad profesional. El portavoz del Kremlin, Dmitry Peskov, respaldó esta versión y pidió evitar rumores mientras continúan los análisis. Pero existen elementos que explican por qué las dudas continúan. Tras la hospitalización de Shipilova, el hospital donde fue atendida restringió actividades, decenas de trabajadores del instituto fueron aislados y cerca de 200 contactos quedaron bajo vigilancia médica. Además, la directora de esta agencia de sanitaria, Ana Popova, viajó personalmente a Irkutsk para supervisar la situación. Medios locales también informaron restricciones en varios hospitales, mientras autoridades regionales llamaron a mencionar públicamente la posibilidad de pestes de esta peste antes de modificar o eliminar posteriormente alguno de estos mensajes. El caso ya es seguido internacionalmente. La Organización Mundial de la Salud confirmó que está en contacto con Moscú para verificar los antecedentes y evaluar posibles implicancias sanitarias. Rusia comunicó formalmente con la OMS que no han registrado ningún caso de peste en Irkutsk y que los análisis realizados entre los contactos fueron negativos, donde la propia organización considera por ahora muy bajo el riesgo sanitario para Europa y entre moderado y bajo en la misma región rusa, aunque solicitó información adicional a las autoridades del Kremlin. En las últimas horas también comenzaron a circular publicaciones sobre una supuesta segunda muerte vinculada a este caso. Sin embargo, esa información sigue siendo especialmente débil. No se ha identificado públicamente a la persona, no existe un diagnóstico microbiológico conocido y varias publicaciones occidentales remiten de manera vaga a fuentes rusas, sin señalar cuál habría sido informado originalmente ese fallecimiento. Incluso existen indicios de que algunas versiones pudieron confundir nuevamente a Shipilova con una segunda víctima y por ahora, por tanto, no existen evidencias suficientes para confirmar otro fallecimiento ni una cadena de transmisión. En Estados Unidos también se han seguido este episodio y Washington emitió una alerta y el presidente Donald Trump señaló que está observando la situación y que su país está dispuesto a colaborar. El secretario de Estado Marco Rubio intentó moderar posteriormente el tono y dijo que no cree que exista motivo de alarma, aunque sí razones para mantener la atención y vigilancia debido a la rapidez con que una enfermedad respiratoria de estas características puede propagarse si realmente existe transmisión entre personas, Diana.
1: En ese sentido, Javier, más allá de estas dudas sobre lo ocurrido dentro del laboratorio, ¿qué tan peligrosa sería esta peste neumónica y si existen reales posibilidades de que esto derive en un riesgo pandémico?
0: Claro, porque hay un poco esa la preocupación que surge dado toda esta vigilancia internacional y las dudas que todavía rodean a la muerte de esta trabajadora, pero hay elementos que permiten dimensionar el riesgo, puesto que esta bacteria, la bacteria Yersinia pestis, que es la causante de la peste, es un patógeno que no es desconocido ni que haya desaparecido en nuestra historia. Es bien conocida lo que pasó en el siglo XIV en Europa, la llamada peste negra, pero a pesar de eso, con el pasar de los años, esta bacteria nunca desapareció. De hecho, en la misma región de Rusia donde ocurrió este supuesto accidente, se sabe que existe de forma natural la existencia de esta bacteria y han habido casos, incluso en los últimos años, donde se han identificado causas e incluso muertes por transmisión de esta bacteria. En septiembre de 2025, la provincia mongola de Kozlov, que está cercana a esta región rusa, registró 3 casos confirmados de peste, incluso una muerte. Más reciente, en julio de este año, las autoridades detectaron un caso de peste bubónica en Kov, y asociando esto a la caza y al consumo de una marmota en la provincia rusa. También hay antecedentes importantes sobre la versión más peligrosa.

0: causa esta bacteria que tiene que ver con esta peste neumónica, que sería el caso que se está investigando ahora y que ocurrió en el 2017 en Madagascar, donde se registraron más de 2.400 casos entre confirmados, probables y sospechosos de peste y más de 200 muertes, con la mayoría de los casos clasificados como neumónicos. Y en ese momento la intervención sanitaria de la OMS, basada en antibióticos, aislamiento y un amplio rastreo de contactos, logró frenar esta expansión en pocos meses. Por eso también hay que matizar un poco las preocupaciones y que esto no es algo nuevo, aunque sabemos cómo funciona la enfermedad después de la pandemia de COVID y que van mutando, así que es algo que hay que poner un poco de atención, pero que también ayuda un poco a rebajar los temores que existan.
1: Tema del internacionalista Javier Pérez, que además ampliaremos en su versión escrita en radio.uchile.cl. Javier, muchas gracias. Buena tarde.
0: Buenas tardes.

0: con esta segunda edición de Radio Análisis, la Universidad Miguel de Cervantes entregó este martes el premio Don Quijote de la Mancha 2026 a la académica y doctora en bioquímica Rosa Deves Alessandri, en reconocimiento a su trayectoria científica, su aporte a la educación superior y su vocación de servicio público. Nos entrega más detalles a esta hora Catalina Araya. Buenas tardes.
1: Hola Diana, buenas tardes. Así es, hace poquitos instantes la Universidad Miguel de Cervantes entregó el premio Don Quijote de la Mancha 2026 a la académica y doctora en bioquímica Rosa Deves Alessandri, quien recordemos también ejerció como la primera mujer en ser rectora de la Universidad de Chile. Este reconocimiento fue otorgado durante una ceremonia realizada en el Salón Bernardo Leighton de la Casa de Estudios y destacó especialmente el liderazgo ejercido por Deves como rectora de nuestra Casa de Estudios entre 2022 y 2026. Escuchemos justamente parte de las palabras de la secretaria general de la Universidad de Cervantes, Verónica Peñalosa Concha, al momento de pronunciar a nuestra exrectora como ganadora de este galardón.
2: Decreto, otórgase el premio Don Quijote de la Mancha 2026 a doña Rosa Deves Alessandri. Comuníquese, anótese y archívese, Santiago 6 de octubre de 2026, Francisca Ortega Frey, rectora, Verónica Peñalosa Concha, secretaria general.
1: Desde la Universidad Miguel de Cervantes señalaron que el galardón busca reconocer una trayectoria marcada por la excelencia académica, el compromiso con la educación y el impacto social también, destacando además valores como la vocación, la ética y el servicio al país. Así lo destacó, de hecho, la rectora de la U Miguel de Cervantes, Francisca Ortega Frey.
3: Este reconocimiento va más allá de una formalidad. Es un momento para reencontrarnos como comunidad, reconociendo los valores que nos definen y que nos invitan a reflexionar sobre el tipo de liderazgo que nuestro país necesita, que la doctora Rosa Deves representa. Un liderazgo cercano, responsable, dialogante y comprometido con las personas. El nombre de este premio no es casualidad. Don Quijote representa la fuerza de las grandes convicciones. Es el símbolo de quien mira más allá de lo inmediato, que sostiene sus principios incluso cuando el camino es difícil y se atreve a imaginar una realidad distinta. En la doctora Rosa Deves encontramos este espíritu, el de una académica que ha hecho de la educación una tarea profundamente humana.
1: Bueno, Rosa Deves es doctora en bioquímica y ha desarrollado una extensa carrera académica vinculada a la investigación y la educación superior. Así fue como en 2022 se convirtió en la primera mujer en asumir la rectoría de la Universidad de Chile mediante elección de la comunidad universitaria y cargo que ejerció hasta hace muy poquitos meses. Nos escuchemos parte de las palabras entregadas por Deves tras recibir este reconocimiento, en palabras que destacaron además la importancia que ha tenido en su vida la trayectoria universitaria.
4: Agradezco profundamente a la Universidad Miguel de Cervantes, a su rectora, profesora Francisca Ortega, al presidente de la Junta Directiva, al señor Gutenberg Martínez, y a sus miembros, así como a su comunidad, esta distinción que me honra y me conmueve. La recibo consciente de que quizás, como en ningún otro ámbito en la academia, llegamos a ser quienes somos gracias a la comunidad en la cual aprendemos y nos desarrollamos. Pertenecer a una comunidad universitaria es una forma privilegiada de pertenencia, que nos ofrece un propósito trascendente, que exige equilibrar la libertad y la responsabilidad. Este equilibrio es imprescindible para que una universidad pueda formar, generar conocimiento e interrogar de manera crítica, sin descuidar su compromiso con la sociedad.
1: Parte entonces, Diana, de lo que se vivió durante este mediodía con la entrega, recordemos, del premio Quijote de la Mancha de la Universidad de Cervantes, que reconoció a nuestra rectora Rosa Deves y que antes ya había destacado a miembros de la comunidad de la Universidad de Chile, como por ejemplo el profesor y recientemente reconocido, ¿no?, como Premio Nacional de Artes Musicales Luis Orlandini.
0: Gracias por el reporte, muy buena tarde.
1: Buenas tardes.

0: el deber se contrapone a la moral. Hangar Rojo explora la experiencia de militares que en dictadura debieron decidir entre la obediencia y la conciencia. Película chilena que se encuentra en cartelera, de hecho su estreno fue el jueves 1 de octubre recién pasado, con la dirección de Juan Pablo Sayato, también en el reparto Nicolás Zárate, Boris Cuercia, Marcial Tagle, Catalina Estuardo, Aarón Hernández, Francisco Carrasco y Juan Cano. Hangar Rojo es un thriller político que muestra la tensión que vivieron desde el interior de las instituciones militares sus integrantes inmediatamente después del golpe de Estado del 11 de septiembre de 1973 en Chile. A partir de hechos reales ficcionados, la película sigue la historia del capitán Jorge Silva, interpretado por Nicolás Zárate, quien es designado para convertir la Escuela de Cadetes en un centro de detención y tortura ilegal. Ante este escenario, deberá decidir entre seguir la línea de la obediencia militar o actuar de acuerdo con lo que dicta su propia moral. En este caso, el director de la película chilena, Juan Pablo Sayato, estuvo en los estudios de la radio en estos días, abordó el estreno de su primer largometraje de ficción inspirado en el libro Disparen a la bandada, de Fernando Villagrán. Dijo que viene a cerrar un ciclo porque ha estado en casi 150 festivales, en ellos con una veintena de premios. Por lo tanto, ha sido lindo ese recorrido, dijo acá en entrevista con el programa Semáforo. Nos convoca también porque mostrarla acá, en nuestro país, es donde más interpela la película.
1: Lo que a mí me hizo empujar esta película todos estos años, porque como sabrán, hacer una película toma mucho tiempo entre conseguir financiamiento y son muchos años de empuje, fue justamente eso, lo inédito del punto de vista de tratar esta historia desde el punto de vista, en este caso, de un capitán de la Fuerza Aérea, desde el punto de vista, desde adentro, en el fondo, de donde sucedieron las cosas, pero no desde los altos mandos donde se toman las decisiones, sino los mandos medios. Y cómo se vivió eso, y desde la urgencia también, porque la película transcurre 10 y 11, entonces hasta en 36 horas se tienen que ir tomando decisiones muy rápido y ejecutando órdenes que a veces eran órdenes criminales. Y de un minuto a otro. Y esa como que toda esa urgencia y todo ese conflicto me pareció muy interesante de tocarlo y de pensarlo y de traerlo al presente. Me pareció un dilema muy humano.
0: De ese dilema moral es lo que profundiza el director de la película chilena, Juan Pablo Sayato.
1: Sí, de mucho conflicto. O sea, la película es ese conflicto moral, finalmente, entre la obediencia a tu institución, que es una, como dices tú, una institución muy jerárquica y que no permite no seguir una orden, y su conciencia. Y qué dilema más humano que ese, como que, y eso siempre resonó en mí cuando, y siempre fue el corazón de la película. Con el guionista la historia es muy amplia, para los que hayan leído el libro, y también se lo recomiendo porque el libro es muy, abarca, no sé, 40 años de nuestra historia finalmente, pero siempre fuimos limpiando todo hasta llegar hasta el corazón, hasta esta esencia y decir, bueno, este conflicto humano y esto es la película, esta es la película y desde dentro de la Fuerza Armada, en este caso de la FACH.
0: En su más reciente participación en el Festival Internacional de Cine de Lima, recibió el premio a Mejor Dirección, el premio a Mejor Actor para Nicolás Zárate, el premio a Mejor Fotografía para Diego Pequeño, por citar algunos de estos galardones entonces que ha recibido esta película chilena, que está en su primera semana en cartelera. Puede revisar ahí horarios, días en salas comerciales, pero también extendemos la invitación a revisar las salas de cine independiente, además en un recorrido que continúa porque esta es una película que representará a Chile en los premios Goya 2027.

0: Hace pocos minutos, Miguel Ángel Mujica, presidente del Comité Olímpico de Chile, entregó una declaración. El contexto explica la decisión de nuestro país de desistir de la organización de los Juegos Olímpicos de Verano 2036. Revisemos parte de ese mensaje y luego ampliamos.
1: Nuestro país sigue participando del proceso de postulación para albergar unos Juegos Olímpicos en el futuro. La situación puntual que ocurre con la elección de la sede del año 2036 es que se ha traslapado con el proceso de los Juegos Olímpicos de la Juventud 2030, donde Santiago es una de las tres ciudades finalistas. Esta dualidad nos ha llevado a priorizar los Juegos de la Juventud en el corto plazo, considerando su mayor cercanía en el calendario y el posible aprendizaje que ese evento puede significar para la postulación de los Juegos Olímpicos de Verano. Esto es algo que conversamos directamente con el Comité Olímpico Internacional hace algunas semanas, quienes comprendieron y compartieron esta reflexión.
0: Claro, se conoce entonces esta aclaración por parte del COCH, del Comité Olímpico de Chile, cuando desde el Comité Olímpico Internacional se informaba que Alemania, Hungría, India, Qatar, Corea del Sur, Sudáfrica y Turquía son los 7 países interesados en organizar los Juegos Olímpicos de 2036. Y ahí entonces se puso ojo en esta ausencia de Chile entre los aspirantes. Reiterando entonces parte de lo que explicaba en este caso Mujica, es que Chile seguiría participando de un proceso de postulación para albergar unos Juegos Olímpicos en el futuro. La situación puntual que ocurre con la elección de sede del año 2036 es que se ha traslapado con este proceso de los Juegos Olímpicos de la Juventud, como decía, 2030, donde Santiago es una de las tres ciudades finalistas. El Comité Olímpico señala que la cercanía de esta cita juvenil y la experiencia que puede entregar su organización llevaron a tomar la decisión de establecerla como el principal objetivo de nuestro país a corto plazo. Es la mayor cercanía en el calendario y este posible aprendizaje que ese evento puede significar para la postulación de unos Juegos Olímpicos de Verano. Esto, según el presidente del Comité Olímpico de Chile, ya habría sido entonces conversado con la instancia internacional hace algunas semanas, y es por eso, y esto aclara entonces el escenario del por qué no aparece en este listado que da a conocer el COI recientemente. Parte de este camino intenso que nuestro país ha estado avanzando desde los Juegos Sudamericanos que se hicieron en Chile, luego los Panamericanos, distintos eventos por disciplinas, con el legado de infraestructura que ha quedado, y claro, había un norte ahí pensando en Juegos Olímpicos, pero es que en este caso, entonces desde nuestro país se daría prioridad a los Juegos Olímpicos de la Juventud 2030 a nivel de postulación. Información, en todo caso, que se dio a conocer hace pocos instantes y que seguiremos ampliando y desarrollando durante las próximas entregas informativas. 5:05. Muchas gracias por su sintonía en esta segunda edición de Radio Análisis, martes 6 de octubre de 2026. Sigue el contenido en la radio, en Uchile TV, en nuestras diversas plataformas, así que los y las invitamos a que sigan todo este material que preparamos como equipo, y además agradeciendo también a esta transmisión tanto radial y audiovisual del equipo de Radio Universidad de Chile y desde Uchile TV. Que tengan buena tarde, nos reencontramos pronto.
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4: Radio Universidad de Antofagasta le indica la hora.
5: 13:57.
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10: Estimadas amigas y amigos de Poder y Región, un programa del Centro de Estudios Públicos Regionales de la Facultad de Ciencias Jurídicas de la Universidad de Antofagasta, hoy junto al decano de Ciencias Jurídicas, doctor Carlos Cabeza. Es un agrado compartir este espacio de reflexión. Y antes que nada, rendir un homenaje a una institución golpeada por los hechos. El asesinato del carabinero Christopher Aguilera nos llama la atención de cómo han sido ya más de 1.300 funcionarios de carabineros a lo largo de una institución que el próximo año cumple 100 años de existencia, pero que es la que asegura que el orden social indispensable para toda sociedad, allí se construyen los valores y principios de la sociedad, pueda existir y funcionar. Pero también me ha llamado la atención, Carlos, que no hubo ningún homenaje al lamentable fallecimiento de cineasta y documentalista Patricio Guzmán, quien falleció ya hace 2 semanas. Yo esperaba que el país decretara a lo menos un duelo nacional, que se lo merece. Es la persona que en materia de cine, junto a Miguel Littín, son los más destacados en el arte cinematográfico. De tal manera que desde esta universidad regional hacemos un homenaje tanto a Carabineros como también a Patricio Guzmán, autor de La Batalla de Chile, un documental que ha recorrido el mundo. Pues bien, pero esta semana han sucedido hechos importantes, quizás inéditos: la interpelación efectuada por la Cámara de Diputados al ministro de Relaciones Exteriores, como también ya llevamos 6 meses, excepto el mes de junio, en que la actividad económica ha resultado ser negativa. Eso se refleja en el índice de medición de la actividad económica, más conocido como IMASEC. Pero es curioso porque esta medición se hace en relación a igual mes del año pasado. Entonces ya llevamos hasta agosto, son 8 meses de actividad económica negativa. Algunos están hablando de una recesión técnica, otros derechamente están hablando de estanflación. Vamos a hablar después un poco de eso. Pero también tenemos que mencionar, a raíz del asesinato del carabinero Aguilera, hoy su oficial mayor, en acto póstumo, ¿qué pasa con la seguridad?
11: Sí. Muy buenos días. Muchas gracias nuevamente, don Jorge, por la invitación. Efectivamente, nuevamente la institución de Carabineros y obviamente también todo Chile quedan enlutadas por el asesinato de un en acto de servicio de otro carabinero. A mí me llamó mucho la atención, y lo conversábamos también ayer, a mí me llamó mucho la atención las declaraciones del presidente de la República, en el sentido en que indica una frase que ha quedado un poco grabada en el inconsciente colectivo en estos días, dirigiéndose aparentemente a no solamente a los autores de este vil atentado, sino que también a la delincuencia en general. Esto ha cambiado, que las cosas ya no son iguales que antes. Suponemos también que antes, refiriéndose al gobierno anterior. El problema de la declaración del presidente es que las cosas están exactamente igual si solamente uno se fija en los hechos, puesto que un hecho muy similar durante el gobierno del expresidente Gabriel Boric motivó la creación de la así denominada Ley Naín Retamal, y ahora volvemos a tener un asesinato de un carabinero en acto de servicio, aparentemente en el control de unas personas. Y el problema de esa declaración es que, si uno se atiende solo a los hechos, nada ha cambiado. Y eso me lleva un poco a reflexionar qué es lo que pasa cuando tanto las derechas como las izquierdas asumen el poder. Nosotros identificamos a las derechas y a las izquierdas muchas veces por ciertos rasgos y confiamos y proyectamos esos rasgos después al ejercicio de sus respectivas funciones. Entonces, se suele decir, por ejemplo, que la derecha, o cuando llegan gobiernos de derecha, se producen dos cosas casi performáticamente, es decir, casi como que asumen y van a generarse. Uno, una mejora de los índices económicos, porque en el inconsciente colectivo y también en los propios partidos parece estar instalada la idea de que la derecha administra mejor la economía del país. Y en segundo lugar, que hay un reforzamiento en la seguridad desde el punto de vista de que la delincuencia parecería tener algún tipo de... tendría más prudencia de hacer sus actividades porque precisamente hay un gobierno de derecha. Eso nunca ha sido así necesariamente, sobre todo lo segundo. Quizás lo primero uno puede discutirlo razonablemente porque los mercados suelen reaccionar bien cuando llega un gobierno de derecha porque suelen ser mucho más liberales. Pero en este segundo aspecto, ello ha sido desmentido siempre y con absoluta independencia de quién esté en el poder. La delincuencia es un fenómeno extraordinariamente complejo, más todavía cuando tenemos fenómenos de criminalidad organizada. Por lo tanto, la existencia de un gobierno o de otro no implica necesariamente una mejora en los índices de la seguridad, como también, para ser siempre ecuánime, como tampoco significa que porque exista un gobierno de izquierda van a haber grupos vulnerables que los van a recibir con los brazos abiertos, como sucedió con la ex ministra del Interior, Izquia Siches, cuando a muy poco tiempo de haberse instalado el gobierno de Gabriel Boric, va a Temucuicui y es recibida no con los brazos abiertos, sino que a balazos.
10: Bueno, efectivamente vivimos una etapa muy convulsa. Yo diría que eso es lo que caracteriza las últimas décadas. Uh-huh. Hay una falta de reflexión aún sobre el origen de esta situación de convulsión. Es bien impresionante, a mí me impacta tanto como lo que tú has señalado, el hecho de que un jefe de Estado anuncie a la prensa internacional que va a destruir íntegramente una nación. Y de hecho asesinó al jefe de Estado y a su familia. O que ataquen una escuela con más de 160 niñitas allí estudiando. Y es una situación compleja, lo mismo lo que está ocurriendo en Ucrania, ¿cierto? En la pugna entre Zelensky y Putin. Yo creo que hay allí un fenómeno que nos advierte algo que quizás no vivíamos desde la Segunda Guerra Mundial, que es la sociedad determina un conflicto o crear múltiples conflictos, como en este caso, que dan cuenta de un término de ciclo, dan cuenta de un episodio que va a concluir. Y por lo tanto se abre un espacio histórico el que no está determinado cómo va a resultar. Sin lugar a duda, nosotros nos hemos acostumbrado a analizar la Segunda Guerra Mundial por la cultura hollywoodense, ¿no? Claro, entonces el día D, la gran película, los cañones de Navarone, múltiples episodios. Pero la historia no es un episodio.
11: No.
10: La historia es un continuo. Y entonces lo que interesa es analizar el todo. Mi sensación es de que este término de ciclo obedece a un fenómeno, por un lado económico, también político, y hoy día, sobre todo, también aeroespacial, en donde la inteligencia artificial es uno de los componentes de dicho conflicto. Pero, claro, todos están estudiando hoy día no solo cómo quedarse con la Antártica, que cuando termine el Tratado Antártico aún vigente, tiene ciertas normas fundamentales para asegurar la reserva mundial más grande de agua dulce. Pero, ¿qué sucederá después? ¿Qué tiene que ver en las posesiones de las Islas Malvinas o Falkland en el Atlántico, o la pretensión de algunos dirigentes argentinos por compartir la soberanía en el Estrecho de Magallanes? Y allí problemas que están encadenados. Yo creo que son parte del todo. Y en ese sentido, entonces, observar los temas de lo que ocurra con este pequeño país, cercado por la cordillera de los Andes y el Océano Pacífico, caramba, que es importante. Somos muy pequeños, no alcanzamos a tener 20 millones de habitantes, somos 17,5 millones, pero tenemos un prestigio. Y eso es lo que a mí me alarma, que los pasos que de repente estamos dando en falso están mermando nuestra capacidad de presencia internacional.
11: Claro, es lo que ha sucedido últimamente con la forma en que se ha desempeñado la Cancillería chilena. Más allá de las acciones particulares, personales, los errores o los aciertos, parece haber un consenso en el mundo de la diplomacia chilena, que se han terminado una época de consensos en materia de política internacional y de gestión internacional que había caracterizado a todos los gobiernos chilenos, al menos desde el retorno a la democracia, que era fundamentalmente, más que neutralidad, no alineamiento a ninguna de las potencias que han estado, que nos han acompañado durante los últimos 30 años, porque somos un país pequeño, justamente, y porque también no nos podemos dar el lujo ideológico de rechazar con quién hacemos negocios, con quién nos vinculamos, porque eso obviamente a todos los gobiernos, desde los gobiernos de derecha y los gobiernos de izquierda o de centro izquierda o centro derecha, siempre les pareció que una actitud de esa naturaleza era dispararse en los pies. Y lo que nos encontramos ahora, en cambio, es con una decisión que es una decisión de alineamiento a través de algo que no es un tratado internacional, pero que es una alianza. Y que a todo esto, a mí, en esa discusión técnica, porque claro, están los defensores de esta política que está emprendiendo el gobierno en decir, bueno, pero no es un tratado internacional. Fíjese que es peor que no sea un tratado, desde mi punto de vista, es peor que no sea un tratado internacional, porque un tratado internacional da derechos y obligaciones recíprocos. Y con un presidente en Estados Unidos, en este caso, tan volátil como Donald Trump, que pasa por encima de tratados internacionales que ha sostenido con Chile, que una mera alianza no sea un tratado internacional, nos deja en una peor posición, porque eso significa que con un gobierno tan volátil como el norteamericano actualmente, ¿qué va a suceder o qué podría suceder si Chile llega a negarse a la realización de algunos de aquello a lo que, entre comillas, se está obligando en esta alianza? Y además, que también dentro del mundo de la política internacional, escuchaba el otro día a Juan Gabriel Valdés, ex canciller también, ¿verdad? Sí. Y ex embajador de Chile en Estados Unidos, que decía algo que me hizo mucho sentido. A veces también ser pequeño no justifica ser pusilánime. ¿Por qué? Porque resulta que Donald Trump tiende a tener una muy buena impresión de personas o de sujetos, de líderes internacionales, mejor dicho, que tienen un carácter, si no parecido a él, al menos que se le plantan. Es, por ejemplo, la relación que tenía con AMLO, con Andrés Manuel López Obrador, que está en las antípodas de su ideario político, pero que desde el punto de vista de la personalidad y el carácter eran muy similares.
10: Sí, fíjate que con Kim Jong-un de Corea del Norte también es bien impresionante esa admiración que él tiene para con aquel líder, ¿no? Pero claro, vivimos un mundo, vuelvo a usar la palabra, convulso, porque en verdad no tenemos claridad. Y en ese sentido, la interpelación que por primera vez, después de retornada a la democracia, se hace a un canciller en el Parlamento, es por algo. Yo creo que no es casualidad. Yo tuve la oportunidad de escuchar gran parte de aquello y me llamaron muchas cosas la atención, como también el discurso del presidente Kast en Naciones Unidas. Nosotros nos habíamos caracterizado por tener una presencia en aquel órgano multilateral internacional de primer orden. Nuestros presidentes hablaban refiriéndose a la situación mundial y la posición de Chile frente a eso. Quizás hay cosas muy paradigmáticas, ¿no? Decirle al presidente Bush Jr. de Estados Unidos que no vamos a autorizar la guerra en Irak, por ejemplo, ¿cierto? Lagos, presidente, o algunos ministros de Relaciones Exteriores que eran capaces de fijar rumbos estratégicos. Yo creo que ahí tenemos nombres destacados, ¿no? Bueno, me surge a la memoria José Miguel Insulza, Mariano Fernández, Juan Gabriel Valdés, también Heraldo Muñoz, ¿no? Uh-huh. Claro, yo creo que arman un conjunto de actores políticos chilenos, uh-huh, que tienen presencia internacional. Fíjate, uno que ha pasado, uh-huh, desapercibido, Juan Somavía, uh-huh, dirigió la Organización Internacional del Trabajo, órgano dependiente de Naciones Unidas, durante 10 años, uh-huh, siendo elegido 3 veces.
11: Claro, para ser abogado del diablo, quizás también la actual administración pudiese oponer y decir, mire, hoy día efectivamente estamos en tiempos más convulsos de nuestros antecesores, y claro, por ahí podría también decirse no suscribir esta alianza internacional podría haber sido incluso más perjudicial para Chile, tratándose de un país muy pequeño y tratándose también de que prácticamente el resto del continente estaba alineado. Pues hay que ver que el Cono Sur está casi alineado en forma completa, producto precisamente de la realidad sociopolítica que prima actualmente. Pero quizás la alternativa no era aceptar tampoco, quizás la alternativa no era ceder, que era que por lo demás lo que parte del gabinete del propio presidente habían sostenido. Y ahí, por ejemplo, está el ministro Barros, que dijo en tono muy claro de que Chile no era el patio trasero de nadie, en instancias de que el propio presidente de Estados Unidos lo ha dicho no una, sino que muchas veces, de que considera que Latinoamérica es el patio trasero de Estados Unidos.
10: Sí. Bueno, ahí yo tengo una impresión, perdón, la impresión de que la posición dominante de Estados Unidos en el mundo ha ido replegándose. Uh-huh. Y me da la impresión que estratégicamente el presidente Trump lo que está haciendo es refugiarse en América, particularmente en América Latina, porque ya le fue mal con los canadienses, con los groenlandeses.
11: Los mexicanos.
10: Le fue relativo. Con México tiene una situación de mucho conflicto, pero quizás el discurso que a mí más me impactó positivamente en la última Asamblea General de Naciones Unidas fue la del presidente Lula de Brasil, que en su discurso dice: Brasil es un país tan grande que no cabe en ningún patio. Uh-huh. Fue una imagen notable. ¿Eh? Fíjense, ahí viene el valor de la diplomacia y de la política. Claro, geográficamente es un país enorme, pero dice, no cabemos en un patio porque somos autónomos. Yo creo que eso, lo mismo pasó en Chile cuando el presidente Lagos le dice no a Bush Jr. No olvidarse que particularmente la gente de oposición en ese instante, que hoy están en el gobierno, dijeron no vamos a firmar el Tratado de Libre Comercio con Estados Unidos. Uh-huh. Y fue al revés. Pero sin embargo, hoy la duda que hay legítima es si acaso ser obsecuente con el famoso escudo de las Américas no refleja un grado de debilidad. Ayer bastó que Estados Unidos le negara la visa y le retirara la visa al fiscal general de Bolivia para que el vicepresidente de Bolivia saliera a la prensa diciendo de que este fiscal general era el que había abierto la carpeta de investigación contra Cerimedo, que era asesor del presidente Paz en Bolivia. Uh-huh. O sea, esos son los tipos de conflictos que hay. Cómo se actúa en un sitio que está dominado es lo relevante. Yo creo que allí tenemos mucho que aprender y un encuentro muy grave que previo a hacerse público a la firma con el escudo de las Américas, se haya retirado Chile del movimiento Los No Alineados. Mm. Eso es muy significativo, porque ahora el presidente Kast quiere que Valparaíso sea la sede de un organismo internacional del derecho del mar. Y ocurre de que África tiene 53 estados y nosotros tenemos embajadas creo que en 5 estados. Era la forma de entendernos con todo ese continente el grupo Los No Alineados. Uh-huh. Lo mismo ocurre con Asia, uh-huh, particularmente el sudeste asiático. Uh-huh. Entonces, nos estamos relegando y estamos perdiendo capacidad de autonomía. Por eso, la interpelación al ministro Pérez, para mí fue tremendamente importante por lo que dijo él. porque al requerimiento del diputado Winter de que se decía que Chile había firmado este escudo de las Américas en septiembre, pero en julio y en junio habían declaraciones que contarían con la firma del presidente de Chile. Entonces, ¿cómo? Y eso el ministro de Relaciones Exteriores de Chile señala de que para firmar se requiere lápiz y papel y nunca se ha firmado nada. O sea, es el peor de los escenarios. Porque si el presidente Trump, pese a tener un tratado libre comercio de arancel cero para Chile y Estados Unidos en sus relaciones comerciales, tratado que Chile ha cumplido 100%, él unilateralmente no lo cumple y nos aplica un arancel de 10 y después un arancel de 12,5, quiere decir que él no va a respetar el derecho internacional. Y eso es lo preocupante. Una cosa no firmada, coincido en que es más grave que tener un tratado firmado.
11: Claro, lo que pasa es que, como lo dicen muchos autores, vivimos un momento populista. No solamente en Chile, sino que en todo el mundo, porque el populismo existe por lo menos desde el siglo XIX, no es algo nuevo tampoco. Y el problema de los gobiernos populistas es justamente eso, que juegan con las reglas de la democracia hasta doblarlas o quebrarlas, nunca quebrándolas, siempre doblándolas. Y Donald Trump es un presidente autoritario, es un presidente populista y es además un presidente autoritario. Suelen ir juntas. Y claro, no es el presidente autoritario de una república de segundo orden, sino que es de, hasta ahora, sigue siendo la primera potencia económica y militar del mundo. Pero claro, quizás en estos momentos es en donde una actitud, yo diría, más prudente, una actitud que estuviese más acorde con la tradición de las relaciones exteriores de Chile, e insisto, tradición mantenida por gobiernos de izquierda y de derecha, creo que habría sido mejor ante un escenario en donde ni siquiera estamos muy seguros hoy día de cuáles son los beneficios concretos de estar sumados a este grupo, a este club del escudo de las Américas.
10: Por una parte, pero también por otra parte, la debilidad institucional de no haber convocado órganos nacionales que tienen que ver con esto. Las conversaciones

0: con los ex ministros de Relaciones Exteriores son importantes, pero también el Consejo de Política Exterior, también incluso el Consejo Superior de Seguridad. O sea, tenemos instancias institucionales que pueden darnos espacio, y por eso es que ha llamado tanto la atención la opinión del ministro Barros, que es de Defensa. Afortunadamente no le hemos cambiado el nombre como Estados Unidos. Seguimos hablando de Ministerio de Defensa Nacional y no de Ministerio de Guerra, como es en Estados Unidos ahora. Entonces, él dice, mire, no somos el patio de nadie, en una clara contradicción particularmente con su par americano, el ministro Hegseth. Yo creo que hay allí una necesariedad de contar con opiniones más documentada, con más experiencia, porque al igual que en seguridad interna, donde ya han demostrado que no solo no tenían plan, sino que no tienen claro dónde queremos llegar, también en materia internacional no existe claridad qué es lo que va a sostener a Chile en el mundo que se está reconfigurando. Y ese es uno de los elementos importantes, porque claro, termina la Segunda Guerra Mundial, queda la Unión Soviética y Estados Unidos, pero ahora tenemos India, Corea del Norte, por cierto, China, Japón. Entonces, y China y Japón son los principales acreedores de Estados Unidos. Bien, Barés, hemos llegado ya al término de este programa. Yo quiero agradecer al decano Cabeza la gentileza de dar estos espacios para reflexionar. Y esperamos que sirvan de soporte a lo que usted esté pensando.
1: Muchas gracias, don Jorge. Muchas gracias a todos.
0: Bueno, nos despedimos hasta la próxima semana. Muchas gracias.
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3: La hora en Radio Universidad de Antofagasta.
4: Las 14 horas y 26 minutos.
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6: ¿Es Chile una sociedad alfabetizada, competente y crítica para construir su propio futuro? Desde hace una década, por lo menos, los titulares de los medios de comunicación nos alertan sobre los resultados del CIMSE y PISA. ¿Qué es el CIMSE? Es un sistema de medición nacional del currículo escolar del Ministerio de Educación. Es decir, se trata de una estimación de cuánto sabe cada escolar de acuerdo a las distintas asignaturas y al nivel que cursa. La prueba internacional, en cambio, es una medición de competencias para la vida. No mide lo que debiera saber un escolar, sino cuán competente es, por ejemplo, en su desempeño en lenguaje, lo que se llama alfabetización funcional, o en otro ejemplo, si el escolar está alfabetizado científicamente. Si bien ambas mediciones no son comparables entre sí, nos obligan a mirar más allá del puntaje. En lectura, CIMSE registró 276 puntos en cuarto básico. Esto quiere decir que se ubica en un nivel elemental. Obtuvo 238 puntos en octavo, un nivel insuficiente, y 250 en segundo medio. También un nivel elemental, una estabilidad que exige profundizar aprendizajes. PISA mostró otra alerta. Chile tuvo 436 puntos en lectura, 12 menos que en 2022, y 442 en ciencias, sin variación significativa. Además, el 36,7%, quedó bajo el nivel.

0: el básico en ciencias. En lectura implica comprender información y realizar inferencias sencillas. En ciencias, utilizar conocimientos básicos para interpretar datos y reconocer explicaciones científicas simples. Por debajo de ese nivel, PISA considera que el desempeño es bajo. ¿Y qué podemos hacer como sociedad? En mi opinión, existen tres propuestas posibles de mejora. La primera debe ser convertir la lectura en una responsabilidad de todas las asignaturas. Comprender implica relacionar información, inferir, contrastar fuentes y justificar interpretaciones. Propongo lectura diaria acompañada, enseñanza explícita de vocabulario y discusión de textos literarios, históricos y científicos. El argumento es pedagógico. Quien no comprende una explicación o una pregunta encuentra barreras para aprender cualquier disciplina. Cada escuela debe identificar dificultades y ofrecer apoyos oportunos con textos accesibles. La segunda mejora consiste en enseñar ciencias mediante preguntas y evidencias. La alfabetización científica permite explicar fenómenos, evaluar información y tomar decisiones fundamentadas, como por ejemplo investigar la calidad del agua, la contaminación o la biodiversidad local, conecta el currículo con problemas relevantes. Estos proyectos deben integrar lectura de gráficos, experimentación y escritura de conclusiones. Su valor radica en que el conocimiento adquiere sentido cuando permite comprender el entorno y distinguir una afirmación comprobable de una opinión. La tercera mejora que propongo exige fortalecer el trabajo docente y distribuir los apoyos con equidad. Solicitar mejores resultados requiere tiempo protegido para planificar, formación situada y colaboración entre profesores de lenguaje y ciencias. Las tutorías y los recursos deben priorizar a quienes enfrentan mayores barreras. El argumento es ético y educativo. Ofrecer lo mismo a todos puede perpetuar desigualdades. Evaluar formativamente permite ajustar la enseñanza y reconocer avances. Chile necesita una política sostenida que articule comprensión lectora, pensamiento científico e inclusión. Las evaluaciones deben orientar la enseñanza. El éxito será que cada estudiante pueda leer críticamente, preguntar y construir respuestas con evidencias. De lo contrario, corremos el riesgo de ser una sociedad sin pensamiento crítico, que tome decisiones ciudadanas sin un sustento científico que lo respalde.
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1: 14:57.
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4: Reflejos y Contextos, acá en Radio Universidad de Antofagasta. Ya esta semana se comienza a celebrar la Semana de la Ciencia 2026 aquí en Antofagasta con una serie de actividades donde va a participar toda la familia junto a diversos centros científicos, universidades e instituciones que participan en esta tradicional ya jornada científica de vinculación acá en nuestra región. Para conversar sobre una actividad específica nos acompaña en esta ocasión el académico y doctor en ciencias físicas Juan Pablo Ramos de nuestra universidad, quien está organizando junto a su equipo una entretenida actividad que se denomina La Ciencia se Toma el Bar, que se va a realizar este próximo 7 de octubre. Juan Pablo, ¿qué tal? ¿Cómo estás? Bienvenido a Radio Universidad de Antofagasta.
5: Hola David, muy bien, muchas gracias. Gracias por el espacio, por invitarnos y ayudarnos a difundir nuestras actividades.
4: Juan Pablo, bueno, tú te dedicas también, aparte de tus actividades académicas, a hacer algunas actividades que llaman un poco la atención del campus, fuera de las actividades tradicionales que realiza un profesor. Cuéntanos un poco de tus actividades.
5: Sí, bueno, además de ser académico, profesor, investigador y todo lo demás, lo que conlleva mi quehacer académico, también hago comedia fuera de mis horarios laborales, y eso me ha llevado a complementar justamente los dos mundos. Y desde el punto de vista de la comedia, lo he puesto al servicio justamente de la comunicación de la ciencia. Cursé el diplomado en divulgación científica de nuestra universidad y me abrió la mente, me abrió caminos, y por supuesto esos caminos también los pongo a disposición para que mis colegas exploren la forma de comunicar ciencia a públicos diversos y en un contexto diferente al habitual.
4: Juan Pablo, ¿cómo llegaste a la comedia? ¿Fue algo que se fue dando de a poco ya? Me imagino que en tus tiempos de estudiante universitario, quizás en tus tiempos ya de liceano, también ya eras como el chistoso de la clase. ¿O cómo se fue dando esto desde llegar a la comedia?
5: Sí, bueno, en general puedo decir que siempre me he llevado bien desde el punto de vista de las relaciones sociales. Eso me ha hecho ser catalogado muchas veces como una persona divertida. Y llegué a la comedia por un estudiante, de hecho, por un par de estudiantes que tuve en algún momento en la universidad que trabajaba en ese entonces. Y ellos me propusieron una vez la idea de si había pensado alguna vez hacer comedia. Y como aficionado a la comedia, por supuesto que lo tomé como un incentivo. Les pregunté obviamente por qué ellos consideraban esta posibilidad y me decían que mis clases eran entretenidas, que habían cosas que yo decía que a ellos les ayudaba cuando estudiaba, para recordar. Me citaron un par de ejemplos que efectivamente me hizo pensar que muchos de mis colegas y muchas colegas seguramente también lo hacen de manera implícita, ocupan de manera inherente, sí, las herramientas del humor para comunicar mejor, y en ese sentido aporta el aprendizaje. Y ahí tomé la idea de estos muchachos y comencé. Yeah. Aprendí y me subí al escenario y hasta ahora no me he vuelto a bajar.
4: ¿Eso hace cuánto tiempo fue?
5: Eso fue ya antes de la pandemia, 2019.
4: 2019, por ahí.
5: Así es.
4: Y la física, que es una materia tan difícil quizás de explicar, llevarla a la comedia, cómo es el puente y cómo traduces los conocimientos a que sea algo así que llegue a toda la comunidad de forma graciosa.
5: Sí, bueno, una de las cosas que aprendí en el diplomado y que le recomiendo a muchos colegas que lo consideren es que la forma de comunicar depende mucho del público al cual uno quiere comunicarle. Y en ese sentido hay que entender la palabra comunicación como algo bidireccional. O sea, yo no hablo solo frente a una pared, sino que estoy hablando con personas que me van a responder, por supuesto. Y en ese sentido, claro, la comedia busca generar sorpresa, busca una reacción, una risa. Y en el contexto de cuando uno cuenta sobre la física, muchas veces no necesariamente es buscar el que la persona se ría, sino que más bien se entretenga mientras está aprendiendo. Yeah. Esa es una forma en que nosotros mantenemos la atención. Y bueno, uno tiene que hacer cosas con lo cotidiano. Si yo hablo con estudiantes, por ejemplo, de quinto básico, que tienen 10 años, no puedo pensar en algo que no sea dentro de su contexto. Entonces, claro, de repente usar palabras como las de ellos, de los videojuegos, Six Seven, ese tipo de cosas, a ellos les llama la atención y lo hace ser parte de la comunicación.
4: ¿Y trabajas con libreto, Juan Pablo, o es mucha improvisación?
5: Bueno, en general, todos los comediantes trabajan con un libreto, una columna vertebral, y en función de eso hay ciertos momentos en los que uno interactúa más. En ese sentido, digamos, siempre existe un libreto y esta interacción o improvisación se da en el marco de ese libreto.
4: Ya. Ahora, bueno, se viene la Semana de la Ciencia ya, que se va a realizar la próxima semana acá en Antofagasta, que va a concluir esta semana con un gran evento acá el día 10, el sábado 10, acá en la explanada norte del Estadio Regional. Pero ustedes tienen una actividad el 7 de octubre, que se llama La Ciencia se toma al bar. Cuéntanos un poco en qué va a consistir, cómo se va a realizar esta jornada.
5: Sí, bueno, justamente en esas conversaciones que uno tiene con los colegas surge siempre la necesidad de cómo abarcar más público y cómo hacer que efectivamente la ciencia permee hacia la comunidad. Muchas veces nos hemos encontrado de que entre nosotros creemos que hacemos algo muy interesante, pero la comunidad no lo sabe. Y hay diferentes herramientas y mecanismos, y uno de esos, creo yo, y el más efectivo, es simplemente salir del aula, salir del laboratorio, salir de nuestras paredes y efectivamente ir a la comunidad. Y se nos ocurrió la idea de hacer algo distinto en un contexto, digamos, de un bar, donde la gente puede disfrutar, digamos, del contexto del bar al mismo tiempo que aprende sobre ciencia.
4: Y esto se va a realizar el 7 de octubre a contar de las 19:30 horas, ¿cierto? ¿En qué bar va a ser?
5: Así es, va a ser en un bar que queda en la Avenida Brasil. La dirección exacta es Avenida Bernardo Higgins, 1354, el gastrobar se llama Cocotuga. Y ahí la gente puede acceder, es una entrada gratuita, el consumo por supuesto también es opcional, lo más importante es que vayan a disfrutar de la jornada de ciencia, donde mis colegas se han preparado de gran manera para poder afrontar este desafío. Siempre
4: es un
5: desafío.
4: ¿Quiénes más van a estar ahí en el escenario contigo, hijo?
5: Mira, ahí va a estar, bueno, yo voy a actuar de moderador, digámoslo así, no va a ser el eje central el humor, obviamente van a haber elementos de aquello, y vamos a tener tres presentaciones de actividades. La primera de ellas va a ser a cargo de la doctora María del Pilar, García del Moral. Ella es una colega que en su momento trabajó aquí en la Universidad de Antofagasta. Sí. Ahora está en España, en la Universidad de La Rioja, y ella va a contarnos sobre cómo es conversar con un agujero negro. En el fondo, mediante una conversación con un agujero negro, se van a contar sobre sus características, qué es lo que lo hace interesante, qué cosas todavía no se saben de ellos, y con eso vamos a difundir ciencia. También va a estar mi colega John González, que de hecho es el secretario de vinculación de la facultad de Ciencias Básicas. Él nos va a contar sobre los materiales bidimensionales en una charla que tituló No hay tercera sin segunda, refiriéndose a la dimensión. Muchas veces la física de lo plano no es lo mismo que lo del bulto, le llamamos nosotros, que son las cosas tridimensionales, y tiene propiedades muy interesantes. John es un especialista en esa área, hace investigaciones de vanguardia, él empuja la frontera del conocimiento en ese contexto, así que tiene mucho que contarnos al respecto. Y vamos a terminar con una actividad muy lúdica que se llama, que usa el contexto de la gamificación, que es jugar mientras aprendemos, que es el bingo de las partículas, que va a estar a cargo de la doctora Jocelyn Peña. Ella es del Departamento de Física, y las características de las partículas fundamentales que forman nuestro universo ella las pone en práctica para que la gente, con todo el conjunto de características, puedan expresarse en un bingo. Yeah. Un bingo tradicional, que en vez de cantar números, vamos a dar características de la partícula.
4: De la partícula.
5: Así es.
4: Entonces ahí cualquier persona puede participar, puede ir la familia, o sea, es un bar, pero pueden ir personas de qué edad más o menos ya.
5: No, por supuesto, de hecho es un tema familiar, es una actividad completamente familiar. Nosotros el bingo de las partículas lo hemos probado en público de niños muy chiquititos, de los 8 años, por ejemplo, en adelante. Hemos visto cómo familias con sus hijos participan, se colaboran en el momento de la participación, entonces es abierto a todo público. De hecho, nosotros hemos pedido en el formulario de inscripción, hemos pedido o hemos hecho hincapié en que las personas fumadoras lo hagan fuera del local, claro, pese a sí. que el espacio también es abierto, pero justamente pensando en eso, en
4: respetando
5: que
4: el espacio.
5: Pueden haber niños, pueden haber niñas, pueden haber personas, digamos, con alguna dificultad de salud, y por eso queremos que sea lo más inclusivo posible.
4: Esta experiencia, ¿cómo surgió? ¿Cómo surgió esta idea de hacer este encuentro dentro de la Semana de la Ciencia? ¿Quién nos está ayudando en la colaboración, en el financiamiento? ¿Cómo ha sido el proceso para llegar a esto?
5: Sí, bueno, el financiamiento es netamente, digamos, interno, en el sentido de que solamente vamos a poner nuestros conocimientos y nuestras diapositivas y nuestros cartones de bingo, digamos, a disposición de la gente. No requerimos mayor financiamiento para eso. Le propusimos la actividad a la Seremía de Ciencia, ellos estuvieron de acuerdo en hacer una actividad distinta, lúdica, diferente, y le dimos el vamos en estas conversaciones, como te decía, con los colegas. Siempre surgen ideas, sí. Y es bueno que estas ideas se pongan en práctica.
4: ¿La van a grabar? ¿La van a transmitir por alguna
5: señal? No sé si lo vamos a transmitir, obviamente sí vamos a tomar registro fotográfico de audio y video, y efectivamente vamos a compartirlo después en nuestras redes sociales. Es importante que también sepa la gente que, bueno, para nosotros octubre es un mes súper intenso, porque sí. en general los colegios y el mundo de la educación lo tiene señalado como el mes de la ciencia. Entonces hay muchas ferias científicas en colegios, hay muchas charlas que requieren de nuestra parte, pero nosotros siempre estamos abiertos a cubrir las necesidades que tenga el entorno educativo de nuestra región. Así que pueden contactarnos, escribirnos, y nosotros ahí con gusto atendemos.
4: ¿Cuál sería el canal para llegar directamente a ustedes? ¿A través de John? ¿A través de un correo? ¿Cómo se podría hacer?
5: Claro, los correos institucionales son, digamos, los nombres de nosotros, en el sentido, por ejemplo, yo que soy Juan Pablo Ramos, mi correo es juan.ramos@uantof.cl, y obviamente todos los requerimientos que lleguen a mi correo yo los difundo dentro de la facultad con la colaboración de nuestro secretario de vinculación, y organizamos en la medida de lo posible nuestra participación en todos los espacios que se nos propongan.
4: Así es, entonces, interesante esta jornada, entretenida, y ya esperamos que le va a ir muy bien seguramente, porque es algo distinto a lo que se hace tradicionalmente dentro de la Semana de la Ciencia, así que todos invitados a este... La ciencia se toma el bar, que se va a realizar el 7 de octubre con tarde a las 19:30 horas. ¿Repetimos el lugar donde se va a hacer?
5: Así es, nuestra actividad, 7 de octubre, 19:30 horas, en Avenida Bernardo Higgins, 1354, más conocida como la Avenida Brasil por los antofagastinos y las antofagastinas, en un gastrobar que se llama Cocotuga. Ahí va a ser la actividad, que está enmarcada, por cierto, en el Festival de Ciencia y Tecnología 2026, que este año tiene como eslogan Preguntar nos mueve. Claro. Así que queremos justamente hacerle carne ese eslogan. Queremos que nos pregunten para movernos, incentivarnos y seguir con estas actividades. Y por supuesto pueden revisar la web del Ministerio, donde están todas las actividades que van a estar en la región también.
4: Muchas gracias, Juan Pablo, por haber tomado estos minutos para venir a conversar con los auditores de Radio Universidad de Antofagasta. Sabemos que es difícil ahí separarse un poco de las múltiples actividades académicas de vinculación, de investigación, para venir a la radio y compartir con los auditores, así que eso se agradece, lo agradecemos nosotros y lo agradecen nuestros auditores. Así que seguimos en contacto para otras actividades que podamos seguir difundiendo.
5: Por supuesto, David, muchas gracias. Gracias, Radio UBA, y les espero.
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6: La adicción al celular y las redes sociales no sería un fenómeno exclusivo de los jóvenes.
7: Un estudio realizado en China encontró que el 77% de los adultos mayores, usuarios de plataformas digitales, presenta signos de dependencia moderada o severa al teléfono, asociada en parte a mecanismos de los algoritmos, como las recomendaciones personalizadas, los likes, comentarios y recompensas que incentivan a permanecer más tiempo conectados. El aumento de uso tecnológico también se refleja entre las personas mayores de 50 años. En Estados Unidos, la posesión de smartphones pasó de un 55% en 2016 a un 90% en 2025, mientras que 9 de cada 10 utilizan redes sociales. Los especialistas señalan que estas plataformas pueden tener efectos positivos, especialmente porque permiten mantener vínculos y reducir la sensación de soledad. Pero el problema aparece cuando el uso se vuelve compulsivo y comienza a desplazar otras actividades. Investigaciones recientes también han encontrado diferencias según la forma que se utiliza las pantallas. Actividades como comunicarse, buscar información o jugar pueden asociarse con mejores resultados en memoria y atención, mientras que un uso pasivo y prolongado se ha relacionado con efectos menos favorables. Por eso, más que fijarse solamente en la cantidad de horas frente al celular, los expertos llaman a observar cómo se utiliza la tecnología y si comienza a interferir con la vida cotidiana.

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0: Con la llegada de la primavera y el aumento del polen en el ambiente, millones de personas comienzan a sufrir estornudos, congestión nasal e irritación ocular. Sin embargo, especialistas señalan que esperar a que los síntomas sean intensos para comenzar el tratamiento podría no ser la mejor estrategia. Un estudio clínico encontró que quienes iniciaron un tratamiento nasal 2 semanas antes de la temporada de polen presentaron síntomas significativamente más leves. La explicación está en que la inflamación de las vías respiratorias puede comenzar antes de que aparezcan las molestias. Por eso, las guías internacionales plantean que las personas que cada año presentan alergias estacionales podrían beneficiarse de un tratamiento preventivo, especialmente durante los periodos de mayor exposición. En cuanto a los medicamentos, los corticoides nasales suelen ser más eficientes para controlar la congestión, mientras que los antihistamínicos ayudan principalmente con los estornudos y la picazón. De todas formas, los especialistas recomiendan consultar con un médico antes de iniciar cualquier tratamiento, ya que la alternativa y las dosis deben ajustarse a las necesidades de cada persona.
1: La hora en Radio Universidad de Antofagasta.
2: Las 15 horas y 29 minutos.
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5: El Club de Rodeo de Antofagasta es parte del patrimonio social y rural de la ciudad. Un recinto que conserva elementos tradicionales ligados al mundo ecuestre dentro de un territorio marcado por la actividad minera y portuaria. Su infraestructura, media luna, corrales y áreas de esparcimiento refleja un periodo en que estas prácticas formaban parte de la vida comunitaria local. Aunque hoy el recinto ya no desarrolla rodeos, mantiene su valor como espacio de encuentro y difusión cultural. Actualmente su uso se orienta a actividades familiares y educativas como paseos a caballo, granja interactiva, presentaciones artísticas y almuerzos criollos que buscan acercar prácticas rurales a la comunidad urbana. El club sigue siendo un referente histórico que permite reconocer cómo las tradiciones ecuestres se integraron al desarrollo de Antofagasta, ofreciendo un lugar donde la memoria de la vida rural permanece presente, aún en una ciudad caracterizada por la industria y el desierto. Como espacio patrimonial, el Club de Rodeo aporta al tejido cultural de la región, manteniendo vivas prácticas, símbolos y formas de encuentro que han acompañado a distintas generaciones.
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0: Investigadores de la Universidad Santo Tomás desarrollaron un modelo de inteligencia artificial capaz de identificar tempranamente a personas mayores hospitalizadas por neumonía que presentan un mayor riesgo de evolucionar desfavorablemente o fallecer. La herramienta incorpora distintas variables clínicas y considera especialmente la fragilidad, un factor que puede determinar la evolución de un paciente y que no siempre queda reflejado por su edad. Según los investigadores, el sistema podría entregar una alerta temprana a los equipos médicos, permitiendo reforzar la vigilancia, anticipar decisiones clínicas y optimizar recursos como camas críticas y personal de salud. La tecnología no busca reemplazar a los profesionales, sino entregar información adicional para apoyar la toma de decisiones. El modelo todavía debe pasar por nuevas etapas de validación con pacientes y en condiciones reales de atención hospitalaria. Asimismo, su eventual implementación requerirá garantizar la protección de los datos, la integración con los sistemas hospitalarios y la capacitación de los equipos.
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1: 15:57.
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4: La Organización de Estados Americanos realizaba una sesión excepcional en Washington para debatir la situación política en Nicaragua, gobernada con mano de hierro por Daniel Ortega y su esposa Rosario Murillo. El ministro de Exteriores de Paraguay, Ramírez Lezcano, abría así el encuentro.
5: La OEA, como una organización pionera del multilateralismo, no puede estar ajena a ninguna situación que atente contra la democracia en un país de nuestro hemisferio. Tampoco podemos estar ajenos a la situación extrema que vive la mayoría de los nicaragüenses, quienes se ven privados de sus más elementales derechos políticos y humanos.
4: Los 32 países de la organización han decidido por unanimidad comenzar negociaciones con Nicaragua. Escuchamos la reacción de la exiliada nicaragüense Dora María Téllez, figura histórica en la revolución sandinista que trajo a Ortega al poder, pero que ahora vive refugiada por haber denunciado los abusos del gobierno.
6: Yo creo que es una decisión, digamos, sin precedentes, en el sentido en que hay unanimidad total. Yo eso creo que es un gran éxito, que es un golpe rotundo a la dictadura en Nicaragua.
4: Si bien la Organización de Estados Americanos no puede aplicar sanciones colectivas contra Nicaragua, Téllez confía que este paso encaminará una mayor presión internacional.
6: Esa demanda de libertades tiene también una condición, que es que va a haber un periodo en el cual la OEA va a verificar qué es lo que ha pasado. Organizan una comisión que debería buscar un diálogo con el régimen de Nicaragua. Si el gobierno no aceptan ese diálogo, no dan vía a ese diálogo, entonces están hablando de una nueva reunión de cancilleres para definir medidas mucho más severas.
4: La declaración unánime dice que busca un diálogo rápido y directo con las autoridades nicaragüenses y también una visita al país. Para Téllez, los apoyos de China y Rusia se encuentran entre las principales dificultades para alcanzar una solución democrática.
6: Entonces, el tema de China y Rusia es delicado. En el caso de Rusia, más delicado aún, porque se trata de un tema geoestratégico. Los rusos tienen unas instalaciones de inteligencia en Nicaragua y los chinos acaban de montar un gran sistema de espionaje a la ciudadanía.
4: Mientras, los nicaragüenses exiliados también siguen con preocupación la persecución migratoria de la comunidad en Estados Unidos.
6: La voluntad expresa de la administración Trump es de deportar nicaragüenses. Hay por lo menos 180,000 personas que tienen ya orden de deportación en los Estados Unidos.
4: Según Human Rights Watch, 8 disidentes nicaragüenses podrían ser deportados de Estados Unidos tras haberles ofrecido refugio años antes. Ahora se enfrentan a riesgos de persecución o tortura en su país.
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0: Investigaciones realizadas en Finlandia sugieren que el contacto frecuente con la tierra, plantas y otros elementos naturales podría beneficiar la diversidad de microorganismos en nuestra piel y favorecer el funcionamiento del sistema inmunitario. Algunos estudios detectaron cambios después de pocas semanas de exposición. En niños y adultos que tuvieron contacto regular con tierra y realizaron actividades como jardinería, los investigadores observaron una mayor diversidad de microorganismos y modificaciones en algunos indicadores relacionados con la respuesta inmunitaria. Los científicos aclaran que todavía no se puede afirmar que jugar con tierra prevenga enfermedades como alergias o asma. Sin embargo, plantean que actividades como jardinería y jugar al aire libre pueden aportar una exposición beneficiosa a la biodiversidad, sin dejar de lado los hábitos básicos de higiene.
1: La hora en Radio Universidad de Antofagasta.
2: Las 16 horas y 29 minutos.
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0: Arabia Saudita presentó sus primeros autos eléctricos desarrollados bajo una marca automotriz propia. Se trata de Ser, compañía creada por el Fondo Público de Inversión del país y Foxconn, que debutó con dos modelos llamados Exobot, un sedán y una SUV de diseño futurista con llamativas puertas que se abren hacia arriba, similares a las alas de un halcón. En cuanto a sus prestaciones, ambos vehículos utilizan una batería de 112 kWh y ofrecen una autonomía superior a los 500 km. La versión de lanzamiento alcanza 1.111 caballos de fuerza y puede acelerar de 0 a 100 km por hora en poco más de 2 segundos. También cuenta con una arquitectura eléctrica de 800 voltios que permite cargar del 10 al 80% en unos 30 minutos, además de un panel digital de 48 pulgadas. Los primeros Exobot comenzarán a comercializarse en Arabia Saudita a comienzos de 2027. La compañía proyecta incorporar otros 5 modelos hasta 2030, incluyendo vehículos híbridos y a combustión. El proyecto forma parte de Visión 2030, estrategia con la que el país busca diversificar su economía y reducir su dependencia del petróleo, con una proyección de 35.000 empleos directos e indirectos hacia 2034.
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0: Universidad de Antofagasta le indica la hora.
1: 16:57.
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2: Hola, ¿cómo están? Les saluda María Belén Araya y les doy la bienvenida a este informe de noticias, donde hablaremos sobre presupuesto 2027 que inicia este martes su tramitación en el Congreso. Sabremos además que las nuevas monedas de 10 y 50 pesos ya comienzan a circular. ¿Cuáles son sus características? En minutos te contamos. Sabremos además del aviso emitido por Armada por posible formación de trombas marinas entre Maule y la Araucanía.
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2: El presidente José Antonio Kast promulgó la ley que modifica el Código Procesal Penal para extender de 12 a 24 horas el plazo máximo de flagrancia policial. La iniciativa entrega más tiempo a carabineros, PDI y gendarmería para detener imputados y recopilar antecedentes clave, sumando a la Policía Marítima con facultades diferenciadas. Desde el acto, el mandatario argumentó que el límite previo de 12 horas volvía estéril la recolección de pruebas modernas, ya que muchas veces los efectivos policiales lograban dar con el lugar de los hechos. Pero el vencimiento del plazo les impedía asegurar la evidencia a tiempo.
3: Muchas veces la policía no tenía ninguna capacidad de atender todos los llamados que se hacían. Y cuando se hace el llamado, cuando se ocurre un delito, comienza a correr un reloj. Y ese reloj, antes de la promulgación de esta ley, tenía un plazo de 12 horas, donde se podía, en flagrancia, buscar, detener, acumular las pruebas necesarias para esclarecer el delito. Pasado ese plazo, la policía, aunque supiera quién era, dónde estaba, tenía que esperar una orden. Las pruebas estaban, pero no se podían pedir.
2: En su intervención, señaló que la falta de herramientas y el cuestionamiento histórico a las fuerzas de orden permitieron el avance del crimen organizado. Frente a ello, reiteró el respaldo de su administración a las instituciones policiales y llamó a la ciudadanía a no desistir de las denuncias. Finalmente envió un mensaje al Parlamento para tramitar con mayor celeridad la agenda legislativa de seguridad, emplazando a los legisladores a no entramparse en disputas de autoría o discusiones dilatorias, recalcando que la prioridad del país debe centrarse en entregar mejores condiciones para enfrentar el narcotráfico y el crimen organizado.
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2: Las monedas nuevas de 10 y 50 pesos comienzan hoy a circular. Sus características son muy similares a las que conocemos, pero tienen ciertas diferencias. Sobre esto nos cuenta más Felipe Loyola.
5: Hoy comienza la incorporación de las nuevas monedas de 10 y 50 pesos, cambio que fue anunciado el 26 de agosto por el Banco Central. Para su tranquilidad, estas nuevas piezas mantendrán los mismos valores e incluso lucirán casi idénticas a las que hoy conocemos y serán liberadas de forma gradual. Cabe recalcar que esta medida se tomó para reducir los costos de elaboración de la divisa. La nueva fabricación utiliza tecnología como núcleo de acero recubierto con una capa metálica, que reemplaza el cobre y el níquel, alineaciones más caras. Ahora, en cuanto a las características físicas, son muy parecidas a las que ya conocemos. Por ejemplo, las de 50 pesos mantienen el mismo diseño y el diámetro de la actual, pero pesará 0,5 gramos menos que la antigua. Por su parte, la moneda de 10 mantendrá su peso y diseño, pero se reducirá su diámetro en 2,3 centímetros. Por último, se podrán preguntar, ¿qué hago con las monedas antiguas? Bueno, ambas podrán ser utilizadas como medio de pago, dado que las antiguas monedas no quedarán obsoletas.
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8: la región de los ríos.
9: La gratuidad de los estacionamientos en la costanera de Valdivia genera posturas divididas en la comunidad local, entre quienes respaldan la medida y sectores que exigen regular o licitar los espacios para evitar desórdenes.
8: La región del Biobío.
9: La Comisión de Evaluación Ambiental aprobó la construcción de más de 500 departamentos en el sector del Humedal Paicaví en Concepción, decisión que generó preocupación entre organizaciones ambientales por el impacto en el ecosistema.
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9: La Armada emitió un aviso por la probabilidad de ocurrencia de nubes conectivas asociadas a trombas marinas en sectores oceánicos y costeros comprendidos entre las regiones del Maule y la Araucanía. El aviso estará vigente hasta el miércoles 7 de octubre, según informó el Centro Zonal de Meteorología Marina. El capitán de corbeta, Gonzalo Bertolotto Quintana, jefe del organismo, explicó que las condiciones meteorológicas previstas podrían favorecer al desarrollo de este tipo de fenómenos.
10: Este Centro Zonal de Meteorología Marina emitió un aviso de la probabilidad de la ocurrencia de nubes convectivas asociadas a trombas marinas hasta el día miércoles 07 de octubre a las 23 horas, desde la región del Maule a la región de la Araucanía. Esto se debe al ingreso de este sistema frontal, tal como se ve en la carta sinóptica de la imagen satelital, el cual al pasar este sistema frontal generaría una condición de inestabilidad. Esta condición de inestabilidad serían estas nubes con probabilidad de las ocurrencia de nubes convectivas y también de condición de probables tormentas eléctricas. La autoridad marítima llama al autocuidado, evitar conductas temerarias.
9: Ante este escenario, la autoridad marítima llamó a extremar las precauciones, especialmente en sectores costeros y durante actividades desarrolladas en el mar. Además, recordó evitar conductas temerarias, mantener medidas de autocuidado y seguir la evolución de las condiciones meteorológicas únicamente a través de los canales oficiales. Este martes 6 de octubre comienza la tramitación del presupuesto 2027 en el Congreso. Hacienda presentó el proyecto ante la Comisión Especial Mixta, dando inicio a la discusión que estará marcada por el endeudamiento, los recortes y la revisión de las distintas partidas. Carlos Maturana nos cuenta más al respecto.
11: Este martes 6 de octubre comenzó formalmente la tramitación del presupuesto 2027. La Comisión Especial Mixta recibió a eso de las 10:30 horas al ministro de Hacienda Jorge Quirós y al director de presupuestos José Pablo Gómez, quienes presentaron los principales lineamientos del proyecto ante diputados y senadores. El titular de Hacienda indicó que están dispuestos a escuchar y a reflexionar. Asimismo declaró que durante el proceso se perfeccionará el proyecto.
12: De cada asignación y le corresponde a los parlamentarios hacer los comentarios y aportes correspondientes, y en este proceso estamos siempre llanos a escuchar, a reflexionar todos los temas, pero siempre manteniendo la restricción general de los objetivos macroeconómicos de sostenibilidad fiscal que hemos perseguido. Lo que estamos manteniendo siempre es el presupuesto del gasto completo. Hay muchas críticas, son miles de asignaciones, y repito, este es el minuto de los ministros del ramo, de cada ramo y de las subcomisiones. Así que este proceso está partiendo, va a tomar 4 semanas, cálmense, vamos a tener la discusión y vamos a ir perfeccionando el presupuesto.
11: El inicio de la discusión estará marcado por algunos puntos que surgieron tras conocerse el texto de la iniciativa, entre ellos la propuesta para aumentar el endeudamiento máximo de la nación desde 17.400 a 25.000 millones de dólares. También se contemplan recortes en programas como Yo Elijo Mi PC, Becas Chile, Prodemu, Calles Sin Violencia, Salud Mental en la Atención Primaria, Fondos para Campamentos y la Ley Cholito, entre otros proyectos. La iniciativa propone además reducir el porcentaje que reciben los gobiernos regionales por la venta de inmuebles fiscales y postergar 5 servicios locales de educación pública. Estas distintas medidas han generado posiciones en el Congreso. La presidenta del Frente Amplio, Gael Yomans, cuestionó particularmente la propuesta.
13: Hay alguien que está pagando la reforma tributaria que benefició a los más ricos del país y que son las mayorías de Chile,
14: Las mayorías que hoy día no saben cómo se va a financiar ni la ley Cholito, porque también se le quitó presupuesto, cosa que van a tener que ahí ver cómo aplicar los alcaldes, las alcaldesas de Chile. También el presidente del Partido Republicano, el senador Esquela, señaló que en realidad con una falta de empatía total, los computadores, ¿cierto?, de los niños y jóvenes que hoy día no van a poder contar con ese programa porque se lo han quitado a raíz de esta ley de presupuesto que termina con ese programa, lo usaban para otras cosas y no para estudiar, con una falta de empatía y también con una falta de conocimiento total por parte de este gobierno y de sus liderazgos, que yo espero que durante la discusión de la ley de presupuesto podamos revisar con mayor exhaustividad.
11: Luego de la presentación de Hacienda ante la Comisión Especial Mixta, comenzará la revisión sectorial del presupuesto 2027 con los ministros exponiendo el detalle de sus respectivas partidas ante las subcomisiones mixtas.
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8: la región de los lagos.
9: La fiscalía advirtió que podrían existir más víctimas e involucrados en la red de explotación sexual infantil desarticulada en Osorno, cuyos afectados corresponden a menores de edad vulnerables pertenecientes a residencias de protección estatal. Bueno, hasta acá dejamos el resumen de noticias. Nos volvemos a encontrar en una próxima edición. Que estén muy bien.
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20: Las 17 horas y 10 minutos.
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0: La hora en Radio Universidad de Antofagasta.
1: Las 17 horas y 27 minutos.
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4: El edificio Torre Edmundo Pérez Ujovich destaca como uno de los primeros referentes de vivienda en altura en el centro de Antofagasta. En una época en que la ciudad comenzaba a mirar hacia el crecimiento vertical, esta estructura, inaugurada en 1978 y financiada con la Caja de Empleados Particulares de Antofagasta, se convirtió en símbolo del nuevo desarrollo urbano, marcando una transición desde un tejido más tradicional hacia uno más moderno y densificado. Su presencia visible desde distintos puntos del centro lo transformó en un hito urbano, un edificio que acompañó el cambio de hábitos, de movilidad y de vivienda en la ciudad y en el país. A medida que Antofagasta crecía, el inmueble de 92 metros de altura acogió a distintas generaciones que encontraron en este lugar un espacio céntrico y conectado con los servicios y el comercio. Más que un edificio, representa un capítulo de la historia reciente de la arquitectura local. Su diseño refleja las tendencias habitacionales del momento en que fue construido, manteniendo aún su posición destacada dentro del paisaje urbano. Su diseño refleja las tendencias habitacionales del momento en que fue construido, manteniendo aún su posición destacada dentro del paisaje urbano. Hoy sigue recordando cómo Antofagasta ha ido adaptándose a nuevas formas de habitar y cómo estos primeros edificios en altura fueron modelando la identidad visual del centro de la ciudad.
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0: La adicción al celular y las redes sociales no sería un fenómeno exclusivo de los jóvenes. Un estudio realizado en China encontró que el 67% de los adultos mayores, usuarios de plataformas digitales, presenta signos de dependencia moderada o severa al teléfono, asociada en parte a mecanismos de los algoritmos, como las recomendaciones personalizadas, los likes, comentarios y recompensas que incentivan a permanecer más tiempo conectados. El aumento de uso tecnológico también se refleja entre las personas mayores de 50 años. En Estados Unidos, la posesión de smartphones pasó de un 55% en 2016 a un 90% en 2025, mientras que 9 de cada 10 utilizan redes sociales. Los especialistas señalan que estas plataformas pueden tener efectos positivos, especialmente porque permiten mantener vínculos y reducir la sensación de soledad. Pero el problema aparece cuando el uso se vuelve compulsivo y comienza a desplazar otras actividades. Investigaciones recientes también han encontrado diferencias según la forma que se utiliza las pantallas. Actividades como comunicarse, buscar información o jugar pueden asociarse con mejores resultados en memoria y atención, mientras que un uso pasivo y prolongado se ha relacionado con efectos menos favorables. Por eso, más que fijarse solamente en la cantidad de horas frente al celular, los expertos llaman a observar cómo se utiliza la tecnología y si comienza a interferir con la vida cotidiana.
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1: 17:55.
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3: El próximo 25 de octubre, Brasil no solo elegirá a su presidente, que saldrá de la pugna electoral entre Lula da Silva y Flavio Bolsonaro, sino que igualmente definirá el equilibrio geopolítico y la representación de América Latina en la escena global. El futuro político de la principal economía de la región puede impactar sobre Mercosur, los BRICS y sobre todo en la relación con Estados Unidos y China. El impacto de estas elecciones en la región se intuye determinante para Marcela Ríos, directora para América Latina y el Caribe del Instituto Internacional para la Democracia y Asistencia Electoral. Idea Internacional.
4: Lo que pase en las elecciones tiene un impacto, por supuesto, fundamental hacia adentro, pero también muy fuertemente hacia afuera, en un momento donde ha cambiado la correlación de fuerzas en América Latina y donde estamos viendo que hay un debilitamiento del sistema multilateral. Y Brasil ha sido un país que históricamente ha apostado por el multilateralismo, por lo tanto, un cambio de visión respecto de las alianzas internacionales, de los foros multilaterales, de las formas en que la región encara la relación con Estados Unidos hoy día, van a ser fundamentales para América Latina y para el mundo.
3: Precisamente Estados Unidos supuestamente habría podido jugar un factor clave en este proceso electoral tras la investigación de una denuncia de la Procuraduría General de la Unión basada en una publicación de The Guardian que reveló que Washington habría destinado $1 millón a una organización crítica del Supremo brasileño.
4: Estados Unidos está jugando un rol de intervencionismo en procesos electorales como no habíamos visto en décadas, lo que hizo en Honduras, liderando al expresidente, lo que hizo en Argentina, ofreciendo un paquete de rescate económico, sus apoyos explícitos a las candidaturas en Colombia han sido algunas de las acciones, y también la justicia brasileña en este momento está investigando un posible intervencionismo que va más allá de esas declaraciones públicas y que tienen que ver con posibles financiamientos de campaña. Eso es algo que se tiene que investigar, que no está comprobado, pero es algo que está sobre la mesa y por lo tanto también preocupa que el intervencionismo diplomático, político que está ejerciendo y económico también pueda llevarse más allá y transformarse en una forma de intervención directa en el financiamiento de campaña.
3: Más de 125 millones de brasileños acudieron a las urnas el pasado domingo en una jornada que resultó en balotaje, dejando una abstención del 21,8%, que equivaldría a algo más de 33 millones de votantes. Pase lo que pase, el impacto de los resultados en la segunda vuelta se hará sentir en los países del continente y de manera más evidente en los Estados Unidos.
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0: nueva generación de lentes inteligentes promete ayudar a sus usuarios a recordar conversaciones, ideas y actividades cotidianas. Se trata de los Wonder, un dispositivo que no incorpora cámaras ni pantallas, sino que utiliza tecnología de conducción ósea para captar la voz de quien los lleva, incluso cuando habla en voz baja. Los lentes pueden registrar notas personales o conversaciones y, posteriormente, utiliza la inteligencia artificial para generar resúmenes que quedan disponibles en una aplicación móvil y en la web. Según sus creadores, el dispositivo pesa solo 30 gramos y su batería puede superar las 16 horas de uso continuo. Cuando se graba una conversación, además, una luz LED ubicada en el lente advierte que el dispositivo está registrando el audio. La propuesta se suma a una tendencia que también están explorando grandes compañías tecnológicas como Meta y Apple, que buscan desarrollar dispositivos capaces de asistir a personas mediante inteligencia artificial. Sin embargo, los Wonder también plantean preguntas sobre la privacidad y el almacenamiento de información personal en la nube, especialmente considerando que su servicio de inteligencia artificial requiere una suscripción mensual adicional al precio de los lentes.
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2: Las 18 horas y 31 minutos.
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4: Hola, hola, amigos y amigas, ¿cómo están? Un gusto saludarles como siempre y darles la bienvenida a un nuevo capítulo de Música Conciencia. Soy Gladys Ayachida y en este espacio de Ciencia, Tecnología y Sociedad, CETIS, UA y Fundación Comorevi, les comparto cómo la ciencia está en todas partes y en la música también. Hoy comenzaremos con una pregunta. ¿Qué ocurre cuando el agua se congela? Parece una pregunta sencilla, pero detrás de un cubo de hielo hay todo un mundo de física y química. Cuando la temperatura desciende lo suficiente, las moléculas de agua disminuyen su movimiento y comienzan a organizarse formando una estructura sólida. Y justamente desde esta idea del congelamiento vamos a escuchar una canción que utiliza el hielo como una poderosa metáfora. Publicada en 1998 como parte del álbum Ray of Light, su título, que podemos traducir como congelado o congelada, nos invita a pensar en algo que ha

0: y cantidad de agua en estado sólido. Claro, el conjunto de componentes de la Tierra donde encontramos agua congelada recibe el nombre de criósfera. Allí encontramos glaciares, capas de hielo, nieve, hielo marino y suelo permanentemente congelado conocido como permafrost. La criósfera es fundamental para el funcionamiento del sistema climático y también es un indicador muy importante de los cambios que experimenta nuestro planeta. Bueno, para entender y responder a nuestra pregunta inicial, ¿se acuerdan? ¿Qué ocurre cuando el agua se congela? Nos contactamos con la magíster en educación, Tatiana Morales, quien es profesora de Estado en Biología y Química y académica del Departamento de Educación de nuestra Universidad de Antofagasta. A continuación, entonces, escuchamos lo que nos dice.
1: El congelamiento del agua es el cambio de estado de líquido a sólido. Cuando su temperatura desciende hasta aproximadamente 0 grados Celsius a presión atmosférica normal, las moléculas pierden energía y se mueven más lentamente. Entonces se ordenan mediante puentes de hidrógeno y forman una estructura cristalina, el hielo. Durante este proceso, el agua libera calor al ambiente y mantiene su temperatura cercana a 0 grados Celsius hasta que termina de congelarse. Además, al convertirse en hielo, ocupa más volumen y disminuye su densidad. Por esta razón, el hielo flota sobre el agua líquida.
0: Escuchábamos a la profesora Tatiana Morales, académica de la Facultad de Educación de la Universidad Antofagasta. La saludamos desde aquí y agradecemos su información que nos ayuda a comprender este fenómeno químico que es el congelamiento. Porque es necesario conocer y comprender este proceso que no es algo tan lejano. Claro, Chile posee una extensa superficie de glaciares, especialmente en la zona austral. Pero también encontramos ambientes de alta montaña donde la nieve y el hielo tienen una enorme importancia. En el norte de Chile, aunque nuestro paisaje está marcado por el desierto, las montañas de los Andes permiten la existencia de nieve y hielo en sectores de gran altura. El agua que se almacena temporalmente como nieve puede participar posteriormente en el abastecimiento de los ecosistemas y de las comunidades. Ahora, Frozen, de Madonna, utiliza el concepto de congelamiento para hablar de emociones y de aquello que puede quedar detenido. La ciencia nos muestra que el congelamiento también es un proceso físico. Cambia el estado del agua y modifica sus propiedades. Pero hay algo interesante. El hielo no es necesariamente permanente. Puede derretirse, volver a convertirse en agua y bajo determinadas condiciones congelarse nuevamente. En la naturaleza, estos procesos forman parte de ciclos que están profundamente conectados con el clima. Quizás por eso, la conexión de este capítulo con esta canción, Frozen, nos permite reflexionar que a veces pensamos que hay cosas que permanecerán para siempre, para toda la vida, pero en realidad pueden cambiar. Y el hielo nos recuerda entonces que nuestro planeta está en constante transformación. Así, amigos y amigas, estamos llegando al final de este capítulo de Música Conciencia. Hoy escuchamos a Madonna y su canción Frozen, y descubrimos que detrás de una palabra aparentemente sencilla, existe todo un universo científico. Moléculas, temperatura, hielo, glaciares, criósfera y clima, entre otros. Porque ya lo sabemos, pues, la ciencia está en todas partes, en la música también. Soy Gladys Callechida y les invito a encontrarnos por aquí, nuevamente en la 99.9 FM, la Radio Universidad de Antofagasta, en un próximo capítulo de Música Conciencia. Chao, chao.
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1: 19:01.
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3: Hola, ¿qué tal? Antofagasta comienza la información de la UA por Radio Universidad de Antofagasta 99.9 y radioua.cl. Tres hitos marcan nuestra pauta el día de hoy. La UA abre sus puertas a toda la región con la Expo UA 2026. Celebramos 11 años formando músicos para el norte y nuestros yudokas dejan en alto el nombre de la Casa de Estudios en el Nacional Universitario. Quédense con nosotros, partimos de inmediato. Atención estudiantes, familias y comunidades educativas. La Universidad de Antofagasta abre sus puertas a la comunidad regional con una nueva versión de su tradicional feria vocacional, la Expo UA 2026. El encuentro se realizará los días 7 y 8 de octubre, desde las 9 de la mañana hasta las 15 horas, en el Campus Coloso. Está dirigida a estudiantes de tercero y cuarto medio, pero también a profesores, orientadores y familias que quieren conocer la oferta académica de la UA. Habrá visitas guiadas, charlas informativas, talleres prácticos y recorridos por laboratorios. Además, se entregará información sobre gratuidad, becas, créditos y hogares universitarios para estudiantes de comunas. Se esperan delegaciones de Antofagasta, Calama, Mejillones, Tocopilla, Taltal y María Elena. Más información la encuentras en www.uantof.cl/expoua. Y con la mirada puesta en el futuro de la formación artística en la región, la UA celebró los 11 años de vida de la carrera de licenciatura en música. La ceremonia reunió a autoridades, académicos y estudiantes y estuvo marcada por un importante anuncio, el rediseño curricular y la incorporación de un nuevo programa que contempla el título de profesor de música, ampliando su campo a la creación y a la investigación, entre otros factores. Sobre la relevancia de este proceso, escuchamos al rector de la Universidad de Antofagasta, el doctor Pablo Camus Galleguillos.
4: El arte es una de las disciplinas que es transversal para todas las otras disciplinas más duras, ¿no? También, desgraciadamente, no es tan reconocida, porque efectivamente este amor al arte tiene que ver mucho con el oficio, tiene que ver mucho con la vocación, y que efectivamente, desde el punto de vista productivo, desde un modelo economicista, un modelo bastante más productivo, no tiene tanta relevancia, siendo que el arte, como reitero, es la base de todo el resto de la disciplina. Y nuestra institución tiene ese compromiso con la sociedad en generar este polo artístico-cultural para justamente mantenernos a nosotros como institución liderando sobre todo estos cambios.
3: En la misma línea, el jefe de la carrera de música, Emilio Ormazábal Opazo, destacó que el desafío va más allá de formar intérpretes, se busca formar agentes de transformación social.
4: Bueno, esto es quizás la parte media, porque no es la parte final de un proceso que se ha realizado desde el 2014 y asumiendo la universidad como institución, el compromiso social que se tenía desde el cierre de las carreras de arte del año 82, el retomar esto como un compromiso y bueno, se reafirma un poco los nuevos lineamientos que está entregando nuestro rector, que tiene que ver con la responsabilidad social que tenemos todos como institución, como universidad pública. Y efectivamente nosotros como carrera hemos asumido esa responsabilidad y ese rol.
3: 11 años de una carrera que nació entre 2014 y 2015 como un esfuerzo académico colectivo y que hoy se proyecta con la creación de artes musicales para la oferta académica 2027. Y cerramos con deporte. Destacada participación tuvo el equipo de judo de la UA en el Campeonato Nacional Universitario 2026, disputado en Valdivia, donde participaron 16 universidades de todo el país. Nuestros judokas cosecharon oro y bronce en competencia individual y lograron un top 4 por equipos. El quinteto estuvo integrado por Benjamín Araos, de Tecnología Médica, Juan Penagos, de Bachillerato, y Cristóbal Carayanis, de Kinesiología, liderados por el técnico Raúl Cabello Poyanco. Escuchemos el balance que hizo el técnico tras este logro.
5: Tengo una muy buena valoración, porque este es un equipo, cierto, que se armó, que armé, con gente muy joven, gente muy conforme. Creo que es un equipo que sí nos va a poder dar muchos réditos y muchos triunfos a futuro.
3: Y así cerramos el boletín de hoy de la Universidad de Antofagasta. Les recordamos Expo UA 2026, 7 y 8 de octubre en el Campus Coloso. Inscripciones en www.uantof.cl. Celebración de los 11 años de música como nuevo título de profesor. Y la alegría de nuestros yudocas que vuelven con medallas desde Valdivia. Sigan en sintonía de la 99.9, la radio de la Universidad de Antofagasta. Que tengan una excelente jornada.
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0: La hora en Radio Universidad de Antofagasta.
1: Las 19 horas y 30 minutos.
2: Un fósil de capibara encontrado en la región de Atacama está entregando nuevas pistas sobre el pasado del desierto. Se trata de un fragmento de un molar de Cardiaterium, un antiguo pariente de los capibaras actuales, hallado en la localidad del Morro y con una antigüedad aproximada de 8,8 millones de años. El estudio, publicado en la revista científica Scientific Reports, permitió reconstruir un paisaje muy distinto al actual. Los investigadores encontraron evidencias de árboles, arbustos, palmeras y otras plantas asociadas a ambientes húmedos, además de antecedentes que apuntan a la presencia de cursos de agua, humedales y ambientes ribereños, capaces de albergar mamíferos semiacuáticos. La investigación fue liderada por la paleontóloga chilena Carolina Gustein y reunió a especialistas de distintas áreas. Los científicos plantean que estos ambientes húmedos pudieran formar parte de una antigua red de hábitat que permitieron la expansión de estos animales hacia la costa del Pacífico. El fósil actualmente se encuentra resguardado en el Museo Paleontológico de Caldera y aporta nuevos antecedentes sobre las transformaciones ambientales que experimentó el territorio antes de convertirse en el árido paisaje que conocemos hoy.
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4: Entre las calles de un barrio tradicional de Antofagasta se levanta la animita de Juana Gajardo, un altar que refleja la profunda fe popular del norte de Chile. Este espacio, adornado con flores, velas y mensajes escritos a mano, ha sido cuidado por generaciones que acuden a pedir protección o agradecer favores, integrándose naturalmente al paisaje urbano y afectivo del sector. Su origen, sin embargo, está marcado por una historia dolorosa. Juana Gajardo fue víctima de un crimen que conmocionó a la ciudad en los años 80 y que nunca logró resolverse completamente. Esa injusticia transformó su animita en un lugar de memoria y también de denuncia silenciosa, recordando a quienes transitan por allí la vulnerabilidad y el olvido que muchas víctimas enfrentan. Hoy sigue siendo un punto de encuentro espiritual, donde lo cotidiano se mezcla con lo sagrado. Un espacio sencillo, pero cargado de significado, que resalta la capacidad de los barrios para conservar su identidad, su historia y su espiritualidad comunitaria.
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0: Universidad de Antofagasta le indica la hora.
1: 19:59.
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0: Bienvenidos a una nueva emisión de su programa El Abogado del Rock. Ahora me sale mejor Marcelo, ¿no?
1: Sí, mucho mejor.
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1: Sí.
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1: Me imagino.
0: 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Pero Marcelo, vamos a lo que nos convoca el día de hoy y vamos a hacer un programa de nuevo de esto de banda y géneros especiales dedicado al punk rock.
1: Ah, esta música de los años 90, sí, el punk y noventero.
0: Que fue como, yo creo que una especie de...
1: Hay que separarlo con el inglés, pues.
0: Sí,
1: de los 70.
0: De reemplazo, pero de competencia, por decirlo de alguna forma, al grunge, ¿no? Que era, ya hemos hablado, que era más sucio. Este es un punk bien especial y también más rockero, entonces que igual nos capturó un poco a los viudos del glam, a mí, estas bandas que vamos a presentar.
1: Sí, pero este es un punk melódico, en realidad.
0: Me encantaban y son las más conocidas, y voy a presentar una que a lo mejor no es tan conocida, pero es una muy buena banda. Y partamos entonces con los grandiosos Green Day, que es una banda estadounidense de punk rock integrada por Billy Joe Armstrong, guitarrista y voz, Mike Dream, bajo y coros, Trey Cool, baterista y coros, y el grupo originario es de Berkeley, California. La banda se gestó prematuramente en 1986 bajo el nombre Sweet Children, pero la verdad es que en 1989 se cambiaron el nombre al actual, ya que el anterior Sweet Children se confundía con el de una banda local de esa época, Sweet Baby. Y poco después del lanzamiento de su primer álbum de estudio, Trey Cool reemplazó también a uno de los bateristas originales, y así es como Green Day sigue su carrera. Pero ¿sabes qué? No hablemos tanto ya de los datos de la banda y vamos a escuchar esta gran canción de los Green Day que se llama Basket Case.

0: estaba el clásico de esta banda bien característica de la pauta de hoy, ¿no? Una de las bandas más características de este estilo,
1: ¿no es cierto?
0: Punk melódico, punk melódico, porque no tiene nada que ver con el punk, por ejemplo, Sex Pistols o el punk rock de los Ramones.
1: Exacto.
0: Se parece un poco, ¿sí?
1: Sí, pero este es un punk más metalero y melódico, como tú bien lo dices. Y vamos a otra banda también icónica del género, que son los grandes Offspring, que es también una banda de punk estadounidense, formada en Huntington Beach, también California, 1984, bajo el nombre de Maniac Suicidal. La banda ha sido una de las más influyentes en el resurgir del punk, y por ahí por los años 90, como que tuvieron su mayor éxito comercial, vendiendo alrededor de 70 millones de copias en todo el mundo, y como Juan nos va a contar, me parece que alrededor de unos 15 millones solo en los Estados Unidos. Su cúspide comercial y artística se alcanzó, eso sí, en 1994 con el álbum Smash, álbum vendido bajo un sello independiente con 17 millones de copias en los Estados Unidos.
0: Ahí estábamos en esa época, en el peak de esta onda.
1: Claro.
0: Con todas estas bandas.
1: Entonces, vamos
0: melódicos.
1: Con un gran tema de Offspring. Offspring significa algo así como, es como las vacaciones de primavera, ¿no?
0: Ya.
1: Offspring. Y vamos con este gran tema de ellos que se denomina I Want You Back.

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1: Oye, buen temita el de Offspring, tenía buenos temas. Sí. Tú me dices que siguen vigentes, ¿no?
2: Sí. Oye, pero me equivoqué yo, en realidad, Juan, desde las ahí costas de la quinta región, ¿no es cierto?
1: Desde Valparaíso, ¿no?
2: Vía microondas. ¿Sí? No, no, no vas a hablar de Green Day. Yo dije Offspring, nada que ver. Es Green Day.
1: Sí.
2: Así que vamos a ver qué nos dice Juan.
1: Vamos allá.
2: Bien, Juan, cuéntanos qué nos traes hoy día este gran programa.
3: Mira, hoy vamos a hablar de Green Day, su disco perdido y el nacimiento de American Idiots. Para el año 2002, Green Day estaba un poco problemado. Su disco anterior, que se llamaba Warning, había andado mal. Básicamente, a pesar de ser un disco bastante bueno, en la época fue tildado de un fracaso comercial. Y la crítica ya decía, estos tipos están viejos, están acabados. En los tiempos de Dookie, que era su disco debut, y el, o sea, no fue el disco debut, sino que el disco que los lanzó a la fama, habían pasado. Entonces la banda trató de pensar qué iba a hacer y dijo, bueno, vamos a hacer un disco nuevo y va a ser música rápida, dura, directa, al estilo de lo que hacían en los primeros años. Y así se pusieron a trabajar en 2003 y más o menos ya tenían 20 pistas completas, masterizadas, y tenían el disco, hasta el título del disco, que se llamaba Cigarettes and Valentines. Cuando hubo un pequeño problema. Justo cuando estaban listos para entregarle a la discográfica el material, las cintas maestras fueron robadas o desaparecieron misteriosamente del estudio. Nunca se supo quién las robó ni qué pasó exactamente. Frente a eso, la primera idea era regrabemos todo de nuevo. Pero en realidad los músicos no estaban muy felices porque había, digamos, perdido la energía de lo que estaban haciendo. Se sentían raros, sentían que era forzado. Y a pesar de que habían duplicados, no era lo mismo. Dentro de esa frustración, el productor les preguntó, bueno, ¿es lo que hicieron lo mejor que pueden hacer? ¿Es lo más que pueden ofrecer? Y la respuesta de ellos fue, en realidad no, creo que lo podemos hacer mejor. Y ese momento, que cualquiera pensaría que es un momento terrible, al final fue una bendición. ¿Y por qué fue así? Mira, decidieron hacer un disco de nuevo. Y para motivarse empezaron con un pequeño juego. Cada uno de ellos iba a hacer una pequeña canción de unos 30 segundos para ir, digamos, sacando ideas, sacando motivos musicales. Y en un momento se pusieron a conectar esas partes que habían hecho. Se dieron cuenta de que era entretenido, los motivaba, digamos, musicalmente los activaba. Así que Billy Joe, que es el guitarrista y líder del grupo, dijo, bueno, ¿por qué no hacemos algo diferente? Hagamos un disco como una historia continua. Y además hay que sumar lo que ellos veían y el contexto que estaba Estados Unidos en el 2003. Ellos estaban en la guerra de Irak y la televisión los saturaba con desinformación, reality shows y un montón de propaganda, digamos, del gobierno del presidente Bush, que en ese momento la opinión pública cuestionaba bastante. Así que, como estaba un poco enojado Billy Joe, en un momento escribe, I don't wanna be an American idiot, o sea, no quiero ser un idiota estadounidense. Y ahí se le prendió la ampolleta de cuál iba a ser el tema y de qué se iba a tratar su disco. Esta frase, en el fondo, lo guió a una idea. Vamos a crear una ópera de rock moderna, como lo hacía en su época de Who. Y el hilo conductor va a ser la historia de un personaje que se llama Jesus of Suburbia, que va a ser una especie de antihéroe, que estaba alienado por la sociedad, la televisión, incluso por las drogas. Y en un viaje personal de escape, este héroe iba a encontrar un alter ego que se llamaba San Jimmy y una activista conocida como What's His Name. Todos estos personajes crearon una pequeña historia y crearon el listado de canciones que traería el disco. Entonces, un disco muy especial, porque siendo el punk una cosa muy sencilla, se supone que son tres acordes, dentro de eso hay una historia compleja que trata de descontar un momento de la historia de Estados Unidos. Así que, lanzado en el 2004, American Idiot se convirtió en un tremendo éxito. Fue un fenómeno cultural, vendió más de 15 millones de copias en todo el mundo, ganó muchos premios, Grammy, nuevamente Green Day en los días de gloria, como cuando salió el disco Dookie, justamente 10 años antes, el año 94. Una pequeña anécdota, las cintas de Cigarettes and Valentines fueron recuperadas en 2016, pero todavía nadie sabe qué pasó.
2: Ah, mira, y eso, y no ha habido un disco de con esas cintas.
3: Es que parte de lo que tenían en eso lo ocuparon el disco Dookie como pedacitos musicales y otros salieron en algunas presentaciones en vivo, cosas por así, pues de ese estilo. Entonces nunca salió el disco Cigarettes and Valentines en realidad como un total. Ahora me gustaría dejarlos a ustedes con la canción que le da el nombre al disco, American Idiot 2004 Green Day.

0: Ahí estaba American Idiot de los Green Day.
1: Oye, sí, pero ¿sabes qué? Esa, lo que nos comentó Juan, esa frase famosa que dice "Don't wanna be an American idiot", uno podría pensar como que ataca a los Estados Unidos, pero si, no es así, sino que ataca a la apatía y a la costumbre que tienen las personas de tragarse toda la información oficial y el miedo que además a veces, muchas veces nos siembra la televisión,
0: los medios, ¿cierto?
1: Pero
0: comprados.
1: En realidad son, pues, no vamos a decir tantas cosas así, ¿eh? Pero ¿sabes qué? Lo importante de todo esto que te quiero resaltar es que particularmente esta banda, Offspring, bueno, y también Green Day en su medida, y también Sum 41, por favor, yo les pido que cuando, si tienen el interés de escuchar estos temas, vayan a YouTube y escuchen las letras. Las letras tienen...
0: Lean las letras, mejor dicho.
1: Exacto,
0: ¿no?
1: Perdón, si tienes razón. Tienen, tratan temas profundos.
0: Tiene su contenido.
1: Claro. ¿Has visto que muchas veces, por ejemplo, cuando hablamos de Iron Maiden, ellos, digamos, ¿cómo es la palabra? Se inspiran mucho en cuentos, ¿no es cierto? En cuestiones literarias, claro. Pero estos gallos tienen temas sociales, de propósito, de cuestiones emocionales profundos. Entonces, aquí uno dice, bueno, tú combinas buena música, desde si es que te gusta el género, pero además con letras potentes.
0: Claro.
1: Entonces, sigamos, eso sí, con otro gran tema de los Offspring, que se denomina Pretty Fly. Y te cuento, ¿sabes por qué este tema es entretenido? Porque este tema, también búsquelo en YouTube el video, se burla de las personas que tratan de adaptar una identidad cultural que no es la suya para, digamos, verse más cool, no sé, más entretenido, más power, ¿no? Y el tema precisamente se refiere a esto y se burla de esto, por ejemplo, de un tipo blanco tratando de pasar por la cultura o hacerse pasar por un tipo medio afro. Véanlo porque de verdad es muy entretenido, pero ahora vamos a escucharlo aquí en la radio de la Universidad de Antofagasta.

0: Hoy ahí estaba Pretty Fly de Offspring. Bueno, buen temita.
1: Y vamos entonces.
0: Bien rítmico, como todos estos.
1: A esta banda que yo les quiero presentar, que la verdad no es muy conocida, pero es como la más nueva, digamos, de todas estas que les he presentado. Y para mí es una banda genial. Escuchen las letras. Por ahí hay un video en YouTube con un concierto de ellos que dura como media hora, que están sus mejores canciones. Y me refiero a la banda que se denomina Sum 41 o Sum 41. Sum 41 es una banda que nació en Ajax, Ontario, en Canadá, ¿no? O sea, ellos son canadienses, el 31 de julio de 1996. Claro que se disolvió recién el año pasado, el 2025, tras una gira mundial de despedida. Su formación estable y final estuvo siempre formada por Derek Whibley, vocalista principal y guitarra, y el único miembro fundador permanente, Jason McCallaghan, bajo, Dave Bach, guitarrista líder, Tom Traker, guitarrista y teclados, Frank Sumo, baterista, y bueno, alrededor también un baterista original que era Steve Jocks, muy conocido, que murió el año, participó en la banda hasta el año 2013. Esta banda, Sum 41, también es de esas bandas que sus letras, la verdad es que son bastante interesantes, ¿eh? Y aparte las canciones son como cortitas, entonces tú las disfrutas harto si te gusta el género, pero no son temas muy, muy, muy, muy largos. Su estilo fue evolucionando, digamos, de un poco, del punk al punk rock, y hace una mezcla de rock alternativo y metal o punk melódico. Tiene grandes temas y vamos con el primero de ellos, que a mí me gusta mucho, es muy entretenido y se llama Fat Lip.

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1: ¿Te gustó? Sí, está bueno ese tema, bueno. Sí me acordaba yo. Estos son de la segunda mitad.
2: Claro,
1: de los 90.
2: Porque las primeras partieron como las primeras mitad de los 90, ¿no es cierto? Que fueron reemplazando un poco al grunge. Y estos ya son de la segunda mitad de los 90.
1: Son como de la segunda tirada.
2: Son más nuevos.
1: De los punk.
2: Y como te digo, no tan conocidos, pero los quería traer
1: pero estas canciones se tocaron harto. Sí.
2: Porque sé que les va a revivir el gusto por esta banda.
1: Oye, sí, Bernardo, y toda esta onda, esta segunda oleada, por decirlo así, del punk melódico, ¿cierto? De la mitad de los 90 hacia adelante, inspiró a bandas en Chile también. ¿Te acuerdas tú? Como Tronic, Goofy, inspiró toda esta onda melódica también.
2: Sí, pues bueno, es que siempre lo bueno se tiende a, no sé si a copiar, o más que a
1: inspirar.
2: Copiar, a inspirar y replicar. Oye, pero vamos con otra canción de los Sum 41, que también me gusta muchísimo, se llama Motivation. Y ya entenderán ustedes más o menos para dónde va la temática de la canción, ¿no? Esta habla de estar cansado de la monotonía, de dudar de cada paso que uno da, de sentir que el esfuerzo nunca es suficiente. Y el mensaje central gira en torno a romper con la apatía y buscar un propósito. Vamos ahí entonces, Motivation, aquí en la radio de la Universidad de Antofagasta.

0: estaba el pan buen melódico tema, ¿eh? De Sum 41.
1: Y te voy a presentar otra canción, ¿sí?, más, que se llama, para que tú veas la profundidad de las letras, que se llama In Too Deep. La letra refleja una pareja que discute todo el tiempo y donde las cosas nunca salen bien, pero insisten en intentar esta relación una y otra vez. Ah, te produce una especie de sensación de ahogo la frase In Too Deep, o sea, demasiado profundo, demasiado hondo, representa la sensación de estar sumergido o rebasado, superado por los problemas emocionales al punto de no poder dar marcha atrás. Es como que está, hay visto que la gente se embarca en estas relaciones tóxicas, por decirlo de alguna manera, que a uno también le ha pasado, ¿eh?, y de las cuales es muy difícil salir, ¿eh? Le diríamos, por aquí los días sábados hay un programa, cachado, con María a las 12, que hace una psicóloga. Sí. Podríamos pedirle que nos explique esa situación.
0: El Sinergia Positiva.
1: Exacto. Encarguémosle ahí que no
0: haga. Han tenido programas que hablan sobre las depresiones.
1: Las relaciones, ese tipo de cosas. Pero las relaciones tóxicas no.
0: ¿Cómo pelear contra ese tipo de cosas? Ah, sí. Relaciones tóxicas.
1: Claro, le vamos a mandar el mensaje.
0: Pero una relación tóxica es re simple, pues, amigo Bernardo. Evitarla.
1: Sí, claro, ese es el problema.
0: No, nada más.
1: Que uno no la evita cuando está metido en ella. Y también habla de estos momentos de lucidez en que el personaje se detiene a reflexionar y se pregunta si va demasiado rápido o si el error es de él, digamos, buscando una salida sencilla que no logra concretar. Así que escuchen esta canción y lean su letra ahí en español, In Too Deep, de los Sum 41.

0: Oye, amigo Marcelo, pero volvamos. Entonces, con los Offspring, después de haber pasado por estos tres temas grandiosos de los Sum 41. Y te voy a contar aquí una anécdota antes de presentar la canción, ¿eh? No me acuerdo exactamente en qué año, pero un paseo que hicimos con unos amigos a la casa que tenía otro amigo en la playa, y éramos un lote grande, debíamos haber sido unos 12, 15 personas. Había una chica así, modo punk, pues, ¿cachai? Con
1: punky.
0: Claro, vestida así con la pinta de la época, su no sé cómo se llama, esta muñequera así como con puntitas.
1: Collares de perro.
0: Cosas así, exacto. Pero la verdad.

0: tanto ángel, pero era tan simpática, bonita también, y tenía tanto ángel, que yo me acuerdo de esta canción, no sé, no me acuerdo de nada más, pero me acuerdo que este tema lo bailé con ella así, pero a todo chancho, y me acuerdo que después compartí toda la noche con ella y lo pasé muy bien. Y sabes qué, este tema nunca más en la vida lo pude olvidar.
1: Lo pudiste separar
0: de esa persona y de esa noche.
1: De esa anécdota, ¿no?
0: Y además que otra cosa que también me justo pasó en esa fiesta, que descubrí, o lo, no sé si en esa época se llamaba así, pero hoy en día se llama el mosh, ¿no?
1: Ah, el mosh, hace el mosh.
0: Que es el movimiento en círculo donde la gente se da pequeño.
1: Pero no es solamente del pan eso. Del trash también.
0: Bueno, pero en el punk se ve bastante. Si de hecho, cuando ustedes vean los videos de Sum 41, el del concierto que le digo yo, hay gente haciendo mosh. Sí. Ahora, el mosh que parece que es una cosa bien violenta, la verdad es que no es así.
1: Es buena onda.
0: De hecho, se pegan y todo, pero nunca en bala.
1: Yo estaba una en esa onda.
0: Y además, tú sabes que ahí hay un cierto código, que si una persona en tema del mosh se llega a caer,
1: te recogen. De hecho, a mí me ha pasado con la caña así, caerme y me recogían en esas épocas.
0: Claro, entonces,
1: cuando era joven.
0: Bueno, buena onda, buena onda. Entonces vamos con esta canción que la recuerdo siempre con mucho cariño, de Offspring, y que se llama Come On and Play. 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

0: Oye, entonces en esta cama en Play que tú hiciste mosh.
1: Sí, claro.
0: Pero realmente en el video, en las tocadas de Offspring, tocando esa canción, ¿hacen mosh o no?
1: No sé, pero yo recuerdo que hicieron.
0: Ah, o sea que tú hiciste, no nada que ver con Offspring entonces, po.
1: No, sí, pues sí, en las fiestas punky la gente hace mosh.
0: No, pero me refiero a Offspring, en el concierto, ¿tuviste eso?
1: No, yo no vi con ella, por eso me acuerdo de ella, pues.
0: Buena onda,
1: ¿eh? Así que fue muy...
0: Oye,
1: muy...
0: ¿la chiquilla se seguirá haciendo punky? No, a lo mejor ahora es una abogada.
1: No, ella estudió...

0: así como veterinaria.
1: Ya.
0: No, la vi hace como 40 años, pues no, a ver.
1: Uy, no hace nada.
0: Del 95 hasta ahora, saquen la cuenta.
1: No hace nada.
0: Claro, saquen la cuenta.
1: 31 años.
0: Y por ahí, ¿viste?
1: Sí, pues 31.
0: Ya pues, y bueno, sigamos con... Ya nos queda poco tiempo.
1: Nos quedan cancioncitas todavía.
0: Marcela, así que vamos con la última de Sum 41, Sum 41.
1: Ya.
0: Que se llama... Esta canción se llama The Hell Zone, la canción así como del infierno. Pero vean el video, porque el video no tiene nada que ver con la letra, ¿verdad? Pero ya. Es muy entretenido porque aparecen como estas figuras de superhéroe o monitos, digamos, pero con le ponen arriba como un parche de la cara de los músicos
1: no lo he visto ese
0: y día. Hacen como una par, es muy de verdad, vean el video, es muy entretenido, la letra no tiene nada que ver con el video,
1: ¿ya?
0: Pero el video es muy entretenido y la verdad es que fue una demostración de una especie de catarsis emocional de Derek Whipple, el vocalista, que escribió esta canción a propósito de que se enteró que un amigo suyo tenía VIH. Entonces en alguna parte dice, pucha, esta situación que te está afectando, que me entiendes, como que era muy sorpresivo para él. Y habla de esta, digamos, esta, por decirlo de alguna forma, esta catarsis emocional que hace respecto a la situación de su amigo, pero el video no tiene nada que ver con la canción.
1: Mira.
0: Así que vamos a ello aquí en la radio de la Universidad de Antofagasta.

0: Ahí teníamos La Canción del Infierno con Sum 41.
1: Claro, era buen como timita. La situación así como del infierno, ¿no?
0: Sí, ¿entendés? Buena canción.
1: Enfermarse en esa época, decía que en esa época no había mucha cura, hoy día es casi como una enfermedad crónica, ¿no?
0: Casi normal, o sea, claro. Normal en, se comía, porque comillas. crónica.
1: Sí. Así es. Bueno, Marcelo, llegó la hora de despedirnos. Vamos a recordar a nuestro Instagram. @
0: ¿cuántos seguidores tenemos?
1: Del Rock 999. Sabéis que ni he visto últimamente, pero de, creo que de 5 ahora somos como 7.
0: Pasamos como a 6.
1: Así es.
0: Ya. Yeah.
1: Bueno, queridos amigos, y recordarles que vamos los martes a las 20 horas y los jueves repetición a las 18 horas. Pero no nos importa porque el programa lo hacemos con mucho cariño y mucho rock.
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2: Hola, ¿qué tal? ¿Cómo están? Les saluda María Belén Araya y les doy la bienvenida a este informe de noticias, donde hablaremos sobre el plan Calles sin Violencia. Ejecutivo descartó recortes y confirmó renombre. Exministra Toá acusa marketing político. También sabremos sobre el Banco Mundial, que proyectó una baja para este 2026 al 0,8% y anticipa un despegue hacia 2027. Sabremos además que Fiscalía confirmó la calidad de imputado de Gabriel Zalianznik en investigación derivada del caso Audios.
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2: El gobierno aseguró que Calles sin Violencia continuará bajo el nombre de Plan Foco. La propuesta presupuestaria eleva sus recursos desde 13.441 millones a 26.766 millones de pesos y ahora deberá ser discutida en el Congreso. La exministra Carolina Toá acusó marketing político. Los detalles los trae Felipe Loyola.
3: En medio de críticas de la opinión pública y de parte de la oposición, el gobierno aseguró que no eliminará el plan Calle sin Violencia, promulgado en el periodo del expresidente Gabriel Boric, sino que será reformulado bajo el nombre Plan Foco. El plan contempla un aumento considerable en el presupuesto, según el proyecto ingresado por el gobierno, pasando de 13.441 millones a 26.766 millones de pesos. Un poco más del doble que el plan implementado en el gobierno de Boric. La subsecretaria de Prevención del Delito, Pilar Giannini, reafirmó la postura del gobierno.
4: Respecto a los cuestionamientos y dudas sobre un posible recorte del plan Calle sin Violencia, quiero ser categórica. No se ha recortado ningún peso este presupuesto. Lo que sí fue reformulado y mejorado para responder mejor las demandas de seguridad de la ciudadanía. Por tanto, nuestro trabajo fue mejorar este programa para tener mejores políticas de seguridad para todos los chilenos.
3: Los cuestionamientos a la estrategia vinieron puntualmente por parte de la ex ministra del Interior y de Seguridad Pública, Carolina Toá, quien en su cuenta oficial de X mencionó que si el propósito inicial no es cerrar el programa y solo cambiarle el nombre, solo se trata de un mezquino marketing político. El proyecto, así como toda ley del presupuesto de 2027 presentada por el Ejecutivo, se encuentra en proceso de tramitación en el Parlamento. Aún no se puede determinar qué puntos se modificarán, cuáles se sacarán y qué propuestas nuevas poseen.
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